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0: son las 10. 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
2: Señor, después de haberte alabado, queremos entrar a tu lugar santísimo. Queremos contemplar tu rostro, Señor, habitar en tu presencia.

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1: 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Hoy en día hay mucho ruido en el ambiente. Vivimos en un mundo lleno de ruido, notificaciones, opiniones, críticas, distracciones que saturan nuestra mente. Y en medio de tanto estruendo, la voz de Dios suele ser un susurro suave. Si quieres escuchar a Dios, tú no busques el trueno, busca el silencio. Él te está llamando a apartarte un momento, a calmar las aguas de tu corazón, para que puedas ver tu reflejo en su amor. A veces los problemas gritan tan fuerte que olvidamos la promesa que Él nos hizo. Pero hoy Dios te pide que bajes el volumen del mundo y que subas el volumen de su palabra. Hoy Dios te invita a que no busques respuesta en lo externo. Búscala en la oración, búscala en la quietud, búscala en ese silencio. Y ahí Dios te dirá quién eres y hacia dónde vas. Tú no necesitas que todos te entiendan, solo necesitas que Dios te guíe. Haz una pausa hoy y deja que su voz sea el GPS de tu alma.
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1: Yo escucho Olímpica, señores. Buenos días, buenos días, buenos días, Bogotá, buenos días. Feliz mañana, están conectados con Olímpica Estéreo. En esta mañana, mañana fría en la capital de la República, pero sabroso con los 105.9, Olímpica Estéreo, la emisora que se metió en Bogotá. El Gato Gómez y Carlos Panda, les saludamos a esta hora de la mañana. Disfrutando de buena música, Gato, y una mañana bastante fría en la capital de la República. ¿Cómo amanece, Gatico? Juniorísimas mañanas.
2: Bueno, muy buenos días, mi querido Carlos Panda, Pandas Forum. Un fuerte saludo para usted, para todos los que llegan a la sintonía de los 105.9 de Olímpica Estéreo. Bueno, sí, yo lo he dicho, sí, juniorísticas.
1: Mañana,
2: sí, señor. Bueno, ganó el Junior de Barranquilla, se coronó duro, y ganó la estrella número 12 en el Atanasio Girardot con un lleno total. Me quito el sombrero porque igualmente los seguidores del cuadro Atlético Nacional le cumplieron con todo a sus fanaticadas o a su fanaticada, y pues esto fue importante. Claro que al final del partido muchos disturbios entre los mismos aficionados del cuadro Atlético Nacional, pero igual ya el Junior de Barranquilla se encuentra en Curramba la Bella celebrando la estrella número 12. Felicitaciones a usted, mi querido Carlos Panda, Panda Sport, y a todos los seguidores del cuadro del Junior de Barranquilla, que van a celebrar y esperan entonces mirar cómo se alistan también ya para lo que, porque esto ya es historia, ¿no? Ya comienza entonces lo que va a ser ya la consecución del otro campeonato donde se están armando los diferentes equipos. Bueno, vamos con los principales titulares de las noticias. Bueno, ya estamos en los titulares y con base a esta situación, pues les contamos que terminó con éxito el plan retorno, pues hoy martes 9 de junio del año 2026. Y de todos modos,
1: un puente suave, Gato.
2: Sí, un puente más bien suave. Y les recuerdo que agentes de tránsito, personal desplegado, 310 agentes civiles solo en acceso aquí en Bogotá, puestos de control, entrada en Bogotá con alcosensores y comparendos impuestos por agente, 987, 432 por pico y placa regional, 289 por exceso de velocidad, 134 por adelantar en zona prohibida, 76 por conducir con licencia vencida y inmovilizados 91 vehículos, embriaguez grado 1. Pues siniestros totales 27, estuvo bajo, como usted lo dijo, bajó un 15% con respecto al año 2025, no hubo fallecidos, lesionados 19, menos 18% con respecto al año 2025, y casos más graves, volcamiento, kilómetro 15, vía La Calera, solo latas, bueno, una situación, la causa principal, microsueño por exceso de velocidad en autopista sur y calle 80, otro de los balances. Igualmente, les contamos que con drones, por primera vez en Puente de Junio, 89 comparendos por invasión de berma en autopista norte. Oiga, es un balance bastante, pero bastante minucioso. Flujo residual, 45 mil vehículos que no alcanzaron a entrar, ingreso fluido el lunes, no hubo pico y placa regional el martes, solo el normal en Bogotá. Bueno, y la accidentalidad volvió al promedio normal del día laboral, 12 choques simples en toda la ciudad. Ahí les tenemos pues en todo el balance de lo que ha ocurrido en este puente festivo, que como usted ya lo dijo, mi querido Carlos Panda, Panda Sport, pues fue bastante suave. Oiga, hablando del cuadro Atlético
1: Nacional. Bastante suave, pero oiga, pasado por agua.
2: Sí, oiga,
1: qué
2: sí.
1: Aguacero tan berraco el que se vivió ayer en todo Cundinamarca y en gran parte del país. Valderrama, muchas gracias, mi hermano. Gracias por estar ahí conectadito con Olímpica.
2: Bueno, más noticias. Le cuento que un funcionario de la Defensoría del Pueblo fue asesinado en Caldas. Las masacres siguen sin dar tregua en Colombia. Son las noticias que nosotros estamos manejando. Noticias de Bogotá, de los 116 municipios del departamento de Cundinamarca y también aquí en Bogotá. Atención que la policía logró ponerle los ganchos al rey del robo de autopartes en Bogotá. detalles un poco más adelante del teniente coronel Andrés Belenje, comandante de la estación de policía de Teusaquillo. Bueno, se retiró la alerta de tsunami, pero siguen las labores de rescate. Megaterremoto en Filipinas deja más de 30 muertos. Estas son noticias a nivel nacional. De otro lado, les cuento que fue capturado un sujeto. Oiga, esto es increíble. Drogaba a sus dos hijas para agredirlas sexualmente. No hay caso, hombre. El teniente coronel Norberto Caro, quien es el jefe seccional de protección y servicios especializados, un poco más adelante nos va a dar a conocer esta tremenda noticia. De otro lado, realizando los titulares de las noticias, cuando el reloj, las manecillas del reloj marcan ya las 4 de la mañana, 6 minutos, esto no se detiene. La policía logró capturar un sujeto que se la pasaba amenazando de muerte a funcionarios de la Oficina de Registros de Instrumentos Públicos de Soacha. ¿Qué tal esta joyita? Pero bueno, ya lo pusieron a buen recaudo de las autoridades competentes para que pueda responder por sus fechorías. De otro lado, fue capturada una red de engañar a conductores de plataformas virtuales de transporte para retenerlos y de esta forma robarle los vehículos y todas sus pertenencias. A esta hora ya se encuentran en una de las unidades de reacción inmediata para el proceso de juzgamiento. ¡Qué joyitas estos individuos que estaban aquí convirtiéndose en el dolor de cabeza de todos los amigos de las plataformas! Bomberos Bogotá aclara que no ha pagado por chaquetas y chalecos cuestionados en polémico contrato. Vea pues, ahí está, comienza un rifirrafe. De otro lado, les contamos que se descarriló el tren de la Sabana en Bogotá y el Ministerio de Transporte explicó las causas del accidente. De otro lado, ya lo dijimos, el ladrón de autopartes. Y un proyecto solar termina bajo investigación por presunta afectación ambiental en Cundinamarca. Oiga, qué cosa tan brava. De otro lado, 10 procesos sancionatorios están en trámite contra el concesionario chino del Metro en Bogotá. Por ahora, la empresa Metro no se pronuncia sobre estas alertas de la interventoría. Oiga, y están buscando intensamente a un infame sujeto, un desalmado sujeto que arrolló a un hombre o a un joven de 26 años, Richard Fabián Ordóñez, quien pues se salvó de milagro luego de ser arrollado por un vehículo cuando se movilizaba en bicicleta por Bosa. Su familia pide que el conductor le responda por lo que le hizo. Bueno, casos y cosas que suceden en Bogotá. Y cerrando con los principales titulares de las noticias, cuando las manecillas del reloj marcan las 4 de la mañana, 8 minutos, en Barrios Unidos, por acá muy cerca, asaltaron a mano armada a una mujer y los facinerosos lograron huir. Y como siempre, hay un plan candado para dar con esta banda que se ha convertido en el dolor de cabeza en el sector o en la localidad de Barrios Unidos. Señoras, señores, bienvenidos a este gran despliegue informativo de las noticias aquí en Olímpica Estéreo, para que usted salga muy bien enterado desde su casa o desde el sitio que se encuentra, si está entregando turno, para que conozca detalles de la información de lo que ha ocurrido en este puente y en este fin de semana, mi querido Carlos Panda, Panda Sport.
1: 4 de la mañana, 8 minutos, señor. Señores, bienvenidos, bienvenidos. Mañana fría en Bogotá, luego de un domingo lluvioso, de un lunes lluvioso. Aquí estamos acompañándoles en esta madrugada. Saludito para todos los que van entrando a TikTok. Buenos días, buenos días, buenos días. Buenos días para Joanita Vargas, mi amor, buenos días. Besito para ella, Diego, buenos días. Adelaida Nieto, Luz Marina Castro, Johan Rojas. También para el viejo Valderrama, que está ahí conectado con Olímpica Estéreo. Manolo de Sampués Sucre, José Rafael Manga, Nubia Galvis Lozano, ahí está reportando. Mile, buenos días, Luz Marina Rojas.
3: Mile.
1: Pablo Velandia, Jenny Sainz, para todos los que van conectándose a esta hora de la mañana, bienvenidos. Sammy, buenos días. John Mario, buenos días. Están conectados con Olímpica Estéreo. Para los que están a través de WhatsApp Olímpica, envíen la palabra Panda, porque esta semana es nuestro millón diario. Para el arriendo. Estamos iniciando mes, necesitamos pagar el arriendo. Así que esta semana seguimos con el arriendo. Un millón diario para el arriendo. Y la monita del día de hoy ya está en nuestras redes sociales. Es David Perilla.
2: ¿David?
1: La monita de hoy es David Perilla, sí, señores.
2: Bueno.
1: Diana Lozano, parceritos fieles, Elis Camilo, Luz Marina Quitián, Andrés Castiblanco, todos conectados a la number one Olímpica Estéreo.
2: Yeah, no.

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2: 4 de la mañana, 14 minutos, 4:14, estamos escuchando Olímpica Estéreo, la emisora que se metió en Bogotá. Suheiri Ruiz, si no estoy mal, ella está en Polonia. Miguel Montero, ahí está conectado con Olímpica, MRRC, Johan Duarte, Luz Marina Castro, Jesús Duarte, escuchando Olímpica Estéreo, se metió Gato. Siempre hay reyes, que el rey de copas, que el rey del fútbol, que el rey Pelé, que el rey de autopartes, ¿quién es?
3: Bueno, sí señor, le cuento que la policía, dentro de estos operativos que realiza a lo largo y ancho de la capital de la República, en las 20 localidades, logró ponerle los ganchos al rey del robo de autopartes en Bogotá. Pues el teniente coronel Andrés Melenje, quien es el comandante de la policía o de la estación de policía de Teusaquillo, nos va a contar básicamente cómo fue la captura de este fascineroso, repetimos, el rey del robo de autopartes. Escuchemos.
4: Policía Nacional en las últimas horas logra la captura de un hombre de 35 años por el delito de hurto en la localidad de Teusaquillo, jurisdicción del barrio San Luis. Los hechos se presentan cuando un ciudadano se comunica a la línea 123 informando que un hombre se encuentra violentando su vehículo. Este, al percatarse de esa situación, emprende la huida. El ciudadano, al verificar su vehículo, se da cuenta que le hace falta una farola. Gracias a la oportuna reacción de las zonas de atención y a la activación del plan candado, se logra la captura de este hombre, encontrando en su poder una farola avaluada en 1.500.000 pesos y múltiples autopartes de diferentes vehículos. Este hombre es puesto a disposición ante la autoridad competente. Cabe resaltar que, verificados sus antecedentes, presenta múltiples anotaciones, al parecer por el mismo delito. La Policía Nacional invita a toda la ciudadanía a continuar denunciando estos comportamientos que afectan la seguridad y la tranquilidad ciudadana mediante las líneas oficiales 123.
3: Bueno, ahí está entonces el teniente coronel Andrés Melenje, comandante de la estación de policía de Teusaquillo, hablando precisamente con respecto a este buen positivo, un operativo bastante excelente aquí en Bogotá.
2: Menos.
3: Una rata menos, y ojalá lo pongan a chupar barrotes por mucho tiempo.
2: A modelar.
3: Sí, señor.
2: 4 de la mañana, 16 minutos, 4:16, saludo para Jefferson Iguarán, ahí está conectado con Olímpica, saludo para Martín Navarro, dice para todo el gremio de seguridad desde Funza, Luz Marina Castro, Bernal, buenos días, escuchando Olímpica, Evangelina Lara, Rubiela Castiblanco, por acá, Jesús Duarte, Luz Marina, Celis Camilo, oiga, que hace parte de la PONAL desde el Cauca, escuchando Olímpica Estéreo, MRC, escuchando Olímpica Estéreo, se metió, no olvide, si no nos han seguido, síganos, hola, buenos días, yo escucho Olímpica Estéreo desde Suba al Poa, Viviana Pérez, el Carpintero Pijao también,
3: vaya, no, ahí carpintero
2: está,
3: pijao.
2: El Carpintero Pijao,
3: vaya,
2: si no nos siguen, denle seguir, mientras tanto, hola, Rosa Vanegas, escuchando Olímpica, Giovanni Fuerte, Fuentes desde la finca Los Milagros, ¿qué dicen los reporteros? Hola, buenos días.
5: Pues buenos días, ¿qué estoy haciendo yo acá escuchando Olímpica Estéreo? Se metió. Bueno, amigos Olímpica, bueno, aquí vengo del norte a sur, en la calle 116, ahí hay como una pedazo como icopor, como un bloque, no sé qué será, pero ahí adelantico ya hay como dos carros como accidentados con eso, entonces hay que tener precaución en la calle 116, autopista norte, de norte a sur. ¿Y qué estoy haciendo yo? Escuchando Olímpica Estéreo, se me
2: 4 de la mañana, 18 minutos, 4:18 por acá, ¿qué más está reportando sintonía? No lo olviden. Ustedes pueden enviar la palabra panda y va a quedar registrado para llevarse el bono de mercado que vamos a entregar en esta mañana. Lo dejo registrado para el arriendo. Y de paso, si es reportero Olímpica, pues envía la palabra al reportero y vamos a estar dando el informe de movilidad.
6: Gatico y pandita, muy buenos días, que el Señor me los bendiga, reporto sintonía de Yomasa, localidad Quinta de Usmes, despertándome también con ustedes y escuchando la mejor Olímpica Estéreo, se metió 105.9, alistándome desde ahí para salir a producir, cualquiera lo María en las calles les estaré informando, se metió 105.9.
2: Bueno, Monita, buenos días, Giovanni, buenos días, MRRC. Escuchando Olímpica Estéreo se metió, por acá Juanca González, Manolos, Luis Fel, ¿quién más? Yolanda, buenos días, Cristina, buenos días para todos.

0: Los que van llegando, los que se conectan a través de TikTok, bienvenidos. Los que se conectan a través del dial, bienvenidos. Feliz inicio de semana. No es lunes, es martes. Ni te cases, ni te embarques, ni de Olímpica te apartes. Jimena Durán, buenos días. Luz Marina, ahí está, escuchando Olímpica. Otoniel Álvarez, escuchando Olímpica. Nuri Galvez, Alba Luz, reportando sintonía a esta hora de la mañana. Cuando, oiga, Jonathan Rondón, para toda la gente en Corabastos, a esta hora escuchando Olímpica Estéreo. Vamos a hablar, nada más y nada menos, Gato Gómez.
1: Cuéntelo.
0: De más noticias.
1: Bueno, le cuento que la policía capturó en flagrancia 5 personas que delinquían en una bodega suplantando entidades financieras para saquear cuentas y extorsionar. La red obtenía 200 millones de pesos semanales. Imagínese usted con 200 millones de pesos semanales, pero obviamente a punta de tumbados. Y en el operativo incautaron 48 dispositivos móviles. Se mueve la policía en Bogotá.
0: Sí, señor, 420. Oiga, hablando, me estaban recordando. No, sí, vio lo que le pasó al profesor Peláez, ¿no?
1: Sí, hombre, oiga, es que esto sí, bueno, ahí sí yo no comparto esto, ¿no? Pues realiza el gol el cuadro Atlético Nacional, estuvo bien, bueno, meten el gol porque pues obviamente estaban jugando, y de un momento a otro un desadaptado.
0: Un gol que no valió, que es lo peor.
1: Un desadaptado cogió una piedra y le rompió el cristal a los amigos que estaban ahí transmitiendo.
0: Los de la cabina de Win.
1: De Win, y salió herido el profe Peláez, ¿no?
0: Sí, señor.
1: Salió herido y en este momento se encuentra en uno de los hospitales de
0: la ciudad. Pero está fuera de peligro, hubo unas pequeñas cortaduras y listo.
1: Pero de todos modos, pues menos mal que tenía gafas, porque si le llega a caer una esquirla en un ojo, pues peligroso. Ante todo, mucha prudencia, pero ya como dijimos nosotros al comienzo, hubo disturbios cuando se acabó el partido en el mismo estadio Atanasio Girardot, entre los mismos seguidores. Es que esto ocurre no solamente en Medellín, en todo lado, porque pues obviamente pues los ánimos están caldeados debido a la situación y se presentan estos rifirrafes y estos encuentros entre los mismos hinchas de los diferentes equipos, en este caso el cuadro verde del Atlético Nacional.
0: 4 de la mañana, 21 minutos.

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2: 4:24, 4:24. Oiga, hace frío en Bogotá.
3: Bastante frío,
2: ¿no? Conectado con Olímpica Estéreo. Saludito para Joan Jairo González, Andrés, reportando sintonía. Un saludo a Luz Dari en la Plaza de Palo Quemado, la Caponera, que ahí está conectada con Olímpica Estéreo. Para Chelo, para John Freddy Chihuahua.
3: Chelito.
2: Para Sonia, un saludo para Sonia Marín. No se pudo.
3: Pero bueno, no se pudo, exacto.
2: El loco está callado.
3: Nah,
2: no se pudo.
3: Venía llorando, yo no dije nada, pero venía en un mar de lágrimas. Claro que no dije nada, porque pues obviamente por respeto, pero estaba que lloraba, Dios santo.
2: Paulina Buitrago.
3: No le sirvió incluso la ruana, porque ¿no? Es tan grande.
2: Se destiñó.
3: Estaba desteñida.
2: Paula Buitrago, buenos días. Gracias por estar conectada con Olímpica. Diego Fernando Tirado, buenos días. Raúl, buenos días. Gustavo, buenos días. Germán Flores, buenos días para todos los que van llegando. Bienvenidos y gracias por estar conectados con Olímpica. Castelio. Gato, noticias a esta hora.
3: Bueno, y para este frío fuerte, hay un caldito bien sabroso con costilla o chocolate.
2: No,
3: donde doña Olguita, un fuerte saludo para la esposa de Andrés Castiblanco. Doña Olguita, ahí hay una comida, pero
2: uy, sí.
3: Dios mío, estupenda.
2: A esta hora, un caldo de costilla.
3: ¿Qué dijo Andrés? Dijo, los voy a sorprender nuevamente, pero esta vez con un caldo con costilla. Bueno,
2: mira, ojalá sea así.
3: Doña Olguita, un fuerte abrazo. Ahí le encargo
2: el caldo. Pero tiene que estar espeso.
3: Bueno, mejor dicho.
2: El caldo espeso, sin cilantro y una buena costilla, para mí.
3: ¿A usted le gusta? Es gratis también.
2: También, papi. Ay, ¿será que a usted no? Ay.
3: Claro, a todos nos gusta así. Bueno, vamos con las noticias a esta hora, porque hay una noticia que ojalá a este malnacido sujeto lo pongan pues preso por muchos años, porque fue capturado un sujeto, un malnacido individuo. Oiga, esto es increíble. Drogaba a sus dos hijas para agredirlas luego sexualmente. Pues el teniente coronel Norberto Caro, jefe seccional de protección y servicios especiales de la policía metropolitana de Bogotá, nos va a contar detalles de esta situación que, verdad, es muy bochornosa y de muy mal gusto. Escuchémoslo aquí en Olímpica Estéreo.
4: La Policía Nacional, en coordinación con la Unidad Especial de Delitos Priorizados en contra de nuestros niños, niñas y adolescentes de la Fiscalía General de la Nación, logra la expedición de una orden de captura en contra de una persona de aproximadamente 33 años de edad por los delitos de acceso carnal abusivo y acceso carnal abusivo con incapaz de resistir. Gracias a las labores investigativas adelantadas por la Unidad Básica de Investigación Criminal de la Seccional de Protección y Servicios Especiales de Bogotá, se puede establecer que el padre de las menores de 5 y 10 años venía cometiendo esta serie de vejámenes durante un lapso de aproximadamente 5 años.
3: No.
4: Debido a los cambios comportamentales de las menores e incluso una de ellas llegó a intentar suicidarse o perder la vida, la tía de una de ellas se da cuenta de esta situación que se presenta y es así que se activa el Código Blanco en Salud. Una vez capturado dicho sujeto, es dejado a disposición de la autoridad competente para que responda por los hechos ya enunciados. Y es así que un juez de la República le dicta medida de aseguramiento en centro carcelario. Invitamos a la comunidad en general, a los padres de familia, que cualquier hecho que pueda poner en riesgo la vida y la integridad de nuestros niños, niñas y adolescentes, se ha denunciado a través de las diferentes líneas de atención como el 123, el 141, acudiendo a las zonas de atención o yendo al CAI más cercano.
3: Bueno, o al CAI más cercano, lo ha dicho así el teniente coronel Norberto Caro, quien es el jefe seccional de protección y servicios especiales de la Policía Metropolitana de Bogotá. Más información, numeral Olímpica te informa.
2: 4:28, 4:28, escuchando Olímpica Estéreo, avanzamos por acá. Buenos días, Mari, reportando sintonía desde España. Pilar Farfán reporta sintonía. Dolphy Rubiano, buenos días, escuchando Olímpica. Fernando, ahí está, reportando sintonía. A ver.
5: Gatico Panda, Fernando Montero en sintonía de Olímpica Estéreo, la mejor, con un saludito ahí para la señora Sandrita en el container de Tocancipá. Un feliz día para todos.
2: Fabián Alexis, buenos días. Luz Marina Castro, Luz Marina Quitián, buenos días. María Tobar, buenos días. Escuchando Olímpica Estéreo, Rubiela Castiblanco, eso, reportando sintonía. Por acá, hola, Mata José.
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2: Bueno.
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2: Olímpica Estéreo en Melgar, Olímpica Estéreo en España, en Estados Unidos. Y sí, buenos días, escuchando Olímpica Estéreo se metió, Lucía Lawrence. Willy, buenos días, reportando sintonía a esta hora de la mañana. Del Intacta, compartan a esta hora de la mañana, si no nos siguen, dele seguir.
6: Gatico, gatico, ñau, pandita, buenos días, bendiciones. Vamos. ¿Qué estoy haciendo yo? Escuchando Olímpica Estéreo, se metió. Hay un reporte de mi Olimpia Amarillito. Plaza Quirigua, Aeropuerto El Dorado, 5-5, luego regresamos del Aeropuerto El Dorado al Terminal Salitre, todo 5-5. Ahí reportico movilidad para participar en los premios. Gracias, buen día, bendiciones para todos los de la Mancha Amarilla.
2: Bueno, todos los olimpitaxistas a esta hora se conectan con Olímpica Estéreo. Saludo para Tavo en la Estrella Antioquia, Lucecita, buenos días, Luz Martínez, Olguita Martínez. Luz Marina Castro, por acá, ¿quién más? Guayo, ¿qué hubo, Guayo? ¿Ya se levantó Patico? Escuchando Olímpica, bueno, por acá, buenas.
7: Buenos días para Gatico, buenos días para Panda, que aquí estoy haciendo, escuchando Olímpica Estéreo, se metió, reportando sintonías de la localidad de Kennedy, hacia Chapinero, por las Américas, la movilidad muy 55.
2: Bueno, señor, muchas gracias, Tinjacá.
8: El Senato, buen día, Pandita y Gato Gómez, feliz bendecido día. Nuevamente aquí reportando sintonía y reportando movilidad. En esta ocasión me encuentro por acá en Cedritos, calle 145 con carrera 19. La movilidad 55, bastante frío, Pandita, hay que tomar tintico.
2: Uy, sí. Oiga, tintico, Gregorio Pérez, ahí en Tierra Buena, está conectado con Olímpica Estéreo. Un tintico, una arepita, mela.
9: Los días Olímpica, que escucho Olímpica, que metió para reportar por la 80 entrando a Bogotá después del peaje.
2: Sí.
9: Está muy, muy, pero muy nublado. Tener todo el mundo mucha precaución ahí, porque casi ya se despeja casi entrando ya a Bogotá. Okay. De lo contrario, esa vía del peaje, hasta entrando a Bogotá, está totalmente nublado. Tener mucha precaución, mucho ciclista. Feliz día para todos.
2: Feliz día, mi hermano. Muchas gracias por estar conectado con Olímpica. Ernesto.
10: Pandita, Gato, muy, pero muy buenos días. Que Dios los bendiga. Que tengan un feliz y bendecido martes. Gracias por acompañarnos todas las mañanas. Ernesto Espíritu de Chía, Cundinamarca. ¿Qué estoy haciendo? Escuchando Olímpica Estéreo. Se metió. Un saludo muy especial para mi esposita Patricia Méndez, que se está listando para salir a trabajar. Bendiciones.
2: Tan lindos. Estrella Telles, buenos días. Olga Martínez. Gato Gómez, noticias a esta hora.
3: Bueno, vamos con más noticias porque la Fiscalía General de la Nación envió a prisión a varios sujetos señalados de engañar, secuestrar y robar conductores de plataformas en Bogotá. Estos sujetos, todas unas joyitas. Y de otro lado, les contamos que se descarriló la locomotora en la avenida Norte Quito Sur con calle 63. El descarrilamiento de una locomotora generó alarma en la avenida Norte Quito Sur con calle 63 y unidades del Cuerpo Oficial de Bomberos atendieron la situación y controlaron los riesgos asociados al accidente. Las autoridades confirmaron que no se registraron heridos. Al lugar también acudió personal de la Policía de Tránsito para apoyar las labores de movilidad, pues están investigando a fondo qué fue lo que pasó con este tren, la locomotora, precisamente que se descarriló en la avenida Norte Quito Sur con calle 63.
2: 4 de la mañana, 33 minutos, 4:33. 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
2: 4 de la mañana, 38 minutos, 4:38. Hace frío, tome tintico, tome aromática, un agua panelita, un teterito. ¿O qué tal una venita? Uy, qué rico, ¿sí o no, gato? Claro. Caliente hasta ahora, eso sí le quema la lengua, pero no importa.
3: Bueno,
2: ahí vamos avanzando. Gato Gómez, capturaron a un personaje que le gustaba extorsionar a miembros de la alcaldía de Soacha.
3: Bueno, y no solamente esto, sino logró capturar a este individuo que se la pasaba ahí dándoselas de chacho, amenazando a funcionarios de muerte de la Oficina de Registros de Instrumentos Públicos de Soacha. Escuchemos algunos apartes de esta audiencia por parte de la Fiscalía General de la Nación.
4: Señor Juan Andrés Romero Calderón, usted sostuvo conflictos reiterados con funcionarios de la Oficina de Registro de Instrumentos Públicos de Soacha. Lo anterior, esos conflictos reiterados, obedeció a decisiones administrativas relacionadas con el cierre de folios de matrícula inmobiliaria correspondientes a terrenos ubicados en la zona férrea y en la autopista sur del municipio de Soacha, respecto de los cuales usted pretendía obtener actuaciones favorables orientadas a su reapertura a la posterior explotación económica. En desarrollo de esos conflictos, usted ejerció actos de intimidación y amenaza contra distintos servidores públicos de la Oficina de Registro de Instrumentos Públicos de Soacha.
2: Bueno,
3: ahí está entonces las audiencias por parte de la Fiscalía General de la Nación, explicándonos básicamente cómo fue el actuar de este individuo, quien ya está listo para el proceso de juzgamiento. Más información, numeral Olímpica te informa.
2: 4 de la mañana, 40 minutos, como Juan Luis, y los 4:40, vamos avanzando a esta hora de la mañana, no lo olviden, 320-650-1059. ¿Qué dicen los reporteros? Rayolero.
5: Panda, gatico, panda.
6: Bueno, para reportar movilidad, el rayolero reportando de Suba hacia la terminal de la 170, muy 55, pero ahí llegando al portal de la 170, hay como una alcantarilla abierta y hay dos carritos ya varados ahí, entonces para tener precaución.
2: Bueno,
6: de ahí nos regresamos al aeropuerto, muy 55 del aeropuerto, nos regresamos hacia Lisboa, pero ahí pasando por los puentes de Guadas hay dos fascinerosos, como dice el gato, ahí haciendo las suyas, atracando a la gente con los que van en las ciclas.
2: ¿Dónde?
6: Entonces por ahí que la policía, por favor, haga otras ronditas. ¿Qué escucho yo? ¡Olímpico Estéreo! ¡La media!
2: Bueno,
6: Rarrión, chico chino.
2: Rayolero, hola por acá, buenos días.
7: Hola pandita, buenos días. Habla Casilda Hernández del barrio San Cayetano de Suba para participar en todos los premios. Fuerte abrazo, bendiciones.
2: Fuerte abrazo, bonito día, feliz inicio de semana para todos los que están conectados con Olímpica Estéreo. Que esta semana sea una semana cargada de éxito, que esta semana sea una semana en donde consigan sus metas, sus sueños. Y oiga, lo importante es que las metas son sueños con alas, gato.
3: Sí, señor, ¿no?
2: Y si usted quiere hacerlo realidad, quítele las alas y aterrícelos. Así de fácil para usted completar sus metas. Hola.
8: Muy buenos días, mi líder. Mi nombre es Alfredo Castro, llamando de la localidad de Ciudad Bolívar, al mirador de la estancia. Yo escucho Olímpica Estéreo, la que se metió.
2: Eso. 320-650-1059.
9: 320-650-1059. ¡Olímpica Estéreo! ¡Se metió! Que se sienta la energía fuerte y claro como un guarapo, señores. Pandita, el mejor de los días. Gatico, mío. Señores, iniciando semana, una semana corta. Bueno, espero que le hayan pasado muy... ¡Fai, fai, señores! Bueno, estaba aquí en la Añaldora, mentiras, en la Mutis, sector de Engativá, sentido occidente-oriente, a la altura de la calle 100, carrera 110. Y esto está circulando, se mueve. Todavía la gente ya está saliendo. Bueno, mejor de los días, ¿qué estoy haciendo yo? Escuchando Olímpica Estéreo, se metió.
2: Bueno, 320-650-1059, más noticias, Gato Gómez.
3: Bueno, sí, señor, más noticias, porque les cuento que en Facatativá, pues, Luis Alfonso Vega, un carismático hombre de 83 años, perdió la vida tras tropezar con la tapa de una alcantarilla que al parecer estaba muy mal instalada cerca del parque principal de Facatativá. El accidente ocurrió, según denunció su hijo, cuando este hombre se desplazaba por la calle y de un momento a otro trastabilló y se cayó luego de que la alcantarilla estuviese ahí mal colocada. Pues tras la caída, Luis sufrió una fractura de tabique y lesiones en el cuello. Sin embargo, su familia asegura que también hubo una grave negligencia en la atención que recibió en el hospital donde fue llevado, y de acuerdo con su relato, pese a las insistentes súplicas de su esposa, con quien compartió 43 años de vida, el adulto mayor permaneció sentado durante más de 15 horas a la espera de atención médica. Lamentablemente, la vida de Luis se apagó por una alcantarilla.
2: 4:44, María Cristina.

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2: 46 minutos, sí, avanza esta madrugada de martes, una madrugada. Bueno, este es el primer puente de junio, todavía falta el...
3: Un puente, sí, claro, falta otro.
2: 8 días y falta otro, oiga, qué berraquera. Así sí. Es que así es que uno sigue trabajando, porque acá no nos interesa si hay puentes o no, ¿cierto? Acá nos toca para adelante. 4:47. Buenos días, desde la vía al llano, preparando las cosas para el almuerzo de hoy, Bárbara Aldana. Oiga, ¿qué estarán haciendo de almuerzo?
3: ¿Quién sabe?
2: ¿Querían contarnos las mamitas que hacen almuerzo? ¿Qué harían de almuerzo hoy?
3: Sí.
2: Vamos a ver. Bueno. 4:47, Gato, más noticias.
3: Bueno, noticias que le gusta a nuestro amigo Anthony del ITC. Bueno, saliendo de un billar, le cegaron la existencia a un hombre en la localidad 11 de Suba. La alegría y la emoción que se vivió que vivió un hombre en un billar se acabó por completo debido al despiadado ataque a bala de un sicario que, según informaciones, le descargó el tambor del revólver. Todo ocurrió desde el instante que Camilito, como conocían a la víctima, llegó la noche del sábado a jugar un chico de billar y bajar varias frías en compañía de varios amigos. Pues los minutos pasaron y en la madrugada del domingo dejó recostado el taco de billar en una pared, acabó una pola, apagó y salió del establecimiento, donde la muerte lo sorprendió disfrazado de un verdugo, quien le quitó lo más preciado, su vida. El matón huyó y es buscado por la policía, que se hizo cargo de todas las investigaciones pertinentes. Hubo un sicariato entonces en la localidad 11 de Suba y las investigaciones están siendo, ocurren por cuenta de la policía. Esto sucedió en el barrio San Carlos de Tibaúyes.
2: Bueno, señor, vamos avanzando. Mire, Rubiela Castiblanco dice que está haciendo un sudado de pollo con papa, yuca, plátano, arroz y ensalada. Melo, melo, melo. Luz Marina Gitián dice, ¿no? Un sudadito al estilo de Paola Jara. Bueno, por acá, hola, Casti.
4: Pandita, gatico, buenos días, buenos días, buenos días. Feliz inicio de semana. Aquí ya saliendo a la hora, llegando ya al camello. Que mañana bastante fría, tiempo seco, pero bastante fría después de un aguacerazo de ayer. Calles todavía bastante encharcadas y húmedas, pero con una molea muy 55 aquí por la avenida Ciudad de Cali. Aquí de norte a sur, desde la 72 hacia La Esperanza está muy 55, cero pitufitos a esta hora, calle 26 con total normalidad en ambos sentidos. Ya para dijo mi esposa, invitados a almorzar, almorzar, almorzar, almorzar. ¿Cuándo van a pasar? Ustedes mirarán. Me escuchando ella también el ranchenato de Olímpica Estéreo, se metió.
2: Saludito para Andrés, saludito para Olguita, que es la esposa. Saludo para Mónica, que está desde Manizales, hombre. Por acá, hola.
5: Juanita, Juanita, buenos días, gatico, muy buenos días.
3: No, mi hermano.
5: Reporte de movilidad, avenida Villavicencio, sentido oriente-occidente. Desde el centro comercial El Ensueño hasta la autopista sur 5253. Siempre se ve el taco ahí. Bueno. ¿Qué estoy haciendo yo escuchando Olímpica Estéreo? ¡Se metió!
2: Gisela, un saludo desde Onda Tolima. Esta hora debe ser calor, calor por acá. Sujeiris dice sudado de cerdo con papa y arroz. Xiaomi, almuerzo carne, moneditas, papa la francesa y aguacate.
3: Moneditas.
2: Oh, bien, moneditas las de plátano, ¿no?
3: Buenas.
2: Olga, claro. Martínez dice sudado de pescado y lentejas. Bueno, entre gustos no hay disgustos. Escuchando Olímpica. Hola, hola, yo escucho Olímpica. Hola, hola, hola, hola.
6: Buenos días, buenos días, gatico, gatico. ¿Qué estaba haciendo? Escuchando Olímpica Estéreo. Se metió. Acá me tocó levantarme a hacer el sudadito, de carne con papa y arroz. Y desayuno, un caldo de costilla. Y cafecito para mi mujer que se va a ir a trabajar.
2: Ay,
6: yo estoy descansando. ¿Qué estoy haciendo? Escuchando Olímpica Estéreo. Se metió.
2: No, usted no está descansando, usted está desoila. Pero bueno, ahí vamos, Johan Duarte, sudado de huesitos de marrano. Ahí vamos a ver, ya me dio fue hambre. La moñona a esta hora, 4:51. 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
2: 4 de la mañana, 56 minutos, que no se le haga tarde, escuchando el Rancherato de Olímpica Estéreo. ¡Oh!

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4: 5 de la mañana en punto, Bogotá, 5 en punto. ¿Cómo vamos? Siéntame el gallo. Consiéntame el gallo a esta hora escuchando Olímpica Estéreo. No me lo dejé dormir, no me lo dejé dormir. Mire, ahí está. Mire, está enérgico ese gallo. Es martes, Gato Gómez, y a esta hora llegan los titulares de las principales noticias.
5: Bueno, sí, señor, las 5 de la mañana en punto. Las noticias, sean todos bienvenidos a este segundo bloque informativo aquí en Olímpica Estéreo. Bomberos Bogotá aclara que no ha pagado por chaquetas y chalecos cuestionados en polémico contrato. La entidad informó que detectó inconsistencias en las muestras entregadas por el contratista, abrió procesos administrativos y aseguró que los elementos objeto de controversia no han sido recibidos ni pagados con recursos públicos.
4: Oiga, yo lo vi el video del que creó las chaquetas.
5: Sí.
4: Pero dice que ya le han hecho las auditorías y están bien, simplemente no se las recibieron.
5: Ahí está.
4: Está en veremos.
5: Está en veremos la situación.
4: Ay.
5: Bueno, el plan retorno, más de 3,3 millones de vehículos se movilizaron en Colombia y aquí también en la capital de la República. Hubo mucho control en las diferentes salidas y llegadas a la capital de la República. Bueno, siguen las investigaciones por las causas del descarrilamiento del tren de la Sabana en Bogotá. Ministerio de Transporte explicó las causas del accidente. Noticias aquí en Olímpica Estéreo, cuando las manecillas del reloj marca a las 5 de la mañana, un minuto. Le pusieron los ganchos al ladrón de autopartes en la localidad de Usaquillo. Era llamado el rey de autopartes. El hombre era reincidente. Este sujeto tenía en su poder una maleta con varias piezas de otros vehículos y se había robado hacía pocos minutos una farola avaluada en más de 1.600.000.
4: Uy, imagínese
5: usted. 1.600.000 pesos el hombre llevaba esa farola dentro de una maleta, una valija.
4: 5 de la mañana, un minuto, al que madruga Olímpica le ayuda. Saludito para Dani Sport, para el viejo Alex, que a esta hora está trabajando fuerte el muchacho, fuerte.
5: 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Proyecto Solar terminó bajo investigación por presunta afectación ambiental en el departamento de Cundinamarca.
4: Ay, Dios.
5: Noticias a esta hora, 5 de la mañana, 2 minutos. Los titulares, 10 procesos sancionatorios están en trámite contra el concesionario chino del metro en Bogotá. Por ahora la empresa Metro no se pronuncia sobre estas alertas de la Interventoría. Atención, que entre flores y recuerdos, así fue el homenaje a Miguel Uribe un año después del atentado. Las noticias, 5 de la mañana, 3 minutos, las manecillas del reloj van rodando rápidamente. Señor, señora, que no se le haga tarde, despierte al joven porque está ya listico. Esta semana, ya la otra, sale a vacaciones. Golpe al tráfico ilegal de madera en el municipio de Ubaté, en Cundinamarca. Bueno, mucha atención, que la policía logró la captura de un sujeto que se la pasaba amenazando de muerte a funcionarios de la Oficina de Registro de Instrumentos Públicos del municipio de Soacha, en el departamento de Cundinamarca. Otra noticia, capturado a una red señalada de engañar a conductores de plataformas virtuales de transporte por retenerlos y hurtarles vehículos y las pertenencias. 5 de la mañana, 4 minutos, 5 de la mañana, 4 minutos. Esto va rodando rápidamente. Capturado un sujeto que, hombre, esto es increíble, drogaba a sus dos hijas para agredirlas sexualmente. Así nos lo contó hace pocos minutos el teniente coronel Norberto Caro, jefe seccional de protección y servicios especializados. Bueno, siguen las capturas, siguen los positivos de la policía y agarraron a otro jíbaro al sur de la capital de la República. Pues el sujeto estaba vendiendo otra vez a diestra y siniestra marihuana y bazuco en una de las estaciones de los articulados. Mucha atención, que oyentes de Olímpica Estéreo nos han llamado, están muy preocupados porque dicen que hay dos sujetos que se desplazan en motocicleta y van rondando por el puente de Guadua, eso es ahí por la calle 80, autopista Medellín, y que aprovechan cuando los transeúntes y las personas que van a trabajar bajan el puente y les caen y les quitan todo lo que llevan encima, hasta la coca del almuerzo se llevaron de un amigo.
4: Le quitan a uno hasta la dignidad cuando le hacen esa vuelta.
5: Sí, señor. Bueno, la Superintendencia de Salud ordena el cierre de la clínica Láser Surgigar en Bogotá. El establecimiento prestaba servicios de cirugía plástica y estética de manera irregular, pese a que tenía medidas cautelares. Ay, ay, ay, caer uno en las manos de un médico, como dicen, un médico chimbo, uyuyuy.
4: Oyoyoy.
5: Bueno, las noticias. Un hombre fue asesinado cuando estaba, hacía pocos minutos, jugando en un billar. Salió, dejó recostado el taco, se tomó un sorbo de cerveza que le faltaba para terminarla, y cuando salió a la calle se encontró, fue con la muerte. La policía investiga. 5 de la mañana, 5 minutos, 5 de la mañana, 5 minutos, bala y muerte en un local comercial. Oiga, noticias, los hechos se presentaron en la noche del pasado sábado en Fusagasugá. Y en caso, pues, usted de un homicidio o intolerancia, puede llamar al 123 para que, obviamente, se hagan las investigaciones al respecto. Ahora 5 de la mañana, 6 minutos, 5 de la mañana, 6 minutos. Esto va, como dice, volando, como dice la canción. El drama detrás de los tres cuerpos calcinados. Identificaron a los tres cadáveres abandonados y hay una exhaustiva investigación con respecto a este tétrico y horripilante hecho en el municipio de Soacha, en el departamento de Cundinamarca. Señores, señores, señoras, señores, los titulares de las noticias en la franja de información aquí en Olímpica Estéreo y en el Ranchenato, mientras que Duban se da vuelta como la Mujer Maravilla.
4: Ay, 5-6 minutos, 5-6. Saludito para Joanita Vargas, mi amor, un besito para ella. Ahí está conectada con Olímpica Estéreo, 320-650-1059. 320-650-1059. Mire, saludo para la gente en Vélez, Santander, para Chelo y Sandra, para Jazz, buenos días. Eli, buenos días. Lina Henao, buenos días. Escuchando Olímpica, Ana Navarro, buenos días. DNN, buenos días, excelente día. Gracias, La Monita, escuchando Olímpica. Para todos los que se conectan a esta hora de la mañana, gracias. Oiga, nada más y nada menos que el pico y placa para el día de hoy, 9-0 para los taxis, 6-7-8-9-0 para los vehículos particulares. Saludo para Jessica Paola, también para el esposo de Giselle, que está laborando en Mosquera. Ahí está, conectado con Olímpica. Y Claudia desde Australia, escucha el Ranchenato. Heider desde Londres, escuchando el Ranchenato. Desde Orlando, Florida, soy la Lulu. Ahí está. Vamos avanzando. Sony, buenos días. Alex Ovalle, buenos días. Escuchando el Ranchenato de Olímpica Estéreo. Vaya.

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2: 5 de la mañana, 12 minutos, 5:12. Saludito para todos los que van llegando a esta hora de la mañana, para Carlos Alberto, para Dari Romero, en Chía presente, escuchando Olímpica Estéreo. José Luis está, dice, quiere enviar un saludo a Dylan y a Nicolás que van rumbo al colegio, y a la esposa de José Luis Romero. Bueno, para todos ustedes, ojo, no se cole, pague el pasaje. Es una campaña del ranchenato de Olímpica Estéreo, vaya usted ahí comodito. No pasa el oso. Oiga, ¿sabe cuál es la moda ahora?
3: ¿Cuál es la moda?
2: Que nuestros amigos guardas de seguridad en Transmilenio, es una persecución al que se cole.
3: Bueno,
2: ahora se le van. Bien.
3: Evitemos problemas, sí. Y más bien no haga eso. Pague el pasaje, tranquilos.
2: Sí, gato, pues, pague el pasaje, no se cuele.
3: Exactamente, ¿no?
2: Gato, a esta hora hablamos la ventanita.
3: Bueno, sí, señor, abrimos la ventanita del gato. Es la sección que tenemos nosotros para las denuncias. Para usted, amigo que está en los barrios, en las 20 localidades, y de pronto en alguno de los sectores está precisamente por ahí el vecino que le pone ruido, fuerte ruido al equipo de sonido, la tapa que está sin alcantarilla. De ese cuenta, hay una alcantarilla en Cundinamarca, le secó la vida a un señor porque pues igualmente estaba mal colocada. Igualmente, todas estas situaciones, estas denuncias, háganoslas saber, porque estamos es para servirles. Bueno, hay una noticia, porque hay una inconformidad en Fomeque hacia la capital de la República. Pues el oyente nos dice que esta vía lleva años, pero años, dice, así con pañitos de agua en la perimetral del oriente, y que está completamente destruida. En la línea telefónica tenemos a don Henry Segura. Don Henry, muy buenos días. Bueno, cuéntenos cuál es la queja y cómo está esta vía ahí en Fomeque. Bienvenido a Olímpica Estéreo, don Henry.
4: Sí, señor, muy buenos días. ¿Cómo me les va, señores de Olímpica? Aquí tenemos una problemática de ya varios años que han hecho arreglos en la vía que conduce de Fomeque hacia Bogotá.

0: Inclusive cobró vidas en ese, en esos días. Uh-huh. Una turbo se fue.
1: Sí. Don Henry nos ha comentado que cuando llueve o ha llovido en estos días, eso se vuelve, mejor dicho, un lodazal y el piso sumamente húmedo y mojado, obviamente. Y este barro produce deslizamientos en los automotores, nos dice usted, ¿no?
0: Sí, señor. Inclusive los conductores son los que han tenido que sacar de sus bolsillos para meterle arreglos. Todos estos días en esas están.
1: Bueno, recordemos entonces básicamente en qué punto exacto para nosotros darle a conocer.
0: Eso se llama, ese punto se llama el Quendal, que va de Fomeque a Chachí.
1: Sí, ¿me repite el Tintal es?
0: Quendal.
1: Ah, Tintal.
0: Con K.
2: Quendal.
1: Ah, Quendal, perfecto, listo. Sí. Listo, bueno. Don Henry Segura, muy amable por estar aquí en Olímpica Estéreo.
0: No, señor, y esperemos que a través de estos medios pues puedan de verdad hacer algo.
1: Bueno, con mucho gusto estamos para servirle, Henry Segura, un hombre o un habitante de estos sectores que se queja porque la vía Fomeque hacia Bogotá pues está totalmente pues anegada, destruida, y ellos hoy le pide a las autoridades que por favor le den una manito para que pues todos los carros que viajan por este punto y todos los camiones que llevan el mercado puedan transitar sin ningún problema. En la ventanita del gato, las denuncias, les damos a conocer a ustedes todas estas anomalías que no solamente se presentan aquí en Bogotá, sino también en los 116 municipios del departamento de Cundinamarca.
2: Sí, señor. Tiene una denuncia, quiere de pronto hablar de algún tema de basuras, de inseguridad, alguna tapa desaparecida, algún hueco, lo puede hacer a través del 320-650-1059 o también a través de las redes sociales, escribirle a Gato Noticias Bogotá en TikTok e Instagram. No lo olviden, estamos a través de TikTok para todos los que van llegando. Buenos días en TikTok, manito arriba, la señorita Mora desde Casanare. Rosa Casanare. Mora está conectada con Olímpica, Erika Castillo, buenos días. Oscar Ospino, Fabiola Reina dice, Fontibón con muchos huecos, está peligroso por la lluvia. Escuchando Olímpica, Claudia está reportando sintonía y quiere saludar a su esposo John Ruiz en Corona, Madrid, para todos los que van conectados con Olímpica Estéreo. 320-650-1059, Manolo, buenos días, escuchando Olímpica. Dani Tobón, buenos días. Si no nos siguen, dele seguir. Comiencen a darle seguir a esta hora de la mañana, denle seguir a las cuentas. Ahí estamos acompañándole, mucho tac tac. Y si quieren enviar regalitos, bienvenidos sean.
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2: Cajú, buenos días, Cajota, buenos días desde España, escuchando Olímpica. Y yo me voy rápidamente para la central mayorista, para Corabastos, porque don Pedro Trivillo me trae el comportamiento de la canasta familiar. Oiga, saludo a esta hora de la mañana para Damaris, para Rubén, ahí en el Jipado del Café, ahí frente a la Federación de Fútbol. Están conectados con Olímpica. Saludo para Rosa Caicedo desde Londres.
4: Muy buenos días, cordial saludo desde Corabastos a todos los oyentes de Olímpica Estéreo, a ustedes Carlitos Panda y al Gato Gómez, un feliz martes 9 de junio del 2026, vehículos con carga que llegaron anoche, 1.117 para 7.736 toneladas. Después de un fin de semana prolongado, la oferta de productos es de relativa estabilidad. Continúan algunos productos costosos por la oferta y la demanda, y es el caso más concreto el de la cebolla cabezona blanca y cabezona roja, el frijol verde, la papa criolla, la racacha y la cebolla junca. Por otra parte, existe un grupo de alimentos con alta oferta como el arroz, el huevo, el pollo, el garbanzo, la lenteja, arveja verde seca. Según los tenderos, esos productos tienen buena oferta y los precios se mantienen estables. Hoy es martes, hay que hacer mercado, hay que rendir el presupuesto familiar, hay que tener en cuenta la mazorca que continúa llegando en buena cantidad a la capital del país, hay que tener en cuenta los granos y procesados, el arroz, la lenteja, el garbanzo, arveja verde seca que presenta estabilidad en las cotizaciones, la carne de res, el pollo y el pescado, el huevo, el queso, la panela, la buena oferta de frutas en general, al igual que las hortalizas de hoja, que aunque con presencia de humedad, están llegando en buena cantidad a la capital del país. Panorama de oferta y demanda en la central mayorista de Bogotá, donde Olímpica Estéreo se metió.
2: 5 de la mañana, 19 minutos, saludo para Gerson, desde la

0: de Puerto Internacional Simón Bolívar en Maiquetía. Escuchando Olímpica para todos los que se conectan desde Bogotá, desde Colombia, desde cualquier parte del mundo. Buenos días, buenas tardes, buenas noches. Estamos conectados con Olímpica. Zenaida Balaguer, buenos días. Bendiciones en Cundinamarca, en Madrid, Cundinamarca. Buenos días para Clemen Valderrama, aquí mi hermano. Buenos días, Manolo también está reportando sintonía. 320-650-1059. A esta hora llega el Chacal del Sur.
1: Chacal.
0: Esta es mi despedida.

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1: Yo escucho el Invica, 5 de la mañana, 24 minutos, 5:24. Oiga, saludo para el señor de los precios. No falta el que se suba al bus de la victoria. Pero ahí vamos, si no fue azul, será azul con rojo, junioristas mañanas. 320-650-1059, oiga, Gato Gómez, ladrones, más ladrones, zampones, y atacan a los conductores de plataformas.
2: Bueno, sí señor, la Fiscalía General de la Nación, con todas las unidades del Cuerpo Técnico de Investigación de la Fiscalía, lograron acabar, desarticular con una peligrosa, tenebrosa banda, señalada de engañar a conductores de plataformas virtuales de transporte para retenerlos y hurtarles vehículos y las pertenencias. Escuchemos en audiencia qué dijeron los togados sobre esta situación.
3: Aquí, dentro de los roles que se tienen como coordinador y conductor, a Ronald Camilo Vera Pulido, alias Ronald, donde al parecer es el jefe, el líder de la organización delincuencial, quien ordena y dirige el grupo. Es la persona que previamente realiza un análisis de los perfiles de las posibles víctimas, con el fin de que los golpes a propinar sean contundentes. Se encarga de recoger, guardar y distribuir los dineros y elementos hurtados. Esta persona también consigue la logística necesaria para la comisión de los secuestros o estos delitos, además de reclutar a algunas personas que pues hacen parte de esa organización delincuencial. También tenemos como el rol de conductor y perpetrador al señor Pedro Alexis Tellez Ariza, alias Pedro, que es el brazo armado de la organización, quien utiliza la violencia con las víctimas con el fin de tener un total control sobre las mismas, doblegando su voluntad, y en muchas oportunidades intercambia sus funciones con el conductor. Esta persona también es encargada de conseguir y suministrar los elementos logísticos, los cuales serán utilizados al momento de cometer los hechos, como armas de fuego, cortopunzantes, vehículos, etcétera.
2: Ay, ay, ay. Bueno, ahí está entonces lo anunciado por la Fiscalía General de la Nación sobre estos individuos que se han vuelto un terror de todos los amigos conductores de plataformas virtuales aquí en la capital de la República. Más información, numeral Olímpica te informa.
1: Olímpica. Escucho Olímpica, buenos días. Para la Leona, para Emily Saray, escuchando Olímpica. Joana, buenos días, escuchando Olímpica. Adriana Duque, escuchando Olímpica Estéreo. Oiga, mire, siguen llegando más denuncias para que ustedes...
2: Háganos las denuncias de una.
1: 320-650-1059 a través de Gato Noticias Bogotá. Karen Sofía, buenos días. Janet Patricia, buenos días. Mañana fría en Bogotá, por acá, Rubiela Castiblanco, Valderrama, reportando sintonía a esta hora de la mañana. 320-650-1059, Paula Huitrago, El Fercho, desde San Mateo. Si alguien está cumpliendo años, rápidamente puede enviar su saludo al WhatsApp Olímpica con la palabra cumpleaños. Elena Montealegre también está reportando sintonía. Rosa Rodríguez, ahí se van conectando a esta hora de la mañana. 320-650-1059. 5 de la mañana, 27 minutos, 5:27. Hoy es martes, ni te cases, ni te embarques, ni de Olímpica te apartes.

0: 5 de la mañana, 27 minutos. ¿Quién cumple años un día como hoy? Cuéntemelo. ¿A quién vamos a saludar? Cuéntemelo. 320-650-1059. Saludito para el viejo Wilson, que está ahí conectado con Olímpica Estéreo.
1: ¿Wilson qué?
0: Wilson, ahí está, Wilson R, reportando sintonía. Para Rosa Caicedo está enviando un saludo. Para Cecily Garavito, está cumpliendo años el día de hoy. Bendiciones en su día, gracias por estar conectado con Olímpica Estéreo. Por acá, hola, buenas, yo escucho Olímpica. Saludito de cumpleaños para Darwin Santiago Zambrano, escuchando Olímpica Estéreo, la emisora que se metió en Bogotá. 320-650-1059. 320-650-1059. Por acá, saludito de cumpleaños para Diana Bermúdez en el Rosal, Cundinamarca, que cumpla muchos años más. Ahí está conectada con Olímpica Estéreo. Por acá un saludo de cumpleaños a Nicolás Ospina, que está cumpliendo el día de hoy en España, de parte de Ana Mariana y Luchiri, escuchando Olímpica Estéreo. Buenos días, quiero darle un feliz cumpleaños a mi suegra Edelmina Casallas, de Palestina, Cundinamarca, de parte de su hija Xiomara. Hola, buenos días, yo escucho Olímpica Estéreo, se metió. Saludito de cumpleaños para Tinjacá, Boyacá, en Tinjacá, Boyacá, para Isaura Copete. Isaura Copete,
1: sí, Checo.
0: Para Cristina Rodríguez, que cumpla muchos años más. Ahí están conectados con Olímpica Estéreo. Se me enredaron las letras, estoy cumpliendo años. Un saludo a Ana Torres, ahí está conectada con Olímpica Estéreo. Un saludito para todos los que están reportando sintonía, para todos los que están escuchando el Ranchenato de Olímpica Estéreo. Para los que cumplieron años, que Dios los guarde, que Dios los bendiga. Hola, buenos días, Valery Beltrán Ramírez, feliz cumpleaños.
1: Valery
0: Beltrán Ramírez, el mejor de los días, escuchando Olímpica, yujujuy. Hola, saludo para Adriana Torres en su cumpleaños. Adriana Torres está cumpliendo años. Un saludo para Yubeli Muñoz en Bosa, Balcanes, de parte de Camilo, escuchando Olímpica. Hola, buenos días. Mesecitos, 6 mesecitos, María Victoria, la nieta de Sandra, ahí está cumpliendo años. Buenos días para mi hijo Samuel Medina Castillo, cumple 7 añitos. Hola, buenos días para mi querida nieta Paula Galeano, Dios la bendiga y le regale muchas bendiciones. Hola, buenos días, feliz cumpleaños para Diana. Bendiciones para ella, que Dios me la guarde y me la bendiga. Por acá, Michael Pérez Ojeda, feliz cumpleaños. Bueno, para todos los que cumplen años un día como hoy, que Dios los guarde y los bendiga. Para todos ustedes, este es nuestro regalo.

0: Pues señores, para don Rafael Castiblanco también feliz día, que Dios lo guarde y lo bendiga. Gracias por estar escuchando Olímpica. Para ustedes, que tengan muchas, pero muchas, muchas metas nuevas. Saludo para Cristina Chimazuque en Facatativá, escuchando Olímpica Estéreo. 320-650-1059. Sigan pegaditos a Olímpica. Oiga, este fin de semana cumplió mi mamá, ayer, gato. ¿Sí? Ayer cumplió doña Márgara. Muchos años. Usted sabe que a las mujeres no se les puede decir los años, o si no, lo levantan a uno. Así que feliz cumpleaños, mamá. Ayer la saludé, la vuelvo a saludar hoy por acá. Hola, buenos días. Olímpica Estéreo se metió. Para Elizabeth Martínez, un feliz cumpleaños. Que Dios la guarde y la bendiga. Y gracias por estar conectada con Olímpica. 5:31 a.m, no lo olviden. No lo olviden. Es martes. Esta semana estaremos entregando nada más y nada menos que nuestro millón para el arriendo. La laminita del día de hoy, David Perilla. Está ahí conectado con Olímpica Estéreo. Pues a esta hora.
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0: ¿Quién se lleva el bono de mercado? Pues nada más y nada menos que el bono de mercado se lo va a llevar.
2: ¿Quién?
0: Raquel García Vanegas.
2: Ay, ay, ay, Raquelita.
0: Mamacita. Doña Raquel, ahí está conectada con Olímpica Estéreo. Felicitaciones. Gracias por estar conectada con Olímpica Estéreo. Ella está ubicada en el barrio Suba Aures 2. Raquel, felicitaciones. Saludo para Laura Tatiana Bermúdez, de parte de Milena Ramírez, escuchando Olímpica Estéreo. Vamos avanzando, señores, no lo olviden. Si usted es reportero Olímpica, cuéntenos qué está pasando a esta hora de la mañana, escuchando el ranchenato de Olímpica Estéreo. Joanita Vargas, mi vida, gracias, un besote. Escuchando Olímpica, 320-650-1059. Llega el papá de los pollitos, llega Diomedes Díaz.

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2: 5:38 Yo escucho Olímpica. A esta hora de la mañana llegan las tres noticias más importantes del momento.
3: Bueno, las tres noticias en el pincho informativo, mi querido Willy, el hombre que está pues a esta hora por acá en sintonía y con nosotros, muy pegadito. Atención, que la policía logró ponerle los ganchos al rey del robo de autopartes en Bogotá.
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3: La segunda información en el pinche informativo, noticia a nivel internacional, porque está cerradísima la segunda vuelta de elecciones en Perú.
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3: Y la tercera información en el pinche informativo, atención, que hay terror en el puente de Guadua, ahí en la calle 80, por sujetos que están rondando en motocicleta y están robando a la lata.
2: 5:38 5:38 Yo escucho Olímpica, no lo olviden, reporteros Olímpica, cuéntenos qué nos está pasando. 320-650-1059. Escuchando Olímpica, la emisora que se metió en Bogotá, no lo olviden, vamos avanzando a esta hora de la mañana, es martes. Ni te cases, ni te embarques, ni de Olímpica te apartes.
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2: Hablemos de números, Gato Gómez.
3: Bueno, hablemos de números. El pico y placa para carros particulares está registrado con el 67890 y los amigos taxistas 9 y 0.
2: Bueno, Dorado Noche 6868, La Culona 7107, Astroluna 6602, signo Cáncer, Pijao de Oro 8571,
3: ¡cayó! ¿Quién?
2: La Paisita.
1: ¡Uy, voy con todo!
2: Paisita Día 0262, Paisita Noche 5360, Chontico Día 0246, Chontico Noche 1915, Cafeterito Noche 0390, Sinuano Día 1356, Sinuano Noche 6226, Castri Día 105, Castri Noche 859, Playford Día 3160, Playford Noche 0415. Sí, señores, Samán Día 9294, Caribeña Día 2025, Caribeña Noche 0416. Si jugó y ganó, felicitaciones. Si no, sigue intentando. 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
1: ¡Se metió! 5 de la mañana, 43 minutos, 5:43, Gato Gómez. Hablemos de noticias a esta hora de la mañana, noticias así mientras Don Fran se cuadra. Llegamos rápidamente y hablemos de toda la información a esta hora de la mañana.
2: Bueno, hagámosle énfasis a esa denuncia que de un oyente, porque pues es una denuncia bastante grave, debido a que la inseguridad se está tomando el sector de la localidad de Engativá y llegando al puente de Guadua, que esto es la vía a la autopista Medellín,
1: pues precisamente al barrio Bilbao, si no estoy mal.
2: Sí, pero es como al lado derecho, sí. Exactamente, sí, más o menos es por ese lado. Pues el vecino y el oyente nos cuenta que pues caminar por el puente se ha vuelto una calentura, y sobre todo cuando ellos bajan, porque los individuos en estas motocicletas de alto cilindraje, pues los abordan. El parrillero dice que se baja con pistola en mano y los obliga a todos los usuarios, a los que se van desplazando, a todos estos amigos que se desplazan hacia su trabajo, en su defecto llegan también de cumplir turno, y les quitan todas sus pertenencias. Hace un llamado y un alto, dicen: por favor, policía, por favor, unidades de seguridad, pues hagan varias rondas, porque estamos mamados, estamos cansados de todos estos sujetos, sobre todo de dos individuos que se la pasen en moto robando a diestra y siniestra en este punto de la ciudad. ¿Cómo la ve usted, mi querido Carlos?
1: Ay, Dios mío. Las raticas aprovechan cualquier distracción y cualquier hueco para hacer de la suya. 5 de la mañana, 44 minutos. Don Fran Solano, muy buenos días, juniorísimas mañanas.
3: Juniorísimas mañanas, felicitaciones, Yuyu.
1: Tu papá.
3: Tu papá, a todos, felicitaciones a usted, bicampeón, ¿no?
1: Sí, señor, bicampeón. Bueno. Profesor Arias, le fue bien.
3: Entonces, ¿con cuántas estrellas queda?
1: 12 estrellas.
3: 12, es decir, que en el total iría de cuarto en estrellas.
1: Sí, más o menos subió.
3: Después de Nacional, Millonarios, América, sigue Junior. Junior. Porque América tiene 13.
1: Sí, señor.
3: Uy, lo tiene a una.
1: Sí. Vamos a ver si vamos por el tricampeonato.
3: Bueno, felicitaciones, Yuyu. Oiga, la gente se está preguntando.
2: ¿Eh? Cuéntelo.
3: ¿Y qué más irá a trinar el presidente? Porque los trinos del presidente, yo le voy a decir, fueron muchos este fin de semana.
2: Sí, claro.
3: Pero muchos, muchos, más de 50.
2: Se la pasó el...
3: Me la pasó trinando, trine que trine, trine que trine. Yo pues no los he contado, pero los he leído. Y hay uno que es Hi Hitler, que tiene a la gente alborotada. Alborotada en tendencia. Mucha gente ha opinado acerca de esto. Uno busca, estoy pendiente de Roberto Sánchez y de Keiko Fujimori, y le sale Hi Hitler. ¿Qué es lo que trina el presidente? Además, unos trinos largos.
1: Además que se pone a trinar de otras cosas, y cuando lo hacen contra Colombia se pone bravo.
2: Don Fran habla de Fujimori, ¿no?
1: Keiko.
3: De Keiko, sí.
2: Y habló mal del presidente, ¿no? Que no se meta, dijo.
3: Claro, no, porque meta. Keiko, el presidente ya había dado ganador. Ajá. A un personaje, pues al... Ay, Dios mío.
1: Hoy sí estoy
3: es como lento.
1: Ah, bueno.
3: Definitivamente. No, sí, porque acaba de decir el nombre de Roberto Sánchez.
1: Ajá.
3: En las predicciones, y pues se suponía que Keiko estaba liderando, pero de pronto ya el presidente Petro dijo pues que esto era casi que pan comido, que felicitaba pues a Roberto. Roberto, señora Fujimori, usted intervino en política en Colombia con su internacional fascista, y usted misma, si usted pierde las elecciones en el Perú, no es por el color de mi piel, si pierdes por su padre, que fue un criminal de lesa humanidad.
1: Uy.
3: Eso se lo puso el presidente Petro, y bueno, así están las cosas. El presidente ha trinado bastante. Bueno, bastante largo.
1: Pues recordemos la polémica que empezó también después de la despedida de la selección Colombia, Fran, con el trino, con la foto de Jerry Mina, que también estuvo el fin de semana bastante movida. Mucha gente valoró el mensaje que envió la hija de Petro con relación a James. Se explicó la situación que pasó.
3: Ah, sí, siquiera.
1: Pero el papá llegó y hizo otro trino que estaba un poco fuera de lugar.
3: Ajá. Bueno. Muchos fuera de lugar.
1: 5:48, no lo olviden, 320-650-1059, 320-650-1059. ¿Qué más se mueve aparte de los trinos, aparte de todo lo que ha pasado, Fran?
3: No, pues que es más se va a mover que Junior, si en Barranquilla están, siguen celebrando. Sí, se sigue Diego Arias y sigue pues la llegada de Diego Arias y Edwin Cardona a la rueda de prensa de Medellín, fue tendencia. Oiga, pero la verdad es que lo que sí es penoso es que a la hora del gol quebraron un vidrio, el vidrio de la cabina de Win Sport. Y el profesor Juan José Peláez sufrió una
1: cortadura.
3: Un corte en la cara y otro en la mano.
2: Sí, no. No es justo tampoco.
1: Y el personaje al parecer es reincidente.
2: Pero no es justo. Y también
3: ya lo detuvieron.
2: Sí. Y hubo mucho brote de peleas ahí.
1: Eso va a pasar, porque es más, cuando llegó Junior de Barranquilla a la ciudad de Medellín, fue recibido con huevos. El bus en el que se transportaban, los panorámicos delanteros fueron puestos llenos de huevos. Pero bueno, esto y más vamos a hablar en minutos en Temprano Más Bacano. Así que, preparados, señores, es martes, ni te cases, ni te embarques, ni de Olímpica, de aparte, ya viene Temprano, es Más Bacano.

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13: 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Hoy en día hay mucho ruido en el ambiente. Vivimos en un mundo lleno de ruido. Notificaciones, opiniones, críticas, distracciones que saturan nuestra mente. Y en medio de tanto estruendo, la voz de Dios suele ser un susurro suave. Si quieres escuchar a Dios, tú no busques el trueno, busca el silencio. Él te está llamando a apartarte un momento, a calmar las aguas de tu corazón, para que puedas ver tu reflejo en su amor. A veces los problemas gritan tan fuerte que olvidamos la promesa que Él nos hizo. Pero hoy Dios te pide que bajes el volumen del mundo y que subas el volumen de su palabra. Hoy Dios te invita a que no busques respuesta en lo externo. Búscala en la oración, búscala en la quietud, búscala en ese silencio. Y ahí Dios te dirá quién eres y hacia dónde vas. Tú no necesitas que todos te entiendan, solo necesitas que Dios te guíe. Haz una pausa hoy y deja que su voz sea el GPS de tu alma.
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0: Son las 6 de la mañana en punto. Muy buenos días para todos. Buenos días, pandita.
1: Señor Dalia, feliz mañana, juniorísima mañana.
0: Ah, cierto que el hombre es de Junior y ganó Junior anoche, ¿no?
1: Sí, señora,
2: claro, quedamos campeón. La estrella número 12 y en el Atanasio. Siempre se las hace yuyu en el Atanasio.
1: A Medellín y el Atlético Nacional.
2: Les da las vueltas en Medellín.
0: O sea, que hoy en Olímpica Barranquilla no trabajan.
2: No. O de pronto sí, señor. No, Dalia, a veces hay milagros.
0: No se han levantado.
1: Estaba en la vuelta.
0: Eso. Bienvenidos todos a Temprano Más Bacano de Olímpica. Fran, ¿cómo vamos? ¿Qué tal el puente?
2: Señorita Dalia, un puente pasado por agua.
0: Oiga, sí. Ayer cayeron como 30 aguaceros.
1: Y tenaces.
0: Sí, llovió todo el fin de semana en Bogotá, por lo menos ayer. Ayer domingo, ayer lunes fue todo el tiempo lloviendo. Gatico, ¿qué tal la madrugada?
3: Señorita Dalia, muy buenos días. Una madrugada, ya como usted lo dijo, señorita Dalia, pasada por lluvia, pero igualmente ya estamos aquí con todo el entusiasmo para contarles qué ha pasado en las últimas horas a nivel de noticias en Bogotá, Cundinamarca y obviamente a nivel nacional e internacional.
0: ¿Qué tiene? ¿Quién tiene pico y placa hoy?
3: Bueno, pico y placa 67890 para carros particulares y los amigos taxistas 3 y 4.
1: 90, gato. 90,
3: perdón.
0: 9 bueno, 0. Negrita, ¿cómo vamos?
4: Señorita Dalia, muy buenos días. Pues vamos muy bien porque ya estamos a 2 días de que comienza el Mundial de Fútbol. Entonces ahí todo el mundo, todo el día es Mundial. Uy, a sí, las 24 horas del día.
0: Pues bueno, señores, Fran.
2: El mundial definitivamente para lo que sirve para probar es la estupidez humana.
0: ¿Qué pasó ahora?
2: Yo sé que todo el mundo se va a venir en mi contra. Todo el mundo paralizándose, los países se paralizan, no sé qué, frente a un televisor, señorita Dalia, viendo a 22 multimillonarios correr, porque ahí no hay pobres. Todos ganan unas millonadas, señorita. En todo, en una manipulación, como para que usted no piense.
3: El opio.
2: Definitivamente. El opio, el pueblo, puro entretenimiento, eso no es más. Y un negociazo que tiene todo el mundo detrás. Pero se paraliza el mundo.
0: Se paraliza el mundo, Fran, usted lo ha dicho. Ya me imagino que hasta las reuniones mundiales de los presidentes también se aplazan porque comienza el mundial. Bueno, señores, ya hoy les estaremos contando de todo un poquito. Buenos días, don Pirata, ¿cómo le va?
1: Muy buenos días, señorita Dalia. Cordialísimo saludo a toda la hermosísima audiencia de Olímpica Estéreo. Hoy 9 de junio, esto ya se va volando, sí señor, ya viene el mundial. Sí, don Fran, son 22 multimillonarios, pero es que paralizan. De hecho, uno empieza a llenar ese álbum y toda la cosa.
5: ¿Usted queda en qué hora con el álbum?
1: No, eso uno se pone a mí. Eso es como ver la red multimillonarios ahí en televisión y uno dice, Dios. Pero no hay que quitarle la magia, es un mundial muy bonito. Hoy 9 de junio se celebra el Día Internacional de la Adolescencia y la Niñez.
5: Sí.
1: Para que por favor cuidemos a los niños, hay que quererlos, hay que protegerlos. Además, cuando uno tiene niños, por ejemplo, mi hijito Pandita,
5: sí,
1: ya está a punto de hacer la primera comunión.
5: Ah, qué bien.
1: Sí, me dijo, papá, yo quiero hacer la primera comunión con un traje de marinerito.
5: Sí.
1: Me dijo que con traje de marinerito, Pandita. Me fui a averiguar ese berraco traje de marinerito.
5: Ah.
1: No, con lo que vale me va a tocar mandarlo de náufrago.
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0: mañana, 10 minutos, nos despertamos románticos y para eso el más romántico de Olímpica es el Boyacomán. Boyaco, muy buenos días.
1: Buenos días, jevesita, con los buenos días. Oiga, nos hacía falta otro festivo ya.
2: ¿Sí?
1: Otro festivo.
0: Pero sirve mucho el festivo,
1: ¿ya? Adiós, sí. No pudimos con los puentes de cemento, pero tenemos los puentes del almanaque. A esta hora, 6:11 de la mañana, el poema campesino dice... Cena. La verdad, no te esperaba.
2: No.
1: Y fue tan de repente. Iba caminando con un letardo que me hacía el más presente. Miraba hacia el cielo, buscando una razón. Tal vez iba distraído, fijando mi corazón. Era un momento de esos en que la vida a veces enluta. Sí. Porque yo iba de blanco y me salpicó ese charco triple.
2: ¡Ay, ay, ay! Oiga, y charcos sí que hay, porque como hay tanto hueco y ha llovido tanto.
1: Claro, bien que una piel le da rabia, pero en carro es tan rico.
2: No,
1: pero
2: no, hagan eso. ¿Para qué le digo que no? Sí.
1: ¿Siente uno que va en lancha?
2: No,
0: a mí no me gusta coger charco ni a pie ni en carro. No, porque si no va en carro es un hueco, entonces se va llevando de frente la llanta.
3: Bueno, si alguien que se le devolvió y le dio un pedrado a un carro por ese.
2: Pasar por el lado de un parque, de un paradero así, ya toda mecha.
3: Hagan eso.
1: Pedrado. Claro, imagínese que mojea un señor Guy.
2: Ay, ¿qué pasó?
0: ¿Qué le pasó?
1: Pero así me tiró una piedra al carro.
2: ¿Sí?
1: Y vaya que le den, pues. Y dijo, pues para allá iba, pero así cochino.
0: Pues hoy es martes, después del puente festivo, después del fin de semana lluvioso. Les decimos buenos días, Bogotá, buenos días, Colombia, buenos días, mundo. Si usted está viendo la transmisión ya en este momento a través del Facebook, de las redes sociales de Olímpica, el canal de YouTube, Olímpica Estéreo FM, o también a través de nuestro Instagram, arroba Olímpica Bogotá, pues simplemente dígame en qué lugar del país o de la ciudad se encuentra. Usted está madrugando, ya los niños, hay muchos ya prácticamente salieron de vacaciones. Yo creo que adelantaron vacaciones por el mundial.
2: Yo creo.
0: Claro. Pues bueno, repórtense. ¿Dónde están ustedes? Los reporteros pueden contar cómo está la movilidad de Bogotá. Cuénteme qué pasó después del puente. ¿Salió mucha gente de Bogotá o no salió? Si salieron, ¿quiénes vienen entrando? Todo lo van a conocer a través de Olímpica. A esta hora nos vamos con los titulares del país.
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5: Señorita Dalia, los titulares, sí señora, los titulares de las noticias. Antes de esto, recordemos si el pico y placa 678 no y 0 para carros particulares y los amigos taxistas 9 y 0. Bueno, un plan retorno bastante suave, pero más de 3,3 millones de vehículos se movilizaron en Colombia. En Bogotá entraron 895.300 entre las 6 de la mañana y las 8 de la noche de ayer lunes. Todavía están ingresando veraneantes. Mucha atención, que la policía logró ponerle los ganchos al rey del robo de autopartes en Bogotá. Los detalles un poco más adelante. Y atención, que fue capturado un sujeto. Oiga, esto es increíble, señorita Dalia, hombre. Un sujeto que drogaba a sus dos hijas para agredirlas sexualmente. Ya les vamos a contar detalles de este execrable caso. Y mucha atención, que la policía metropolitana de Bogotá logró capturar a un sujeto que se la pasaba amenazando de muerte a funcionarios de la Oficina de Registros de Instrumentos Públicos de Soacha. También está la policía de Cundinamarca tras este caso. Y atención, que capturada una red señalada de engañar a conductores de plataformas virtuales de transporte para retenerlos y hurtarles vehículos y todas sus pertenencias. Bueno, una noticia.

0: Bomberos Bogotá aclara que no ha pagado por chaquetas y chalecos cuestionados en polémico contrato. Y los operativos por parte de la Policía Metropolitana de Bogotá le pusieron los gancios, cogieron a un sujeto, a un jíbaro, vendiendo vicio también a diestra y siniestra en una estación de Transmilenio. Es el segundo caso que sucede. Bueno, y a nivel internacional, cerradísima está la segunda vuelta de elecciones en Perú, señorita Dalia.
1: A las 6 de la mañana, 16 minutos, y hay cortes de agua en Bogotá hoy martes. Hoy es martes 9 de junio. Ojo, no se vaya a confundir. Hoy es martes, venimos de un puente festivo. Chapinero se queda sin agua a las 9 de la mañana.
2: Ay, don Fran.
3: Sin agua, está que cae esa agua.
1: Se va a quedar sin agua. Los sectores Juan 23, Los Olivos, El Castillo, Nueva Granada y Chapinero a las 9 de la mañana. Atentos. También se queda sin agua Suba, los sectores Lisboa, Santa Cecilia y Santa Rita a partir de las 10 de la mañana, así como El Plan, Gilmar y Portes del Norte o Portales del Norte mejor a las 10 de la mañana. Son los únicos dos, las únicas dos localidades que hoy se quedan sin servicio de agua.
0: Bueno, señorita Dalia y la ñapa, con mucho gusto. Atención, porque pandita, trabajo.
4: Sí hay.
0: Sí hay. En Gativay Fontibón ofrece 110 ofertas de empleo. Y la otra ñapa, atención, prográmanse con el Festival de la Igualdad, un certamen entre el 13 de junio y el 17 de julio. Las noticias, los titulares aquí en Olímpica Estéreo.
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1: Bueno, Fran, ¿qué es tendencia hoy? ¿Qué es lo más viral en Colombia hoy?
2: ¡Estúpida!
3: Esta es la tendencia,
2: señorita Dalia. ¿Cómo le parece que Donald Trump le dijo a una periodista? Casi que le dije, ¿sos boba o qué? No, eso es paisa, le hubiera dicho, eche para allá boba. No. ¿Usted es corrupta o estúpida?
1: ¿Y eso por qué?
2: Pues una entrevista con NBC en medio de una discusión sobre la cobertura mediática de las elecciones en Estados Unidos. Ella le pregunta por las pruebas de fraude de las que él estaba hablando, de las pruebas de fraudes anteriores y de la frustración y de... ¿Sabe qué le dijo? ¡Estúpida!
1: Ay, no lo puedo creer.
2: Preguntó que si
1: ¿cómo le dijo estúpida en inglés?
2: You are stupid. Stupid. Pues la verdad es que dicen que este se desquició. Que definitivamente un líder mundial, pues en esa sí como que no, señorita Dalia. Y le dice, ¿eres corrupta o eres estúpida? Las elecciones están amañadas. Gané las anteriores elecciones por goleada. Hay más pruebas de las que nunca se han presentado jamás. Las elecciones son fraudulentas. Tú eres fraudulenta y todo soy fraudulento. Con esas declaraciones se ha vuelto tendencia mundial, señorita Dalia. ¡Estúpida!
3: Pero respete.
2: Y después dice, no, a la periodista que le dijo Donald Trump, uno se ríe de ver cómo el presidente de los Estados Unidos oye temprano es más bacano y comienza a decir ¡estúpida!
3: Sacando la lonchera, estúpido.
4: Aquí les dice muñecas de la mafia.
2: Aquí les dice muñecas de la mafia. Pero vea, hablando de muñecas de la mafia, el presidente Petro ha sido tendencia porque ha puesto más de 60 trinos en este puente festivo, señorita Dalia. Tanto de Keiko, Fujimori, Perú, qué cosa, pero hay uno que es Heil Hitler.
5: Heil Hitler,
2: para contestarle a un columnista del periódico El Espectador. Y le pone Heil Hitler. Yo no sé si aquí estamos analizando el mal, si aquí qué estamos haciendo. Lo cierto es que ha causado indignación coger a Hitler, coger el fascismo, coger a todo esto. Las comunidades de judías, por ejemplo, están indignadas.
1: Claro.
2: Porque, pues, de todas maneras, cogen un personaje de estos con todo lo nefasto que fue en la historia para toda una religión, una cultura, un país. Bueno, seguimos matándonos por lo mismo, la verdad, que después de estúpida, Hey Hitler, y luego sigue una señorita Dalia Junior
1: de Barranquilla.
3: Junior.

0: Pues señores, el Junior de Barranquilla se coronó campeón ayer en la ciudad de Medellín. Bicampeonato. Recordemos que el semestre anterior,
1: la número 12.
0: La número 12 le ha ido bien al Junior con el profesor Arias, a pesar de una mala campaña en la Copa Libertadores, porque ha sido la peor campaña del Junior en toda la historia de la Libertadores. Pues en el fútbol profesional colombiano sí le fue bien y obtuvo la estrella número 12 en condición de visitante. Ya lo hablaba con Fran hace un momento. A Junior se le ha hecho costumbre dar vueltas olímpicas en Medellín, no solamente con Atlético Nacional, sino también con el Independiente Medellín.
2: Pero hay que quitarse el sombrero, la verdad, y hay que felicitar a los seguidores hinchas del cuadro Atlético Nacional. ¡Qué fiesta tan hermosa en el estadio Tanasio Girardot!
0: Dejémonos violencia de...
3: Violencia sí hubo.
0: Bueno, violencia
2: sí. Pero la,
0: desde la llegada del Junior a Medellín, porque cuando llegó el bus fue agredido, le echaron huevos, estuvo pesado. Como siempre, hay hinchas que no son hinchas, sino más bien son enemigos de su equipo, que hacen las cosas que no deben hacer, vandalizar estadios, vandalizar las calles.
1: Y fue impresionante en el momento del gol como un desadaptado rompe el vidrio de la cabina de Win Sports y le causa heridas al profesor Juan José Peláez.
0: Oiga, pero profe,
1: en la cara y otra
0: ¿qué
1: en la
0: pasó?
1: Mano.
0: ¿Qué pasó?
4: Bueno, no, la verdad es que me pegaron un pedradón muy feo. Entonces yo miré pues al que me había tirado la pedrada y yo le dije, ¿por qué más bien no va que le den por ahí? Dijo, no, para allá iba, pero...
0: Pero oiga, también...
4: Ah, no, ese ya lo echó el Boyacumán.
0: Oiga, yo también quiero preguntarle a Teo cómo le fue, porque Teo entró en la parte final del partido y como siempre se roba el show.
2: Una amarilla.
4: Bueno, yo no sé por qué me llamas a esta hora, panda, la verdad es que yo no entiendo. Tú sabes que acabamos de celebrar hace... nos acostamos hace 10 minutos. Un partido muy bonito y bueno, qué bueno que me pude... Me pude echar tres.
0: ¿Tres?
4: Sí, tres amiguitas que me estaban esperando allá afuera. Pero bueno, saludos, Junior, tu papá, tu
0: sal. Y lo demás ya saben, 6 de la mañana, 22 minutos. Oiga, pues hablemos de
4: Anda, Junior. Te llegó la camiseta que te mandé.
0: Sí, muchas gracias, Teo.
5: Muestra,
0: ahí la tengo puesta, pero es que está haciendo mucho frío.
4: Qué pena contigo, panda, solo conseguí XS.
0: De razón me queda como... me gusta.
5: Pensé que era un acostumbrador.
0: Oiga, un Atlético Nacional que realmente jugó bien buena parte del partido, valga la redundancia, pero un Morelos muy sobrado. Un jugador Morelos que...
3: Está pidiendo la salida.
0: Quería hacer de todo y no hizo nada. Botó penalti, peleó, pataleó, lloró, mejor dicho. Esa prepotencia del jugador pudo hacer que Atlético Nacional no hubiese remontado el partido, porque realmente sí se daba para una remontada. Y finalmente, pues el Junior con el 1-0 en contra quedó campeón. Lo que hizo, lo hizo en Barranquilla y lo hizo muy bien. Bueno, ahora, señorita Dalí,
6: hablemos de Colombia, que jugó el domingo.
0: Porque jugó el domingo la selección Colombia contra Jordania. Un partido interesante, un partido en donde tuvimos un susto arrancando el partido. Cuando
3: un balón en el palo impresionante.
0: Pero de resto,
3: Pandita, hice el ejercicio, porque es importantísimo hablar de Colombia, pero hice el ejercicio ayer de ver el partido entre Holanda y Uzbekistán, que es nuestro primer rival. Fue en una cancha en Nueva York, realmente un estadio un poco extraño, no tenían tribuna por un lado, solamente tenían la de occidental. Uzbekistán es un equipo muy, pero muy ingenuo,
0: sí,
3: hay que decirlo. Le llegan muy fácil por los costados, pero me preocupó que dan mucha, pero como se dice en el fútbol, en el argot futbolístico, dan mucha pata.
0: Una guadaña.
3: Y son una guadaña, casi lesionan a un jugador de Países Bajos, precisamente. Me preocupa porque los habilidosos van a sufrir con esos defensas que son un poco torpes, entran a destiempo. Va a tener que tener mucho cuidado, sobre todo Lucho Díaz.
0: ¿Sabe que hablando de Lucho Díaz, en el partido contra Jordania lo bloqueaban? Bastante bloqueo tuvo Lucho Díaz y puede ser una de las estrategias que se van a jugar los equipos, que es una marca personal, y era una marca de tres jugadores que tenían a Lucho agobiado en el primer tiempo que jugó contra Jordania. Bueno, ahora esperemos, el Mundial arranca pasado mañana, el próximo jueves.
2: México.
3: Todo sí, señor, listo. Los partidos, México contra Sudáfrica será a las 2 de la tarde, el jueves 11 de junio, y Corea contra la República Checa será en el estadio de Guadalajara.
0: Bien, vamos a ver cómo le va a los invitados. 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
6: 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Bueno, ¿y cómo le fue a James Rodríguez en el primer partido?
0: James Rodríguez, igual ahí va avanzando, sabemos que no tiene ritmo, que la verdad le hace falta ritmo al equipo colombiano, aunque mire, de los 26 convocados en los dos últimos partidos amistosos ya jugaron 25, el único que deja dudas es Córdoba, que llegó con una lesión desde Rusia, que es donde está jugando, y no se ha podido recuperar Pirata, entonces tal vez sí fue un buen llamado o simplemente perdimos un cupo.
3: Perdimos un cupo, yo estoy totalmente en desacuerdo que llamen jugadores lesionados, para que además con todo el respeto de John Córdoba, no es que sea pues el Falcao del 2012, no. Ni tampoco pues el Faustino Asprilla a los 90 como para esperarlo tanto, el problema es que si llegan a convocar, porque todavía incluso hay opción, sí. Pero si llegan a convocar a alguien debe ser de los 50 y pico que él había llamado inicialmente, entonces probablemente el cambio sea por Santos Borré.
0: No, déjelo así.
6: Bueno, Fran, ¿algo más?
1: Algo más y voy con chismes antes de la ley. Se lanza el café de dos cafés importantes, dos marcas de café importantes se lanzarán esta semana.
0: A ver.
1: Esta semana se lanza James el 10, se lanza café 10, el James, de 10 para 10, lo probé.
6: 10 bueno, coffee.
1: 10 coffee, sí. Esto va a ir más para el mercado norteamericano y mexicano.
0: Sí.
1: Son cafés importantes, son cafés de selección importante, porque, a ver, es el mismo café, pero lo que se hace es que se escoge la pulpa que esté bien madura, se vuelve y se escoge. Luego se hace un lavado especial, luego se hace lo mismo. Y ustedes dirán, sí, pero es que ahí está la selección, que no se vayan granos verdes, que no se vayan granos malos, que no se vayan granos tostados, todo eso. Por eso, señorita Dalia, durante el evento del, ya voy al segundo lanzamiento, durante el evento más importante de inteligencia artificial que va a suceder en Bogotá, con lo hace Amazon. Y la filial pues de inteligencia artificial, pues el más importante para Latinoamérica, se lanza el café Fran Solar.
0: ¡Ah, caray!
1: Claro, no me voy a dedicar toda la vida a hablar por un micrófono.
6: ¿Y ese café es suyo, Fran? Va.
1: No, eso es de una selección. Ese es el típico café. Ese sí fue el café que nos hizo famosos en el mundo, señorita Ali, el café suave colombiano. Ahí sí es escogido grano a grano. Esto es una cosa impresionante. Por eso no estaba en la finca este fin de semana, porque estaba
6: solucionando el café. Vea, pues, Fran, muy bien. Bueno, Negrita, ¿qué más chisme hay?
5: Bueno, señorita Alia, hablando del Mundial, pues lanzaron ya la canción del Mundial, versión regional mexicana. Versión regional mexicana de Shakira con Cristian Nodal. Esta canción fue creada por los fans tanto del uno como del otro, y al igual que el Dai Dai, ha tenido un éxito impresionante. Se puede imaginar los mexicanos, los pilos que son, haciendo la propia canción de ellos del Mundial con Nodal y con Shakira, pero en versión regional mexicana.
6: Escúchela, ¿eh?

0: Dice la voz de Shakira.
1: Es inteligencia artificial.
2: Está
1: no,
2: la un homenaje de los fans.
3: No, hay que aclarar que eso no está vinculado ni a Shakira, ni a Cristian Nadal, ni a la FIFA, ni al Mundial de Fútbol.
1: Ah, bueno.
3: Las fans las que hicieron esta canción.
1: Eso es como cuando Omar Darío, se pone a hacer cosas con inteligencia artificial y saca a Piqué diciendo que esa señora está muy vieja y que le debe dar oportunidad a gente nueva, porque también es de inteligencia artificial.
3: ¿Lo de Ángel Aguilar?
1: No, lo de Pepe Aguilar, no, lo de Piqué.
4: ¿Quién era el Piqué?
1: Se la pusieron a Piqué.
4: Oiga, pero últimamente utilizan a Shakira para todo, hasta para campañas para todo, políticas, ¿no?
2: También dijo.
1: Ella, claro.
2: Sí. Bueno, pues, no, pero eso sí se nota. Yo dije, esa no es la voz.
4: La rara.
2: Mira, eso está muy rara esa voz. Nada que ver.
4: Parecía Ángel Aguilar.
3: Señoritaria.
5: Hoy en día la gente es tan bruta que merecemos la inteligencia artificial.
1: Ay, sí. Sí, verdad es.
2: A las 6 de la mañana, 30 minutos en Olímpica, el humor del pirata Morgan.
4: Ah, es que con eso se puede hacer de todo. A mí mi mujer me dijo ayer, mío, mira, desgraciado, mire lo que me mandaron al WhatsApp. Usted estaba con otra vieja. Yo le dije, mamita, eso es inteligencia artificial.
1: Sí.
4: Y dijo, ¿cómo así? Y los chupones en el cuello. Le dije, para que vea lo que han avanzado.
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0: 6:37 minutos, recibimos a nuestros amigos argentinos a esta hora.
1: Oíla, qué amiga, que ¿de dónde sacamos que somos amigos? O sea,
0: soy amiga de usted, usted de mí no.
2: Qué atrevido.
1: Qué buena definición, de verdad que la gente puede soñar con ser amigo de quien quiera, de verdad.
2: Qué atrevido, definitivamente. Y lo que más le impresiona a uno es que, ay, de verdad que me produce risa. Se emocionan porque llega el mundial, por Dios santo. ¿Y ustedes cuándo han hecho algo en un mundial de fútbol?
1: No, si la única vez que han pasado a cuarto es cuando lo eliminan y se van para el cuarto del hotel a citar sus maletas.
2: Es cierto. Y no es que nosotros nos creamos más, es que somos más que ustedes todos. Que algunos dicen, ay, que los colombianos dejan todo en la cancha. Claro, dejan todo en la cancha, porque ustedes, nosotros nunca hemos tenido problemas con las defensas, ¿saben? En cambio, ustedes han tenido problemas con las defensas, las autodefensas, la guerrilla, las diferencias.
1: De verdad, mirá que estaba llenando el álbum y de verdad, tan belleza nos lo llevamos, ¿no? O sea, llevan este Jerry Mina que la última vez que lo vi lo tenía un señor por la cabeza dándole vuelta con un caballo. O sea, es impresionante. Como...
2: Porque nosotros hicimos bonito. ¿Cómo seremos de hermoso nosotros los argentinos que cuando nacemos el doctor no nos da palmadas sino nos da aplausos?
1: Cuando nació Batistuta, ¿te acordás de Batistuta? Era como Jesús, de verdad. O no sé si Jesús era como Batistuta, o sea, estoy confundido, era divino. Mientras nosotros estábamos pegando a Batistuta, que era lindo, ellos pegaban dizque al Chigüiro Benito.
2: Una cosa. ¿Qué es eso? Los colombianos hacen cosas absurdas. Los colombianos son tan absurdos que acabé de escuchar a Don Fran que dijo que iba a sacar un café.
1: ¿Quién es Don Fran?
2: Don Fran Solano. Creo que es un señor que trata de llegar a ser argentino en algún momento. Porque...
1: ¿De verdad?
2: Sí, pero...
1: O sea, es un señor que nació en la costa... Habla como paisa, pero se cree argentino. Se cree argentino.
2: Y dijo que iba a lanzar un café. A mí me da curiosidad con el tema del café. Los colombianos hacen cosas absurdas. Bueno, porque los colombianos piden un tinto bien caliente. Pero cuando se lo traen caliente, esperan hasta que se enfríe.
1: Claro. Y si se lo toman caliente, empiezan a hablar como su mejor jugador James. ¿Sabes qué? Vámonos, que esta gente me da como un carranchito.
2: Y no le damos la gracia porque lo tienen que agradecer, son ustedes.
1: Hasta luego, amiga.
3: No regrese.
0: Que le vaya bien. Saludamos a todos los que están conectados. Ya estamos en vivo en el Face Olímpica Estéreo Bogotá. Bueno, estamos en el Face Olímpica Estéreo Bogotá. Estamos en el canal de YouTube. Estamos también en Instagram, @olímpica Bogotá. Buenos días, ¿cómo amanecieron? Tomémonos un cafecito. Cae muy bien a esta hora, ¿cierto, muchachos? Brindemos por la gente que está madrugando con Olímpica en cualquier lugar del mundo y que se conecta con nosotros. Buenos días. Voy a estar entregando invitaciones para que vayan a Mundo Aventura. Parque chévere en Bogotá, parque, uno de los parques más atractivos de la ciudad, donde usted puede encontrar toda clase de escenarios, donde usted puede encontrar allá
2: increíble.
0: Atracciones especiales, va y se montan los tronquitos si quiere, va y lleva a su hijo a la zona donde está
2: el zoológico.
0: El zoológico va a la zona también de niños bien bonita en vacaciones, así que Olímpica se los regala entre los que están conectados a esta hora y nos van contando o chismes o noticias o algo de lo que escuchó o el chiste que dijeron los argentinos, cualquiera de las cosas que usted ha escuchado a través de Olímpica Estéreo. Por ahora, reporteros, Carlitos.
4: Señorita Dalia, a las 6 de la mañana, 40 minutos, los reporteros Olímpica nos cuentan cómo va la capital de la República. Me estaban reportando hace un momentico, Johan Duarte, que la autopista sur está 0-0 entrando a Bogotá. Complicada la situación y es que cada vez está más cortico el ingreso por la zona de compartir de Maiporé. Más reporteros Olímpica a esta hora.
5: Buenos días, familia Olímpica Estéreo. Por aquí le habla Xavier Urdaneta. De Olimpia Amarillito, para reportar la movilidad de la avenida calle 26, sentido occidente-oriente, saliendo del aeropuerto, está 5354. Mucho tráfico a la hora. ¿Y qué andamos haciendo? Escuchando el indicatorio. Se metió. Y hoy en día ando cumpliendo años para darme las felicitaciones. Que sea un día lleno de bendiciones y mucho éxito. Y lo más importante, vida y salud, que es lo esencial. Bendiciones, familia Olímpica Estéreo. ¿Qué andamos haciendo escuchando Olímpica? ¡Se metió!
4: Bendiciones, más reporteros Olímpica. Mauricio, buenos días.
6: Buen día, Olímpica Estéreo, aquí por la autopista. Habla un amarillito.
4: Bueno.
6: Y por la autopista del sur, 55 la molía Pan. Suacha.
4: Hacia Suacha, bueno. Carlos Lima, buenos días. Yo escucho Olímpica.
3: Buenos días, Olímpica Estéreo Bogotá. Saludos desde la avenida Boyacá con calle o avenida Esperanza, reportando movilidad 55, todo en orden. Olímpica Estéreo se metió.
4: 6 de la mañana, 42 minutos, 6:42 minutos. 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
0: 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Sandra Patricia Rojas dice: buenos días, voy rumbo al trabajo. ¿Qué estoy haciendo? Escuchando Olímpica. Por aquí dice Andrea Milena: uy, señorita Dalia, en Soacha el trancón está terrible. Sí, no hay por dónde pasar.
2: Está reportando también.
0: Todo el mundo está reportando que Soacha.
2: Está reportando que Soacha está atrancado y que no saben qué pasó.
0: Sí, Luis Fernando Moreno dice:
4: lo que pasa es que están reduciendo los carriles desde el ingreso por compartir hasta San Mateo. Es solamente,
2: es decir, hay un embudo.
4: Es un embudo.
0: Sí, claro, y un después embudo. De un puente, Fran, mucha gente que viene.
4: Mucha gente tal también. Vez dejó para madrugar hoy, que pero, porque había menos trancón, y mire, ahí está.
2: María, sueñe Julio Verne.
0: Aquí dice Jimmy: buenos días, los colombianos piden tinto bien caliente y al final se lo toman frío.
2: Pero, señorita Dalia, ¿sabe que uno no aprecia el café bien caliente?
0: O sea, no debería.
2: El café no debe estar, no. Nunca el agua debe estar hirviendo. Nosotros hemos cometido muchos errores con el café. La temperatura debe ser 92 grados máximo. Se hace el café, ahí se extrae el café. Luego te traen el café, pero entonces uno se lo va tomando despacito, despacito, despacito. Y ya el último sorbo se lo toma frío. Exactamente, para poder.
1: El último sorbo uno se lo toma y se queda mirando el cuncho a ver si descifra el futuro de uno mismo. Hay caminos abiertos.
4: Yo hago esa. Mi marido tiene moza.
1: Yo hago esa. Uno se queda mirando a ver si se le apareció la virgen en el cuncho.
0: O si le salió un número.
4: Un número para jugar.
1: A la vez le salió el 666 y dijo: mejor echémosle leche.
0: Óyeme, Fran, ¿cuál es el plequepleque de hoy?
2: El plequepleque de hoy es la inflación, señorita Dalia. Se ha incrementado el costo de vida. La inflación en Colombia se está acelerando y la variación anual del IPC, que es el índice de precio al consumidor, en mayo subió 5.84%, la cifra más alta desde 2024. Y este dato, ¿por qué hace parte del plequepleque? Porque complica el panorama de las tasas de interés. Acuérdense que el presidente Petro siempre ha estado en contra del Banco de la República y de su junta directiva. Y entonces, desde el 30 de abril, cuando se reunieron, que decidieron mantener las tasas de interés en el 11.25%, después de dos aumentos que habían hecho de 100 puntos básicos, la próxima junta será el próximo 30 de junio. ¿Para qué se los digo? Para que nos preparemos, porque el plequepleque en X va a ser de presidente contra Banco de la República. Ahora, ¿qué pasa con la inflación, señorita Dalia? ¿Qué es la inflación? Que a usted le pagan lo mismo, pero que los precios suben. Yo nunca había pagado un plátano en 2.500 pesos. Y este fin de semana me tocó comprar plátano a 2.500 pesos cada plátano. Y le quiero contar una cosa. Los alimentos con mayores aumentos de precio fueron la yuca. Duplicó el precio. La yuca, señorita. El tomate de árbol, el 50%. Los plátanos, el 26.59%. Y los que más bajaron fueron el tomate, los dulces confites, los chocolates y el arroz. Así es que a comer arroz con chocolate, pues, porque es que definitivamente ya un pataconcito está saliendo caro, señorita Dalia.
0: Sí, Fran.
2: Sí, el juguito de tomate de árbol, caro, caro. Pero dicen, bueno, el tomate está barato, vamos a hacer hogao, será arepa con hogao y huevo.
0: Sí.
4: ¿Y la cebolla cómo está para el hogao?
2: No, pero la cebolla rama está estable.
4: Ah, bueno.
2: Eso.
0: Ahorita le preguntamos a Triviño a ver cómo está la canasta familiar. Por ahora me voy a pulso.com.
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0: Pues nuestros amigos de Pulso.com nos cuentan cómo está Bogotá, cómo sigue la capital, cuáles son las noticias más relevantes de hoy. Para eso saludamos a Andreita Castillo. Andreita, bienvenida a Olímpica, buenos días.
8: Hola, buenos días, ¿cómo están? ¿Cómo amanecieron hoy?
0: Muy bien, muchas gracias. Un abrazo para ti y para todos los que están conectados en la transmisión en vivo. Dani Salguero dice: es la primera vez que escucho un boyaco argentino.
1: Y es porque las redes sociales dañan la magia de la radio.
0: Óyeme, Andrea, cerraron lujosa clínica estética en el norte de Bogotá que llevaba 16 años haciendo operaciones.
9: Cuente.
8: Ay, Dios. Cuente. Sí, funcionarios de la Superintendencia de Salud y también de la Policía Metropolitana sellaron esta lujosa clínica estética que estaba ubicada en la calle 94 con carrera 21, luego de que se estén implementando estas nuevas medidas por el caso de Yulixa Tolosa. Según las autoridades, la clínica Láser Surgical SAS funcionaba hace más de 16 años en este local, sin embargo estaba presentando fallas en lo que era la atención a los pacientes, inconsistencias en los registros clínicos, inconformidad en los resultados quirúrgicos y esto pues obviamente presentaba evidencias de riesgos para los pacientes. Esta situación se da a conocer luego de que 6 clientes denunciaran estas irregularidades ante las autoridades luego de que se sometieran a procedimientos estéticos y presentaran complicaciones. Además, este centro estético pues ya había sido sancionado en varias oportunidades y al parecer en este momento estaba operando sin autorización. Adicional a eso, pues el centro estético venía haciendo cirugías pues bastante complicadas como la lipólisis láser, que fue el procedimiento que se hizo Yulixa Tolosa, y también procedimientos cardiovasculares de los cuales no tenía autorización. Sin embargo, pues lo que fue el abogado del médico y dueño de este centro estético aseguró que se trataban pues de denuncias falsas de clientes que no estaban satisfechos, pero pues bueno, será la autoridad competente quien determine si realmente vuelve a abrir o seguirá pues sellado.
0: Ay Dios, la segunda noticia, ladrones se robaron otra camioneta en Bogotá y dejaron hasta sin zapatos a las víctimas.
8: Sí, así es. Una familia regresaba a Bogotá luego de pasar el puente festivo viajando por Medellín. Fue interceptada por otros delincuentes que los cerraron en medio de la vía en Modelia. Los bajaron del vehículo, los intimidaron con armas de fuego, les quitaron absolutamente todo, no solamente la camioneta en la que se movilizaban, sino también las maletas con la ropa sucia, los computadores, los celulares, todos los documentos de viaje e incluso les quitaron los zapatos con los que pues estaban estas personas, los dejaron en medio de la vía y pues se marcharon con absolutamente todo. Por fortuna, un taxista que vio a la familia que estaba en esta situación, los auxilió, los llevó hasta un CAI, donde colocaron la respectiva denuncia. Sin embargo, pues la familia ahora vive un drama porque se le robaron los pasaportes y las visas y pues temen por su seguridad y adicional a eso pues tenían un viaje programado a Australia la próxima semana, pues también perderán esa plática.
0: Bueno, pues muchas gracias, Andreita Castillo, todo el equipo de Pulso.com. Usted escucha las noticias en Olímpica y las lee en Pulso. Óyeme, ¿vieron el animalito, el perrito, que se volvió viral después de destrozar el álbum Panini del Mundial de su dueño?
1: Está pichurria,
0: perro. Mire, ¿cómo enojarse con la cara del perro? A pocos días del inicio de la Copa Mundial de la FIFA, un perrito travieso se robó la atención de los usuarios en redes sociales porque fue el responsable de destruir un álbum Panini del torneo.
1: Ay, ay, sí, imagínese que a mí mi mujer me dañó el álbum, pero ya reemplacé.
4: ¿Sí?
0: ¿A la mujer? ¿El álbum?
1: No, a mi mujer, ¿cómo le ocurre?

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0: Dios.
1: Hombre, Yuyu, tu papá, mi hermano.
2: ¿Tu papá?
3: ¿A madrugaron ustedes?
1: Hombre, ¿cómo no, mondido mío, señorita Dalia? No jodas. Hombre, Junior, ¿tú viste? ¿Tú has visto un perro?
0: ¿Qué?
1: Cuando el perro está ahí sin hacer nada, pero de pronto alguien va a gritar, el perro muere, mi hermano, así es Junior. O sea, papá, le metimos tres monticos, no le alcanzó uno solo y ya que le iban a regalar un penalti, mi hermano, a tu equipo. Oye, no jodas, ¿por qué no ganan a lo bien?
0: Se comieron el chicharrón. Comió chicharrón de la bandeja, ¿no?
1: Chicharrón, no comimos el chicharrón. Lo que pasa es que nosotros tenemos la monta, que es el chorizo más.
4: Chicharrón, pa. Yo lo que no entiendo es por qué esos partidos de fútbol duran tanto, 90 minutos. Yo creo que con 25 hubiera sido suficiente para ganarle a Nacional.
1: Y que ida y vuelta, ni que esa vaina fueron búhos. Oye, no, la vaina. Ya habíamos ganado allá. Ya habíamos ganado 3-0, mi hermano. Ya hubieran ganado por W para que se presentaban, no joda.
4: Ya para que, además que uno se pone a mirar y empiezan a celebrar un montón de gente que vive lejos de Barranquilla.
1: Hombre, había gente de Pasto gritando, es que Junior, tu papá. No. Hermano.
4: Eso que. No, pues sí, había hasta un locutor que creo que le dicen Panda, celebrando con la camiseta de Junior.
1: Y ese no es paisa.
4: Ese. No sé, ese.
1: ¿De dónde eres tú, Panda, mi hermano?
0: De acá del interior.
1: No, del interior, es que tiene el chico tú, porque, hermano, que andas celebrando Junior, tu papá, no joda, cachaco,
4: Ya, yo creo que hoy es día cívico, Panda, hoy hay que trabajar.
0: En Barranquilla sí.
4: No, y aquí.
0: Para los del Junior sí.
1: ¿Dónde? Si tú tienes apellido Char, no tiene que ir a trabajar hoy, mi hermano. Así que ni tú ni yo vamos a trabajar, porque nosotros estamos en papichar.
0: Y siga hablando porque te van a echar.
1: ¿Usted cree que la jefe oyendo y no ve a dónde están celebrándome?
4: Oye, a propósito, que en el trabajo, ahí en el trabajo, ahí donde estoy trabajando yo.
1: Llego, ¿estás trabajando?
4: Sí, ahí llegó.
1: ¿Y eso te sientes bien?
4: No, pues es que es como tanta cosa, que ay, que tú no trabajas, que ay, que no haces nada, yo me cansé. Y llegué y le dije.
1: Es de mal ejemplo a tu hijo.
4: Oh, el jefe me llamó este día, tío. Nos va a tocar contratar a otra persona. Yo le dije, menos mal porque necesito ayuda. Pues.
1: Junior, tu papá, mi hermano.
0: Lo demás, 7-11, oiga.
1: Me mandar solo. Firme con la
0: parte. 7-11 minutos en la mañana. Estás escuchando Temprano Más Bacano. Reporteros Olímpica, que a esta hora nos están acompañando y que nos cuentan cómo va la movilidad de Bogotá.
5: 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Olímpica Estéreo se metió reportando movilidad, carrera séptima con calle 36 frente al Parque Nacional. Normal, pero llegando a la Universidad Javeriana ya hay bastante trancón ahí para participar en la millonada olímpica. Feliz día para la mesa de trabajo de Olímpica Estéreo. 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
0: Eso, los reporteros olímpicos nos cuentan cómo va la movilidad en la capital, donde hay trancón, donde se presenta alguna novedad en las vías. Buenos días.
6: Buenos días. Olímpica Estéreo se metió. Aquí desde la terminal Salitre hasta Soacha, todo 55. Por favor, escríbeme ahí para el bonito mercado. Muchas gracias. 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
7: ¿Qué es lo que le suena?
0: Eso es como las alarmas que le bota la aplicación cuando están conduciendo. Okay. 7 de la mañana, 10 minutos, 7:11. Más reporteros Olímpica, hola.
8: Calle. Señores de Olímpica Estéreo, muy buenos días. Reporto movilidad. Acá por las Américas, haciendo la oreja, a coger la 68 hacia el sur, está 00. Esto es un parquero total. ¿Qué estoy haciendo yo? 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
0: 7 de la mañana, 11 minutos, 7-11 minutos. 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
7: 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A las 7 de la mañana, 12 minutos en Olímpica, a esta hora más información, pero antes saludos a la gente que se está conectando. Claudia Rodríguez está en el Face Olímpica Estéreo Bogotá. Wendy Magret dice, buenos días para todos en Olímpica, un cafecito delicioso. Mire que acá dice el oyente, oiga, es cierto, uno se toma, uno busca el tinto caliente y espera que se enfríe para tomárselo.
0: Comienza a soplar.
7: Claro. Maritza Vargas dice...
1: Yo tres veces de comentario, ¿eh?
7: No, es que... No, Boyaco.
1: Y ni así se le ha enfriado el tinto.
7: No, Boyaco, es que la gente está diciendo que efectivamente les pasa lo mismo. Son varios los que están escribiendo. Luis Arturo Luque está por aquí, Wendy Magret, Maritza Vargas, Andrea Milena. Muy buenos días a todos los que están...
1: ¿A usted le gusta mojar el pan con el tinto?
7: Mire que así
1: no. Cuidado, se quema.
7: No, con el chocolate, con el tinto.
1: ¿Le gusta meter el pan en el chocolate?
7: Claro, es que sabroso.
1: Pero toca ahí frío, porque...
7: Y cuidado, y tiene un quesito por ahí que le ha echado el chocolate. Uy. Y que se derrite así el queso. Así es como me gusta.
1: Uy, pues yo una vez caí y me muero con ese queso. Porque
7: ¿por
1: uno,
7: qué?
1: Porque uno se lo pasa y queda otro pedazo en la boca y sigue...
0: Y es que se estira, es el doble crema.
1: Madre, no corta y uno se saca así otra. Como los magos se sacan así la...
7: Este es el famoso siete cueros. El queso siete cueros es el que pasa eso.
2: Pero normalmente ese es el buen queso. Donde no se derrita el queso, sospeche.
1: No, porque el campesino no se derrite, papi, porque viene prensado distinto.
7: Sí, no.
1: Ese es el doble crema, es el que estira. Porque el queso campesino...
2: Oye,
1: Uno lo prensa. ¿Se ve que el queso mozzarella lo sacan de la leche de búfala?
2: ¿Qué? ¿Sí? Por eso es costoso.
7: Sí. Por eso es más costoso.
1: Por eso es caro. ¿Qué? Y si fuera de la leche del búfalo sería más caro porque es menos leche.
7: Bueno, hay noticias, Gato. ¿Qué está pasando en la capital a esta hora?
2: Bueno, señorita, hay una noticia, hombre, muy triste, muy grave, porque le pusieron los ganchos a un sujeto que drogaba a sus hijas para agredirlas sexualmente. Una situación, pues, muy, muy terrible. Pues el teniente coronel Norberto Caro, quien es el jefe seccional de policía y servicios especiales, nos va a contar esta terrible historia.
9: La Policía Nacional, en coordinación con la Unidad Especial de Delitos Priorizados en contra de nuestros niños, niñas y adolescentes de la Fiscalía General de la Nación, logra la expedición de una orden de captura en contra de una persona de aproximadamente 33 años de edad por los delitos de acceso carnal abusivo y acceso carnal abusivo con incapaz de resistir. Gracias a las labores investigativas adelantadas por la Unidad Básica de Investigación Criminal de la Seccional de Protección y Servicios Especiales de Bogotá, se puede establecer que el padre de las menores de 5 y 10 años venía cometiendo esta serie de vejámenes durante un lapso de aproximadamente 5 años. Debido a los cambios comportamentales de las menores e incluso una de ellas llegó a intentar suicidarse o perder la vida, la tía de una de ellas se da cuenta de esta situación.

0: tres líneas de atención, como el 123, el 141, acudiendo a las zonas de atención o yendo al CAI más cercano.
1: Bueno, ahí está entonces las declaraciones del teniente coronel Norberto Caro, jefe seccional de protección y servicios especiales de la Policía Metropolitana de Bogotá. 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
2: 7 de la mañana, 16 minutos. 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
3: Vamos a hacer lo siguiente, Carlitos. En este momento voy a activar en Olímpica Stereo todos los oyentes que descarguen la aplicación o los que ya la tienen descargada.
2: Ok.
3: ¿Qué les voy a entregar? Si me están viendo en las redes sociales, si me están viendo a través de la aplicación de Olímpica en este momento, si me están viendo a través de Instagram, arroba Olímpica Bogotá, o a través del canal de YouTube, ya vi, Omar, lo que está haciendo con la negrita negra. Mira la cámara, por favor, que estamos todos ahí viéndola en este momento. Es más, ya vimos la foto que le tomó usted, Omar, a la negra en vivo y en directo. Así que atentos, porque voy a estar entregando el panita de hoy, Fran, que es nada más y nada menos que David Ospina. Míralo. David Ospina. Voy a entregar el panita a David Ospina. Sí, se parecen bastante. Muy bien hechos. David Ospina, el panita que les voy a entregar, y adicional les doy combo de boleta para 10 personas. ¿Por qué? 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
3: Así es, a las 7:19 llega el escándalo de la negra Olímpica Estéreo.
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0: Isabelia, este escándalo sí es que no tiene justificación por ninguna parte. Recuerda que aquí contamos que hoy a las 9 de la mañana se va a llevar a cabo la indagatoria al cantante Bless, acusado por secuestro extorsivo agravado por el manager de un cantante que participaba. Yo me llamo y se hacía pasar por Bless. Todo el tiempo, porque esto sucedió ya hace varios años, pues se ha hablado acerca de esto que sucedió, denunciado por este señor. Pues resulta que ahora los amigos de Bless y los asesores y el propio Bless están diciendo que eso es mentira, que él nunca estuvo presente en el recinto donde supuestamente le pusieron un revólver en el pecho a quien lo está denunciando. Esto de declararse inocente y ausente del sitio donde sucedió todo tiene armado el escándalo, porque ha pasado como 3 o 4 años y apenas ahora en ese tiempo es que él dice por primera vez que no, que él estuvo ausente, que él no estuvo presente, que él no sabe, que él no se enteró.
1: Pero negra, acuérdese de una cosita, es que una de las personas implicadas, es decir, El cantante, el Yo Me Llamo Bless,
0: sí, el que está
1: firmó una declaración donde dice que Bless no estaba presente. Ahora, esa declaración

0: declaración, ahí es donde está el escándalo, fue a los 2 años.
1: Pero, Fran, han pasado casi 4 años y apenas ahora están diciendo que él nunca estuvo en el sitio. ¿Cómo así que nunca estuvo en el sitio?
0: Él siempre estuvo apoyando. 4 años,
1: donde todo el mundo está aclarando que es verdad, el mismo tipo lo admitió que sí, que sus amigos, que no sé qué. Ahora, entonces, como ya tiene que rendir la declaración y tiene, pues, entre las cosas que pueden suceder es que lo manden para la cárcel a partir de hoy. Entonces ahora deciden decir todos que no estuvo presente en esta situación. Pues, tremendo escándalo, ¿o no?
0: Sí, pero el escándalo también está en que cambió la declaración, porque la primera declaración era que había estado ahí, pero a los 2 años aparece, yo me llamo Bless, cambiando la declaración y diciendo que se había equivocado, que se retractaba, que él no había estado ahí.
2: Pero perdón.
0: Recuerden que la demanda no es contra yo me llamo Bless, no, ni de yo me llamo Bless hacia Bless.
3: Dímelo, Jara.
0: Es del manager, es Dímelo, Jara. Exactamente.
2: O sea, pero perdón, Fran, que quedé un poco enredado, confundida. ¿Es con Bless o con yo me llamo Bless?
0: No, a ver, señorita Dalia, recapitulemos. Resulta, yo me llamo Bless surge del programa de televisión, sí, Yo Me Llamo.
1: Sí,
2: está claro.
0: Incluso Bless le mandó un video donde lo apoya, donde le dice que va muy bien, que parce, que para adelante, no sé qué cosa. Como lo contó lo negra aquí, como ya se ha contado en los medios de comunicación, cuando la red hizo la investigación, surgió esto. El manager de Yo Me Llamo Bless, que se llama Dímelo Jara.
3: No, el de Bless, el original es Dímelo Jara.
0: Dímelo Jara, sí. Ok. Dímelo Jara y el de Yo Me Llamo.
3: Ese sí, no tengo el nombre,
0: bueno,
3: acá.
0: Entonces Dímelo Jara llama al manager de Yo Me Llamo Bless. Ajá. Y lo citan a una reunión en una oficina en Medellín, en un estudio, donde le sacan un arma y se la ponen así al frente en plena negociación. No fue que lo encañonaron, no, sino que ellos
2: pusieron el arma en la mesa.
0: Puse ahí, ve, bienvenido. Vos, ¿cómo vas? Ve, parce, ahí. Y entonces, para pedirle que ya no siguiera con
2: cantando las canciones de la
0: porque su presencia en el Yo Me Llamo y no sé qué cosa, y la el manejo de la imagen de Bless, porque había
3: estaba lucrando el nombre de imagen
0: de Bless, estaba lucrando y todo eso, como lo hemos contado aquí. Y entonces, ¿qué pasa? Ahí estaba, inicialmente se supo que ahí estaba Bless.
1: Claro que
0: ahí,
1: perdóname, Fran, porque estaba yo me llamo Bless. Claro que le ha puesto el arma en el pecho, que lo habían amenazado. El manager.
2: Bueno, ¿y entonces?
0: Y entonces después se cambia la versión cuando dicen que Bless no estaba en esa reunión para salvar a Bless. 2 años después, este tipo, el Yo Me Llamo Bless, se retracta y dice, no, Bless no estaba.
1: Ya lo untaron.
0: Es lo que
1: ya
0: están lo haciendo ahora, es diciendo, Bless no tiene nada que ver, que este sea un asunto entre Dímelo Jara y el manager de Yo Me Llamo Bless. Pero que Bless y Yo Me Llamo Bless no tienen nada que ver.
1: No tienen nada. La gente hoy en día se me raca por lo Yo Me Llamo. Yo tengo un primito que estaba que ya diciendo, y lo iban a amenazar por imitar a Bad Bunny y ya después se enteraron que era bobito. Que...
3: 7 de la mañana, 24.

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0: ¡Sacho!
1: Le preguntaron a Ida Quilcué por qué el estudio le importa un rabo. Y ella dijo que era porque solo había estudiado hasta octavo.

0: Bien, bien rota.
1: Abelardo en las elecciones le prohibieron la camiseta y otras cositas, pero a él no le ha importado mientras pueda comer sus sucaritas.
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2: ¿qué pasó?
3: ¿Qué pasó?
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2: Bueno, déjelo quieto, a ver.
3: Calma.
2: A las 7 de la mañana, 31 oyentes que se van para Mundo Aventura, que están conectados en las redes a través del Face Olímpica Estéreo Bogotá. Buenos días. En Instagram, arroba Olímpica Bogotá. También los que están conectados en el canal de YouTube, que madrugaron a escuchar y a ver Olímpica Estéreo, porque ahora la radio se oye y se ve. Ellos son, aquí está Cielo, Correo o Correa.
3: Cielo
4: Correa. Correa debe ser.
2: ¿Correo, apellido? ¿Correo?
4: Correa. ¿Apellido del correo? No.
3: Correa.
2: Pregúntale si es de apellido Correo o Correa, por favor. A Cielo Correo o
4: que
2: Correa.
4: Si es prima de Mónica Correa.
2: Por favor. ¿Dan?
1: Y Erika. Y Erika.
4: ¿Mónica Correa?
2: ¿Bran, eso qué es?
4: ¿Un nombre y un apellido?
2: ¿Cielo Correa Rodríguez o Correo Rodríguez?
3: Correa.
2: Escríbame.
3: Correa.
2: Ah, es Correa. Escríbame muy bien, gracias, Cielito, que está conectada en la red de Olímpica Serio y que se va para Mundo Aventura. Ojo, porque en este momento activo el TikTok.
3: Eso.
2: Los que están en arroba olímpica se metió en TikTok. ¿Qué les voy a dar? Pues les voy a dar invitaciones para que vayan a cine.
3: ¡Oh, qué bien!
2: Fueron a ver la película Scary Movie.
3: Uy, está buena esa película.
2: Está buenísima.
3: Buenísima.
2: Pues mire. Dígame, Carlos.
3: Una nueva entrega de la saga de Scary Movie después de muchísimos años.
2: 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Mándeme muchos regalitos en TikTok, si está conectado en TikTok.
3: Tac, tac, tac, tac.
2: Tac, tac, ¿cómo se dice?
3: Taqui, taqui, taqui, taqui, dicen así. Mucho taqui, taqui, compartan.
2: El que más envíe, pues se va a llevar este par de invitaciones. Listo. A las 7 de la mañana, 33, llegan los deportes. 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
3: Abraham.

0: Pues está a puertas de irse para el Mundial el cantante del gol y por eso aquí nos va a contar las noticias más relevantes hoy en Temprano es Más Bacano, las 7:34 minutos.
1: Aquí estamos, señoras y señores, aquí están las noticias de Olímpica Estéreo para toda nuestra audiencia en Colombia, cada una de nuestras olímpicas en el país. Un abrazo muy especial. La primera tiene que ver con el título del Yuyú, del Junior de Barranquilla, que se ganó el título en Francaliz. Es cierto que en este último partido, y era de esperarse, ¿ustedes esperaban otra cosa diferente? ¿Que Nacional no saliera a atacar? ¿O que el Junior saliera a mano a mano con un Nacional, conociendo los jugadores que tiene Nacional? Un equipo que vale millones de pesos, como también lo vale el Junior de Barranquilla. Llegaron dos equipos de nivel a esta gran final. No, yo esperaba eso del Junior, tranquilo en Medellín, es el que va ganando la serie, es como si fuera un segundo tiempo donde va ganando 3-0 y va a disputar el título, porque tiene que salir fuerte a querer hacer goles y demás. No, señores, tenía que salir así. Dos acciones de pena máxima para ninguna de los dos fue, una la pitó al árbitro, el otro fue al VAR y dijo no es penal. El de Morelos, creo que Morelos va por debajo y antes empuja al arquero del equipo Junior de Barranquilla. Para mí es más falta de Morelos que otra cosa. Incluso hasta para tarjetica amarilla podría dar eso, que estaban en la 5:50 y el arquero es intocable. Para mí no era realmente pena máxima. Pero bueno, la pitó y Morelos la tiró por encima. Lo que dijo alguna vez Faustino Asprilla, dijo Morelos le pega a los chiquitos, no le pega a los grandes. Creo que Morelos tiene que moderarse un poquitico también en su comportamiento. Una acción al final que no me gustó mucho, pelea a los jugadores, ni del Junior ni del Nacional, para ninguno, eso es bueno. Pero felicitaciones al Yuyú, porque se lo ganó como era. El técnico es un gran ser humano, es un excelente técnico y además una excelente persona. Merecido que se arme la fiesta en Barranquilla, porque se lo merecen. El Yuyú es campeón por segunda vez consecutivo y se echa al bolsillo otros 3 milloncitos de dólares que no le caen mal absolutamente nada. Hoy es martes, hoy juega la selección colombiana femenina y esta es la segunda noticia en Paraguay. La Copa de Naciones tiene 17 puntos y puede ser campeona de esta Copa de Naciones ya la selección de Colombia, si gana o empata, dependiendo del resultado de la selección argentina también, que tiene 15 puntos y está ahí detrásito. Felicitaciones, porque ya se clasificaron al Mundial nuestras guerreras colombianas, que son unas berracas y siguen dándonos noticias positivas. Y la otra noticia tiene que ver con nuestra amada selección Colombia, que ya está en el campeonato del mundo, que ya tiene que salir para territorio mexicano y que prepara su partido, el primero frente a Uzbekistán, a quien vimos frente a Países Bajos u Holanda, en un estadio terrible, un estadio que parecía como un escenario de un colegio por allá en Nueva York. Lo jugaron en Manhattan, dicen que era por el lado de Manhattan, un estadio donde no había nadie, la gente podía pasar por la calle y ver el partido, como un partido de barrio realmente. Y un Uzbekistán que no muestra absolutamente nada. Es una tristeza ver estos partidos para que los equipos no se muestren realmente como son, porque eso es lo que está pasando. No quieren arriesgar y lo que vemos es poco realmente futbolístico para observar. Hay que verlo porque es el rival de Colombia, pero realmente tiene poco Uzbekistán y esperemos que eso mismo lo demuestre frente a nuestro país para ganar ese primer juego. Así que estas son las noticias más importantes del momento y esperamos saber qué sigue en el día, porque sigue nuestra amada selección Colombia ya concentrada para el campeonato del mundo. Abrazo para todos, los quiero a todos en el país, un abrazo. 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
0: a las 7:37 en Olímpica. Saludo para los que están a esta hora conectados. Luz Dari dice, ay, mañana cumplo años, señorita Dalia, quiero ganar para celebrar. Pues atenta, porque puede ganar en este momento, así que pilas. Si está en TikTok, mande muchos tap tap o regalitos y puede llevarse las boletas para que vaya a cine. Óyeme, Fran, ¿en qué quedaron las elecciones en Perú? Ayer quedé como pensando,
2: señorita,
0: que no se sabe.
2: Dalia, siguen en empate técnico, aunque va liderando el candidato de la izquierda, Roberto Sánchez, va liderando con el 50.1. Keiko Fujimori tiene el 49, más o menos, para decirle así. Resulta que Keiko Fujimori gana en Lima, lo que es Lima, lo que es capital, lo que es todo esto, pero en el Perú andino gana Roberto Sánchez. La vuelta se ha ido complicando en Perú porque definitivamente la gente en Lima dejó de tener hijos. No es que la población haya crecido mucho. Mientras que en los Andes peruanos la gente pues sigue con su tasa de natalidad. Esto lo que está demostrando es que la derecha está concentrada en capital y afuera, pues sigue creciendo la izquierda. En Colombia, señorita Dalia, si un bebé nace en el litoral pacífico, todo esto va entrecomillado, Si un bebé nace en el litoral pacífico, como acaba de suceder en el buque hospital Bencos Viejo, es una revolución por la vida que quizás algunos bogotanos drogadependientes de las EPS no los reconozcan, Otra de las salidas y de los trinos del presidente Gustavo Petro, de los 60 y tantos que puso este fin de semana y que tienen a la gente pensando y diciendo y hablando, porque hoy se lo están, hoy le están contestando, señorita Dalia, acerca de todo lo que ha puesto, acerca de todo lo que ha pasado desde el Heil Hitler hasta que reconozca de dónde es que los bogotanos son drogos dependientes, o cuál es la droga de la que él está dependiente, o cómo es que es la cosa, qué es lo que quiere decir, porque siempre le dicen, escribe muy largo para decir siempre lo mismo. Entonces hay gente que definitivamente, señorita Dalia, no está de acuerdo con el manejo que le está dando el presidente a Twitter, pero que ponga ahora a los bogotanos droga dependiente de las EPS, pues la verdad es que tiene ofendida a mucha gente, y le han hecho hasta memes de todo eso, ¿no? Mientras tanto, el candidato, pues el candidato Cepeda por fin reconoció el resultado de las elecciones. Sí. Una semana después, o cuántos días después, casi, porque lo hizo el sábado. Una semana después, exactamente.
0: A las 7:40 minutos en Olímpica, saludemos a los tenderos de Bogotá.
3: En la tienda de la esquina.
0: Pues escucha este mensaje. Si usted es un tendero y me está escuchando en este momento, párele bolas a lo que le voy a decir. 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
0: 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La palabra galletas, la palabra que debe escribir para que podamos recibir las imágenes que envía el tendero, sí, es la palabra galletas, que ya está activada en el WhatsApp de Olímpica, sí, y nos envía la factura para participar. ¿Por qué es un mensaje para tendero? Porque el tendero es el que está comprando las galletas para vender en su tienda. Y el que tiene tienda, pues que la tienda y que venda rico.
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4: 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Esa es la que tienen que mostrar.
0: 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Mensaje para tenderos, y me voy a la sala de redacción de Pulso.com.
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0: A las 7 de la mañana, 42 minutos, saludamos a Julián Bermúdez. Ah, hoy les tocó martes de casa.
4: ¿De casa?
0: Eran los miércoles, se pasaron al martes, cogieron el puente completo ustedes, muchachos. Buenos días.
6: Sí, señora, buenos días. Hay que aprovechar. Claro. Porque usted sabe que el trancón, a ver qué hora es el trancón, claro, no va a ser que de pronto se trasnocha. Hay que aprovechar los fines de semana festivos.
0: Salúdeme a Carlitos, que también debe estar en su casa hoy. Óyeme, las noticias con Pulso, usted las escucha en Olímpica y las lee en www.pulso.com, ese pulso es con Z. María Claudia Tarazona reveló quiebre con Miguel Uribe Londoño, sobre todo que este fin de semana se recordó un año del fallecimiento de Miguel Uribe.
4: Del atentado, sí.
6: Sí, señora, precisamente este fin de semana hubo varios homenajes a Miguel Uribe en diferentes partes del país, y uno de esos fue aquí en el norte de Bogotá. Pues lo que sucedió es que estuvo Miguel Uribe Londoño, el papá de Miguel Uribe Turbay, pero no se vio por ningún momento a María Claudia Tarazona. Empezaron las preguntas sobre cuál era la relación real entre ellos dos, por qué no se veían juntos desde hace un buen tiempo, y lo que confesó la viuda de Miguel Uribe es que está completamente distante de Miguel Uribe Londoño, el padre del ex senador pues colombiano que fue asesinado en un magnicidio hace un año, que fue el atentado. Y también comentó pues que básicamente lo que sucedió es que desde que estaban en elecciones y ella decidió apoyar a Paloma Valencia y no a Miguel Uribe Londoño, pues se empezaron a distanciar, y ahora, hoy en día, a tal punto de que ni siquiera se hablan. De hecho, el mismo Miguel Uribe Londoño, en el evento en el que participó, dijo que le daba mucha tristeza no tener ahí a su nieto, que era la parte que le quedaba de Miguel Uribe.
0: La segunda noticia: otra mujer murió luego de someterse a una cirugía estética. ¿En dónde?
6: Sí, señora, esto fue en Puerto Tejada, en el Cauca. Era una mujer que precisamente trabajaba como profesional de la salud en el hospital Mario Correa Rengifo de Cali, pero era oriunda de Puerto Tejada, pues había viajado a su lugar de nacimiento para someterse a esta cirugía estética, y pues en medio de esta situación tuvo algunas fallas que aún no han sido aclaradas, pero que pues terminaron quitándole la vida. Ya incluso desde Puerto Tejada, desde la alcaldía de Puerto Tejada, señalaron que están haciendo la investigación de qué fue lo que pasó y si este lugar pues cumplía con las medidas de seguridad necesarias para este tipo de procedimientos. Pero lo curioso es que esto sucede menos de un mes del caso de Yulixa Toloso, que pues creo que fue muy conocido en el país, pero sin embargo esto sigue pasando.
0: Pues a los amigos de Pulso le agradecemos la noticia deportiva. Susto en la selección Colombia por Luis Díaz, así lo dijo Néstor Lorenzo, ¿qué fue lo que pasó?
6: Sí, pues en el partido que muchos vimos estuvo un poquito aguerrido, pues incluso el Mohamed estuvo hablando con el capitán del equipo rival para que no se pegaran tan duro, pues sí le pegaron muy duro a Luis Díaz, y al final del partido lo que dijo Néstor Lorenzo es que estaban un poquito preocupados durante el encuentro porque le estaban pegando mucho y que por eso fue que lo sacó al final del primer tiempo. Después hizo varios cambios y vimos que terminó jugando con un equipo completamente alterno. Entonces, pues hasta el momento parece que todo está bien, Colombia va a seguir en San Diego por unos días más y luego sí se dirigirá a su sede en Guadalajara, pero hubo susto después del final de ese partido amistoso.
0: Pues le agradecemos a Pulso.com, a Julián Bermúdez, a todo el equipo de Pulso, a toda la gente que se ha conectado con Olímpica. Óyeme, ¿qué tal esta noticia de los cocodrilos?
7: Ay,
0: ¿Sabían ustedes que los cocodrilos lloran cuando salen del agua debido a que sus ojos necesitan estar siempre húmedos? Pero también lloran al devorar a su presa, y esto se debe a que las glándulas lacrimales del animal están situadas a muy pocos centímetros de las salivales y por eso se estimulan constantemente cuando este come.
2: Era de pesar por la víctima.
0: De pesar. Fran, por eso es que dicen que lágrimas de cocodrilo, sí, cuando claro. Le dicen a uno.
8: Porque a pesar, la última vez que hice cocodrilo fue en un motel.
2: ¿Sí?
8: ¿Usted nunca ha hecho cocodrilitos? Que le queda uno los ojitos por fuera apenas.
3: 7:46.

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2: 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Olímpica, en serio, qué bendición, mi hermano. 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
1: Maribel, ¿hace cuánto que escucha Olímpica?
6: Uy, hace más de 20 años.
1: Porque te acabas de ganar el arriendazo de
6: gracias, súper emocionada. 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
1: Yo escucho Olímpica a las 7 de la mañana, 59 minutos. 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

0: las 6 de la mañana, 8 de la mañana, 7 minutos. 8 de la mañana, 7 minutos. Muchos tendríamos al profesor Yarumo, otros a doña Gloria Valencia de Castaño. Y en Olímpica tenemos a nuestro explorador del mundo animal.
1: ¡Ay, el explorador!
2: Buenos días, queridos amantes del mundo de los animales. Bienvenidos a la sección de Pet Friendly aquí en Olímpica Estéreo, porque tenemos nuestra sección de Pet Friendly aquí. En Olímpica, porque recuerden que los animales no se casan.
0: ¿No?
2: No, los únicos animales que nos casamos somos nosotros los... Sí, los animales no son tan pendejos, ellos nomás tiran y se van. Pero bien, vamos con la primera especie que vamos a explorar el día de hoy.
0: A ver.
2: Una especie muy conocida y que atormenta mucho a los colombianos. Vamos a arrancar con la culebra.
0: ¡Ay!
2: De la culebra es tal vez una de las especies que más atormenta a los colombianos. Existen varias clases de culebras. Por ejemplo, la culebra hipotecaria, la culebra bancaria y la culebra gota a gota.
0: Ay.
2: Esta, una de las más peligrosas. Esta clase de culebra emite un sonido muy particular.
0: ¿Cuál?
2: O me paga o lo levanto. Tengan cuidado con esta. Pero bien, hablemos ahora de otra especie un poco menos agresiva, pero bastante popular. Estamos hablando de el perro.
0: ¡Ay, tan lindo!
2: El perro. Del perro debemos decir que lo encontramos en casi todas partes, pero sobre todo en las oficinas, los gimnasios, las discotecas. Y sus sonidos también son muy característicos, ya que el perro cuando encuentra a una presa dice cosas como: eres la mujer de mi vida, salgamos un plan de amigos, no va a pasar nada de lo que no quieras, y una muy popular.
0: Solo la puntica.
2: No. ¿Qué clase de perro tenemos, pandita, contigo? La más popular de todas es: tranquila, mamita, estoy casado, pero es solo por los niños. Bien, y finalmente cerremos con una última especie, lamentablemente muy conocida en Colombia, la mula.
0: Ay.
2: De la mula debemos decir que la encontramos sobre todo en lanchas por el Pacífico, los aeropuertos, y muchas veces la terminan pillando allá en los aeropuertos, precisamente porque la ven con otra especie muy conocida.
0: ¿Cuál?
2: El perico. Y es que del perico debemos decir que el perico no vuela, pero los que la consumen sí que los ponen a volar. Bien, querido panda, me voy porque en estos momentos estoy explorando una nueva especie que acabé de encontrar.
0: ¿Cuál?
2: Es una especie de un pajarito que normalmente coge el maíz y lo pone al sol. ¿Sabe cómo se llama?
0: ¿Cómo se llama?
2: El pájaro que mama eso. Bueno.
1: 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Tengo ganador de Visión a Cine, que fue el que más tap tap o TikTok hizo a través de arroba Olímpica se metió.
0: Sí, señora, a las 8:10 minutos, yo escucho Olímpica. Mire, se trata nada más y nada menos que don Javier Esteban Uribe. 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
1: Así es, van a cine a ver la película que quieran, pasan un plan chévere, diferente. Todo está Michael en las carteleras de cine, ¿no?
0: Sí, por ahí está.
1: Me la he podido ver siempre que voy, ya está lleno.
0: Toca aprovechar.
1: Ojalá lograra, pero sí, Scary Movie, que también está por ahí en carteleras de cine. Vienen películas de terror, yo no sé por qué nos encanta el terror, a mí me gusta.
0: De todo un poquitito.
1: De todo un poquito. A las 8 de la mañana, 11 minutos, hay más reporteros. ¿Cómo sigue la movilidad en Bogotá? Se la cuenta Olímpica.
0: 8 de la mañana, 11 reporteros, buenos días. Yo escucho Olímpica, ¿cómo va la movilidad?
3: Hola, señores Olímpica, aquí estamos por las estaciones hacia el sur, saliendo de la Guayacanes. Está trancado hacia el sur por la 68R.
0: Bueno, señor, 8:11 minutos, trancón a esta hora, pero vivir el fútbol como si estuviera en la cancha sí es posible con todo lo nuevo que trae Motorola, y ahora puedes pedirlo con Mercado Libre para que llegue a tu casa en 24 horas pagando en hasta 12 cuotas sin interés. 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
3: Buenos días, señor Italia. Olímpica Estéreo se metió por aquí en la localidad de Suacha. La movilidad está un 55, y que estoy haciendo escuchando Olímpica Estéreo. 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
0: Bueno, 320-650-1059, sigan enviando su reporte de movilidad. ¿Cómo va la ciudad a esta hora de la mañana? Hola, buenos días.
4: Hola, muchachos de Olímpica Estéreo. Temprano y más bacano, Rafa Góngora reportando sintonía de la movilidad a esta hora. Vamos por la calle 13 hacia el occidente, oriente-occidente, ahí. Represamiento en la carrera 50, sentido Occidente-Oriente se encuentra con represamiento, igual que la Avenida Las Américas también se encuentra con represamiento en el sentido Occidente-Oriente en la Avenida 68. Informó para Olímpica Estéreo, Rafa Góngora, y Olímpica Estéreo se metió.
0: Rafa, muchas gracias por estar conectado con Olímpica Estéreo. 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
1: A esta hora en Olímpica temprano es más bacano. Bueno, Perilla debe estar por allá, en el hoyo soplador. Perilla.
5: ¿Otra vez tiene vacaciones?
6: Pero no está en Cartagena.
1: Oiga. No, en Cartagena debe estar.
5: Viene más don Fran, de verdad.
6: Yo le sopla. Usted no hable de ausencias.
5: ¿Cómo será que me doy cuenta que no viene?
6: ¿Cómo será cuando usted viene?
1: Oiga, les tengo un dato buenísimo. Para quien me está preguntando, señorita Dalia, ¿cómo participo por el Super Combo Olímpica? Uy. Pues mire, los que quieren participar, ya hicimos el video en Instagram, está publicado ya el video del Super Combo y está espectacular, Carlos. 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

0: Visual y Dartes. Gerente, muy buenos días. ¿Cómo es esta convocatoria y cuándo se cierra?
1: Buenos días para todas las personas que están oyendo este programa. Gracias por esta invitación. El premio Arte Metro Walk consiste en una invitación a los artistas residentes en Bogotá que tengan 10 años, mínimo 10 años de experiencia, a presentar imágenes terminadas que se van a instalar en los edificios, en las fachadas de los edificios de acceso a la línea 1 del metro de Bogotá. La convocatoria cierra hoy a las 5 de la tarde y se puede consultar en Culturred, que es nuestra plataforma de estímulos a la creación del sector cultura, recreación y deporte.
0: Gerente, ¿hay algún requisito especial para poder participar de estas expresiones artísticas aquí en Bogotá y para el metro?
1: Sí, señor, hay que se debe demostrar una experiencia en el campo de las artes plásticas y visuales de 10 años y se debe ser residente en Bogotá.
0: Bueno, de todos modos, dice, la vida que circula, bajo ese, digamos, lema, ¿se va a trabajar toda esta convocatoria?
1: Sí, señor. La invitación es para que los artistas desarrollen ese concepto a través de las imágenes que presenten a la convocatoria Premio Arte Metro Walk.
2: Catalina, ¿cómo se registra la persona que quiere participar, el artista que quiere formar parte de esta campaña bonita para decorar y tener muy bien el metro en Bogotá?
3: No, porque será una exposición permanente, sí, señorita Dalia.
2: Sí. ¿Cómo participan?
3: La mejor vitrina.
1: Las personas interesadas en participar deben inscribir sus propuestas en la plataforma culturred.govpequeña.co y las imágenes seleccionadas por un jurado externo e idóneo para seleccionar ese tipo de proyectos estarán instaladas en las fachadas del metro o de la línea 1 del metro por los próximos 20 años.
2: Buenísimo.
1: Una colección casi permanente, pues porque en 20 años la quitarán, pero o la cambiarán, pero es una colección casi permanente de arte que nos pertenece a todos los bogotanos y pues que nos va a acompañar en nuestros trayectos por la línea 1 del metro.
3: Muy difícil que una obra de arte se vea diario, que la vea tanta gente y que la vea diario.
2: Importante.
3: Para mí la gran oportunidad para la vitrina, sí. Una vitrina para cualquier artista donde se necesita que las obras circulen. Aquí vamos a circular, somos los que vamos a ver las obras, pero van a ser parte de la memoria artística de esta ciudad y de este país. Qué buena idea, qué maravilla.
2: Qué bueno, muchas gracias a Catalina Rodríguez, la gerente de IDARTES. Así que hasta hoy hay plazo, ¿cierto?
1: Sí, señora, hasta hoy a las 5. La aplicación es virtual, es por la plataforma. Y bueno, esperamos contar con la participación de la mayor cantidad de artistas bogotanos que, pues sí.
2: Bueno, pues muchas gracias. 8 de la mañana, 20 minutos, se lo contó Olímpica. Negrita, chisme, chisme, chismes.
4: Chisme, aquí estamos.
2: ¿Qué pasó?
4: Ah, no,
2: oyendo, negra.
4: Chisme, chisme, chisme, chisme. Bueno, pues hablando de fútbol, mi querido compañero de Infortunio Pirata, lo ha contado que ayer el Atlético Nacional le rindió homenaje a Jason Jiménez.
5: Sí, sí, sí, sí.
4: Antes de el partido, porque consideraban que era muy, muy oportuno, ya que Jason Jiménez siempre fue seguidor y fanático del Atlético Nacional. Mostraron las fotos de Jason con la camiseta. Aparte de eso, le entregaron ya pues enmarcada una camiseta personalizada a su viuda, a su hermana y a su hija mayor.
5: Era amigo de varios jugadores, entre otras cosas, y siempre lo decía públicamente. Se
6: copiaron del partido de las Estrellas Olímpicas, así como nosotros hicimos también el homenaje, le entregamos la camiseta y fue así. También se presentó la banda del aventurero, Negrita.
4: Así, señor, se presentó la banda del aventurero y la verdad que pues el homenaje fue previo, obviamente, al encuentro futbolístico, pero muy emocionados todos los seguidores del Atlético Nacional.

0: Mundial, porque pues obviamente Jason Jiménez era una de las figuras que lo representaban. De manera, señorita Dalia, que a cuántos meses de la muerte de Jason, ya 5 meses de la muerte de Jason, todavía sigue presente en una cantidad de certámenes y de situaciones que la gente ignoraba.
1: Acuérdese, negra, que hay gente que es como la yuca, produce más después de enterrada.
2: Pues mire, uno...
1: Pero, le dígame, quiero Frank. Contar un chisme, señorita Italia, que no es chisme. Bueno, sí es y no es.
3: ¿Qué es?
1: Marcela Reyes, la DJ. Marcela Reyes, ¿se acuerda? La de las patadas en las puertas, la de Perney. Que después se ha hecho muy...
0: Estuvo un día en la casa de los famosos de este año.
1: Esa, que se ha hecho tan famosa y tan presente en todo lo de la farándula, dijo en un en vivo que le gustaría aclarar su relación con el Pichi.
0: ¿Ah? El que está en la cárcel.
1: Pero es que el Pichi es Oscar Camargo Ríos. Alias el Pichi está en la cárcel por una condena de 52 años de prisión por los delitos de homicidio agravado, desaparición forzada, tráfico de estupefacientes, concierto para delinquir. Pues a este tipo lo llamaban en Bucaramanga el Pablo Escobar de Bucaramanga. Y entonces, señorita Dalia, pues a mí sí me gustaría que Marcela Reyes contara toda esa historia y que contara si es que son parejas, si van a tener hijos y todo lo demás, por todo, pues ella es una figura pública y es ella misma la que ha dicho pues que quiere, que va, con que nos quiere contar su relación con el Pichi. Pues, Marcela, no te demores. Yo necesito saber cómo es que es eso.
0: Que pasa es que Marcela Reyes, aparte de ser DJ allá en Medellín, pues obviamente no tiene nada más que contar. Ella se ha vuelto más popular precisamente por su relación con este señor, con el Pichi. Entonces, Marcela Reyes, ahora lo que dice es que a ella le gustaría que el público le preguntara que cómo se desarrolla una visita de ella a la cárcel, a su pareja, que cómo es la entrada, cómo es la requisa que le hacen, todo este tipo de cosas. La verdad, yo no me sentiría, o no creo que nadie, muchas se sientan orgullosas de estar contando cómo se desarrolla una visita a su pareja en la cárcel, además que está condenado a 52 años de prisión.
4: Uy, qué pecado. Pues es una vaina que quita el romanticismo, de todas maneras, ¿no? Viene la vieja diciendo: ay, quería darte una sorpresa, pero toca pedir permiso en la visita a domicilio. Ay, qué duro. Óyeme. Y eso que corren las cortinitas ahí pa pegarle al peluche, ¿será como en las películas?
1: Sí, como en las novelas.
4: ¿En las novelas?
1: La telita.
5: La telita. Además, les hacen unas requisas muy incómodas en los órganos genitales y todo revisar que no lleven nada.
4: Claro, imagine que están metiendo marihuana en condones allá. Hubiera ido mi suegra, le cabe una camioneta.
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1: ¡Ale!

0: las 8 de la mañana, 33 minutos. Hermanitas, hermanitas.
1: Ay, mi mamita, el purgatorio que nos viene a vivir, que yo no saque pena y la lluvia descansará. Amén.
0: Amén.
1: Qué más fandita, lo veo bien.
0: Bien, hermanita.
1: Hace rato no venía por acá desde que le decomisamos el arequipe para las hostias. Estamos haciendo una rifita, madre, para colaborar con las ayudas del convento, porque estamos sin hábitos.
0: Ay.
1: Estamos
0: rifando. ¿Sin hábitos?
1: Hábito, se lo comió la polilla ya. Bueno, la polilla no, porque se solo come gordas, pero sí está, pero eso jodida la ropa.
0: ¿Ah?
1: Estamos haciendo una rifita, estamos rifando estas pulseritas hechas por las madres.
0: Ay, están bonitas.
2: Y son como de amarillo, azul y rojo también.
1: De amarillo, azul, estamos firmes, claro, con la patria en otras también. Entonces,
2: por el mundial, pensé que era por el
3: mundial.
1: Sí, eso, por el mundial.
3: Igual.
1: Estamos vendiendo, está barata la rifa, madre, si quiere. Son apenas así.
2: ¿Cómo vale esa que tiene?
1: A 55 mil pesitos el puesto, son apenas 2 millones de boletas.
2: ¿A 65 mil el puesto o la pulsera?
1: No, el puesto, su merced.
0: ¿Para rifar la pulsera?
1: La pulsera está bendecida por el obispo y por el papa.
2: Ah, bueno, entonces.
1: Por el
2: sí.
1: Papa Tigre 24, bueno. Porque León 14 no quiso venir.
3: Qué monja tan política.
2: Tan política esta mona, oye.
1: Sí.
2: Me salió política la mona de hoy.
1: ¿Qué le pasó, madre, a usted?
4: No, yo estoy muy preocupada, hermana, porque realmente yo ya no sé qué hacer acá en el convento. Está bien que usted empiece a ofrecer ese tipo de productos, pero ya las he visto vendiendo Avon y Jambal. Ya no exageremos, querida hermana. Yo creo que hay que parar un poco este tipo de cosas, porque entre otras cosas, querida hermana, ya definitivamente nos están llegando las hermanas cada día con más mañas.
0: ¿Ah?
4: La hermana Sorbete nos llegó embarazada la semana pasada. Yo le dije, hermana, ¿cómo así que quedó embarazada? ¿Colgó los hábitos? Dijo, no, nomás me los levanté un poquitico.
1: Es que estamos pasando por las duras y las maduras
2: la
1: en el convento.
2: ¿No?
1: ¿Se estudió en colegio de monjas?
2: Sí, se llamaba la normal de señorita.
1: Estudió en colegio de monjas allá. Recuerdo cuando yo le daba clases a la negrita Candela ya.
2: ¿Usted le dio clase a la negrita?
1: Claro.
0: Le jalaba las orejas.
1: Las monjas hemos inmortales, no he visto las películas.
4: Yo me acuerdo que la...
1: Estamos haciendo una rifita para ayudar. Estamos rifando la cabeza a la lechona del bazar que se nos quedó. ¿Gato quiere que le demos cabeza?
5: No. ¿Cabeza de queso? No.
1: La rifa está barata, Catico, colabore. Ya se le mordieron una oreja porque los berracos eran como de la primera línea, venían hambriados al bazar. El puesto está en 155 mil pesitos, por si alguien quiere, ¿verdad? Colabora. Lo que pasa es que esto está duro, esto está... Como dijo el obispo cuando vino a visitarnos de noche, esto está duro, duro. La inseguridad está terrible, se robaron las limonas, gato. Se robaron el canasto de las limonas y... Fuimos allá a decirle al obispo y le digo, señor obispo, es que se nos perdió el canasto. Dijo, ¿cómo así? La madre superiora no aparece ahí. No, animalmente, purgatorio, que nos pide la libertad, que pena llevas que
0: amén.
1: Uy, ¿quién es ese chino que entró ahí como seminarista? Uy, qué cosita.
2: Ya se lo vamos a presentar. Si usted quiere conocerlo, vaya ya al canal de YouTube.
1: Ganas de pecar.
2: Olímpica Estéreo FM o vaya a TikTok, @olímpica se metió.
0: El acólito.
1: Para yo acabar este celibato de 47 años. Uy, qué belleza.
4: Mírenle nomás esos brazos, están más rayados que los pupitres allá del convento.
2: Ay, Dios mío.
1: Parece que me lo hubiera mandado el apocalipsis con todos los pecados.
2: Bueno, si quiere conocerlos, vaya a @olímpica se metió en TikTok, en @olímpica Bogotá, en Instagram, en YouTube, Olímpica Estéreo FM, en el Face Olímpica Estéreo Bogotá, por donde nos busque nos encuentra. Ahora la radio a colores, la radio se oye y se ve todo el tiempo. Por eso Fran se vino con tremenda pinta hoy. Fran, le luce ese azul, ¿o yo?
3: Con tremendo azul, es como el azul del
1: cielo. Se la ganó en una rifa.
3: Orientales.
2: Se ve muy bien ese azul.
3: Sí,
2: muy
1: lindo. Gracias. Y para ser de Plaza España se ve, pero nuevo.
2: Bueno, señores, hoy les tengo un invitado muy especial en Temprano Más Bacano de Olímpica Estéreo. Antes quiero recordarles a los que están participando hoy para llevarse el millón diario en Olímpica. Ojo, primero que tienen que hacer, es muy fácil. Ustedes deben tener ya la colección de nuestras figuritas olímpicas.
0: Sí.
2: Dígame tres personajes de las figuritas que tiene de colección. ¿Cuándo fue que salieron? No sé, tantos personajes que han salido. Ya van más de 7, 8 figuritas.
0: Nueve
2: figuritas, exactamente. Dígame tres. Y hoy en Olímpica estamos hablando usted, ¿qué colecciona? ¿Qué le gusta coleccionar? A propósito del álbum Panini que hablábamos, claro, esta mañana, del perrito que dañó el álbum Panini y que se volvió viral. Pues hoy uno de los invitados especiales. ¿Qué tal si suéneme un poquito la canción y ya?
0: ¡Eso!
2: ¿Listo?
0: A ver.
2: Póngamela ahí.

0: sabía.
1: Bueno, ahí está la canción, Fran. ¿De quién se trata el invitado hoy?
2: Si le presento a Juan David, porque usted no conoce a Juan David.
1: No.
2: Usted conoce a Yanni.
3: ¡Oh!
4: Pero no es político, ¿no?
3: Pero deberíamos tener un tarjetón, una carita así, mano.
2: Lo bautizaron, ahí lo bautizaron como, yeah, como Medellín, como Juan David, pero se conoce con Yane es porque era el llanerito. La música llanera no le viene a él porque se la acaba de descubrir. La música llanera le viene a él porque hace parte de la banda sonora de toda su existencia. Y esta que suena como a la tonada de luna llena de Simón Díaz, porque esto trae a la memoria la tonada, creo que es el acierto más grande de tu carrera. Se llama Aguacero. Yane, bienvenido.
4: Buenas, buenas. Hey, qué felicidad estar acá. Gracias por esas palabras. Emocionado con este Aguacero. Es mi nuevo álbum. Ha sido transformación, ha sido un proceso de limpieza bastante bonito. En medio de la soledad y encontré como este espacio para volver como a mí. Estaba muy desconectado de cierta manera y ha sido un proceso de renacimiento. Así que feliz de hablarles un poco también de este proyecto tan bonito que llevo haciendo hace 2 años.
3: Uy, pero qué bello suena eso, de verdad. Uno ve un chino de esos tatuados, todo eso, y se va a salir con esa música pecueca. Oiga, qué música tan linda, qué cosa tan hermosa para marcar esta generación, de verdad, que le hace falta poesía, que le hace falta arte, de verdad, que lo felicito, doctor.
4: Oye, hermano, muchas gracias. Esa es la idea, me inspiré de precisamente la naturaleza de mi historia, de las vivencias, de la realidad del país, de muchas cosas que son parte, no sé, por alguna razón empatizo con estas historias y creo que la música llanera nos permite poder contar las historias de esta manera.
3: Pues sí.
4: Y esa que están escuchando, por ejemplo, se llama Arepa con Queso.
1: Pero venga, súbale un poquito.
3: Súbale.

0: le canta al llano, como un paisa le dicen llane.
1: Bueno, mi papá en el ejército, cuando él estuvo en el ejército, el mejor amigo era llanero. Entonces él se enamoró de la cultura llanera y tiempo después creó un restaurante que se llama Alma Llanera. Era el único restaurante en Sabaneta, en Medellín, Antioquia, y se convirtió como el restaurante de moda. Había Pista de Resonancia, el grupo llanero se llamaba Araguaney, que es el árbol del llano. Ternera, La Llanera, todos los músicos eran llaneros y todo el personal era llanero. Entonces yo crecí con ellos, o sea, era un mundo muy mágico. Y hoy en día pues uno valora demasiado esa experiencia. Y desde pequeño yo empecé a cantar, mi mamá me decía, canta esas canciones llaneras. Y yo cantaba todos los jueves, me pagaban 80 mil pesos y yo salía, me sentía luqueado. Eso fue...
0: Allá en el restaurante de su papá.
2: Todavía es plata, 80 mil, imagínese. Pa' uno es chino. ¿Y qué tal pa' la mamona, don Yane?
1: Ah, no, buenísimo.
3: Bueno, Yane, también 80 mil.
4: Estamos llegando a su nueva etapa en la música, pero ahí se nota que usted estuvo un tiempito largo en Piso 21, ¿no? Sello está ahí impreso.
5: Él lo fundó.
1: Total, es que al final del día yo creo que todo lo que viví con Piso me ayuda en esto, porque mira que a pesar de que esto es un pajarillo, un joropo, se siente como chanteo, que también el chanteo es la parte urbana.
4: Sí, tiene exactamente. Como en la muy pop, ¿no?
1: Tiene su pop, tiene la mezcla del urbano, tiene la mezcla del folclore y todo eso junto. Entonces por eso es como que uy, cómo es tan bonito ver que hemos podido llegar a un sonido que se siente. Que me preguntan qué es eso y yo digo pues Yane, pues eso es lo soy yo.
2: Ese es su sello ya.
1: El sello, sí.
2: Qué bacano.
1: Más fácil.
5: Venga, Yane, ¿quién lo acompaña en el 4?
1: Bueno, mi hermano, te cuento.
2: ¿En 4?
1: Hace como...
5: En el 4.
1: En el 4.
5: Estúpido. En el 4.
1: Hace un tiempo yo estaba viendo las redes sociales y vi un video de un pelado, un tipo talentosísimo, tocando el 4 con un grupo llanero, con arpa, 4 y maracas, todos vestidos de traje. Y ese video era viral. Entonces yo le pregunté a un amigo, hey, ¿vos conoces a este man? Un amigo venezolano, y me dijo, ese man es pana mío. Y hoy les traje Isidro. Para mí es el mejor cuatrista, uno de los mejores cuatristas del mundo. Así lo veo. Y yo estoy feliz porque nos hemos vuelto grandes amigos y es un honor que me esté acompañando.
0: Que suene el 4.
2: ¿Cómo suena? ¡Es rico eso!
0: A ver.
1: Eres como la mañana, una flor.

Sé que te lo han dicho mucho y yo lo hago a mi manera. 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Dale, Isidro. Dice...

0: Mis panas me dicen Yane. Si no te convenzo a besos, a versos puede que gane. Es que tú eres muy bonita, hey. Y te canto de los manes. Voy a aprender a domar ese corazón salvaje. Apaguemos el celular y vayámonos de viaje. ¿A dónde te voy a llevar? No hace falta el equipaje. Quiero dibujar tu cuerpo como si fuera un paisaje. Venga, siéntese en la hamaca para que se me relaje. Te voy a llenar de besos como si fueran tatuajes. ¡Eso!
1: Pues suéltala completa, señores, porque estamos que nos escuchamos esto de Yane, que se llama Arepa con Queso y suena en Olímpica Estéreo.
2: Muy bien.
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10: 8 de la mañana, 50 minutos. 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

0: amor, yo ya quiero dejar de soñar, yo no quiero soñar más. Mira esa sala tan horrible que está para sentarnos con los amiguitos. Y ese cuarto, no señor, yo no me vuelvo a acostar con usted en ese colchón para hacer cosas ricas, está muy viejo,
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0: 9 de la mañana, 5 minutos. 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
0: 9 de la mañana, 6 minutos.
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0: las 9 de la mañana, 6 minutos. Llega el humor más pirateado del mundo. El pirata Morgan.
1: Ay, pandita, de verdad, estoy totalmente indignado.
2: ¿Por qué?
1: Ya no, no, es que de verdad, gato y pandita, yo ya les digo una cosa, mire, yo voy a hacer un llamado acá públicamente. Por favor, ya no más. Ya no más, me están buscando solo por mi cuerpo.
2: ¿Usted?
1: ¿Cómo así? Sí, por favor, ya les dije, no voy a comprar Herbalife.
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0: A las 9 de la mañana, 7 minutos, es hora de conocer cómo va la movilidad, cómo se mueve la ciudad a esta hora, Gato Gómez.
4: Bueno, mi estimado Pandita, 9 y 0 para los amigos taxistas, 6, 7, 8 y 9 y 0, lo que corresponde al pico y placa. Corredores con alto tráfico, trancones ahora por coletazo del plan retorno del puente festivo, calle 13, entrada por Fontibón, alta congestión en este momento. Calle 80, desde el puente de Guado hacia adentro, también hay congestión vehicular en este punto. Autopista Sur, desde Soacha hasta Bosa, y la autopista Norte, entrada por Chía, flujo bastante lento en este punto. Información del tránsito a esta hora en Olímpica Estéreo. Oh, oh,
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0: 9-8 minutos, a esta hora los reporteros de Olímpica nos cuentan cómo va la ciudad. Por eso, don Carlos Alberto Lima, ¿qué estás haciendo?
5: Escuchando Olímpica, en serio, se me dio.
0: Poncho, ¿eres tú?
6: Buenas, buenas, buenísimas, cordial saludo. Bonito, joven, millonario.
0: ¿Cómo vamos, Carlos Alberto?
5: Oiga, bien, bien, bien, bien, por aquí escuchando Olímpica.
0: Bueno, oiga, ¿cómo va la movilidad de la ciudad?
5: Muy bien. Oiga, bien, por aquí por la mierda.
0: Está como en un trancón, pero de señal, ¿no? Se le está entrecortando un poquitico. Bueno, regáleme rápidamente.
6: Bonito, joven, millonario, ligeramente se le va la señal.
0: Ubíquese un momentico y rápidamente regáleme el nombre de dos programas de Olímpica Estéreo.
5: Aló, aló, sí. No escucho bien.
0: Ahora sí, regáleme el nombre de dos programas de Olímpica. El reportero. Se me fue.
5: Regalo un momento.
0: A ver, a ver. Por aquí, por allá.
2: El rellenato.
0: Carlos Alberto.
5: Hola, Olímpica.
0: Sí.
5: Y prendiendo la mañana.
0: Ah, bueno, mi hermano. Regáleme el nombre de dos locutores de Olímpica, así rapidito.
5: Hola, señorita Dalia. ¿Sí? Juan Solano.
0: ¡Eso! Oiga, Carlos, le quiero contar que se lleva nuestro bono de tanqueo y dos invitaciones para Mundo Aventura.
5: Oiga, qué bien, se metió Olímpica.
0: Eso, se descongestionó, ya pasó el taco de la autopista. ¿Y qué estás haciendo?
5: Escuchando Olímpica Estéreo.
0: Se metió, 9 de la mañana, 9 minutos, 9 minutos, Dios mío. Ay, ay, ay, negrita, hablemos de chismes a esta hora.
7: Claro que sí, hablemos de chismes, pues le quiero contar que de acuerdo con las últimas informaciones no habrá este año la versión del desafío.
0: ¿Y eso por qué?
7: En el canal Caracol. Bueno, pues recuerde que estuvimos comentando que habían abierto convocatoria para que se inscribieran personas, sí, porque supuestamente era el desafío mundial. Entonces todo el mundo decía, no, pues es que van a participar gente de otros países. Pero resulta que Caracol reorganizó su parrilla. Obviamente esto del Mundial de Fútbol se atraviesa y daña pues todo lo que está normalizado. Y lo que decidieron es que no habrá el desafío universal como lo habían anunciado.
0: Caray.
7: Y que más bien prefieren colocar Yo Me Llamo. Yo creo que ni el uno ni el otro, porque Caracol en este momento tiene él a otro nivel, que le ha ido muy bien en sintonía, que ya están los grupos finalistas, que tienen propuestas originales, un jurado conocedor de la música y obviamente que no maltrata a los artistas. Así es de que quienes aspiraban a estar en el desafío 2026, por ahora no hay desafío 2026. ¿Quién sabe el año entrante? ¿Quién sabe el año entrante?
1: Y yo que estaba haciendo cuclillas todos los días, padre.
0: ¿Oblecciones de qué? 9-12, escuchando Olímpica. 9-12 minutos. Oiga, el tema del día hoy, ¿usted colecciona algo, pirata?
1: Sí, ¿sabes qué?
0: ¿Qué
1: sí
0: colecciona?
1: Muñecos de Condorito.
0: ¿De Condorito?
1: Sí, es la única colección que tengo precisamente. De
0: ¿le gusta Yayita? Pepe
1: Cortizona. Uy, sí, Yayita Cortizona.
4: Gargantelata.
1: Ya es, además, y además es una colección muy difícil porque hoy por hoy ya ni la revista la venden.
0: Ah, sí, la
1: creo revista que sale por ahí como que en un periódico.
0: En el centro, en el centro la consigue. Pero uno
1: no me consigue.
0: Complicado. Negrita, ¿usted colecciona algo?
7: Yo sí.
0: ¿Qué colecciona?
7: Sombreros y perfumes.
0: Sombreros y perfumes. Bueno. Gato Gómez, ¿qué colecciona?
4: Puros acetatos, vinilos.
0: Vinilos, ok. Bueno, los oyentes nos opinan el día de hoy. ¿Qué colecciona? ¿Usted qué colecciona? Y además nos da el nombre de tres figuritas olímpicas que han pasado por nuestras redes sociales y por el WhatsApp Olímpica. A ver. Hola.
8: Hola, muy buenos días a la mesa de trabajo de temprano y más bacano.
0: ¿Sí?
8: Las tres láminas que tengo son la de la señorita Dalia, Paola Jara y la de hoy, la de David Perilla.
0: Okay.
8: Y lo que me gusta coleccionar son relojes.
0: Relojes.
8: Me gustan los relojes de pared, los relojes personales. Me encantan.
0: Bueno.
8: ¿Y qué estoy haciendo? Escuchando Olímpica Estéreo se metió.
0: Bueno, más oyentes. Hola, buenos días. Olímpica, ¿qué colecciona?
9: Olímpica, buenos días. Las figuritas, la señorita Dalia, Paola Jara, Ana del Castillo, Jonales Castaño, la Negra Candela. ¿Y qué colecciono? Pues en el momento lo único que estoy coleccionando son los teléfonos que ya no me sirven y que dejo de usar, los celulares, para participar por la millonada y por el super combo. Gracias.
0: Oiga, pero esa colección es buena.
1: Y guárdenlo muy bien. Para una producción de televisión, estaban el otro día, me preguntaron incluso, buscando el primero, que no sé si es el
0: 11-00.
1: Creo que sí, es el pesado, el panelón, y casi no lo consiguen y estaban pagando muy bien.
0: Solo el 11-00,
1: no, el panelón, no me acuerdo cómo llamaba, el Nokia,
0: el de Bell South, el de
1: Cellmobile. Eso, por allá, eso.
4: ¿Cuánto pagaban?
1: Estaban pagando, bueno, aquí entrenó el gatico, un 500,000 pesos, solo la alquilada por un día.
4: Uy, caramba.
1: Entonces guarden esos teléfonos, que una vez decía, ¿para qué guardar eso?
7: Y uno.
1: Y estaban buscando incluso una radiola, que es muy difícil de conseguir hoy por
4: sí,
1: hoy. Y
4: la radiola, sí.
1: Entonces, pues, guarden las cositas.
0: Hola, buenos días.
10: Buenos días, amigos de Olímpica. ¿Qué colecciono? Me ha gustado coleccionar monedas. Como traje en el aeropuerto, entonces tenía monedas de diferentes países. También me gusta coleccionar piedritas y conchitas del mar. Y también me gusta coleccionar botellas de vidrio.
0: Upa.
10: Así que tenga una forma bonita, me gusta coleccionarlas.
0: Okay.
10: Las figuritas que tengo, Natalia Sanín, la señorita Dalia,
0: sí,
10: y David Perilla.
0: David José.
10: ¿Qué estoy haciendo? Escuchando Olímpica, la mejor. Olímpica se metió.
0: ¡Eso! 9:14, 9:14, vamos avanzando en esta mañana. Y prometimos entregar un panita con combo de invitaciones para nuestro fanzón con Olímpica Estéreo. Recuerde que vamos a estar ubicados en Fontanar del Río, en Suba, y en el Parque El Tunal, apoyando a la Selección Colombia. Invitados especiales, parche para que ustedes vayan y puedan ver el primer partido de la Selección Colombia. Recuerde, el 17 estaremos acompañándolos en el fanzón con Olímpica Estéreo. 17, 23 y 27. Imagínese usted, por ejemplo, encontrarse a Yepes en uno de esos fanzón.
1: Uy, no, imagínese.
0: O al panita por ahí.
1: Que no dijera, ay, mire, ese es el gol de Yepes, y véalo usted. Entre otras cosas, Pandita, en un partido que va a ser en los 8 años después, porque sí, no clasificamos hace, bueno, lamentablemente el Mundial de 2022 no volvimos, pero eso va a ser espectacular, y yo creo que 8 años después volver a un Mundial de Fútbol no se vive todos los días.
0: Va a ser bueno, esperemos a ver.
7: Venga, expertos en fútbol, ¿a qué horas comienzan las ceremonias de inauguración del Mundial de Fútbol?
1: Programado partido, el partido, programado horario obviamente de Mundial oficial, 2:00 p.m, pero
0: la previa es como desde las 12:30, una.
1: Se va, y que obviamente se va a arrancar en territorio mexicano. Pero recuerden que cada país va a tener su ceremonia, y eso es muy importante tenerlo en cuenta también, Negrita, y perdóneme aquí, Pandita, rápidamente lo digo, va a tener una ceremonia especial con artistas diferentes. Recuerden que va a estar incluso Maná, sí, y Belinda.
0: Dependiendo del estado, del país en que se encuentre.
1: En los Estados Unidos, exactamente, en Canadá va a estar Alanis Morissette, entonces para que lo aprovechen y vean, porque será la primera vez que se va a hacer 3 inauguraciones, ¿no?
0: Imagínese el próximo mundial, que serían 6.
1: Uy, mira.
0: Porque se juega la primera parte en Sudamérica y la siguiente en Europa. 9:16 minutos, prometimos un panita, negrita. Así que a esta hora le decimos a Lacey Patricia Galeano en Suba Compartir, que se lleva su panita con la Federación Colombiana FC

0: Colombiana, Home Center, Gatorade y Smartfit. 9:17, a esta hora, el panita pirata Morgan, cuéntese uno.
1: Dios santo, me critica con todo esto del mundial y todo.
0: Sí.
1: Mi mujer me pilló con otra vieja y acostado.
0: Ay, ay, ay, lo pillaron fuera de lugar.
1: Claro, y me pilló ahí acostado con ella. Y entonces ella llegó y dijo, ¿quién es esa vieja? Le dije, mamita, es que estoy haciendo un, pues, yo, usted sabe que yo soy coleccionista. Y yo, ¿y eso qué tiene que ver? Le dije, es que me faltaba esta monita.

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0: las 9 de la mañana, 22 minutos. En temprano es más bacano, llega el humor inteligentísimo, doctor. Oiga, ¿sabe qué me estaba acordando de estos días?
1: ¿De qué?
0: El

0: Boyacumancito ya está grande, ¿no?
1: Ay, Boyacumancito.
2: ¿La creció?
0: Sí.
2: Uy, sí, lo he visto. Ya no es Boyacumancito.
1: Sí, yo creo que va por CPA porque Berraco no quiere trabajar. Quiere que lo maten.
0: Pues.
1: El bebé está averiguando y que averiguó que por ley
0: ¿sí?
1: yo tengo que mantenerlo hasta que termine de estudiar.
0: Ah.
1: Sí, ya entró a la universidad, está averiguando especialización y maestría. Gracias.
2: O sea, le toca como...
1: Parece chiste, pero es anécdota, de verdad. Usted va para allá que de las pelas, señorita Alia, no vale.
2: Tranquilo que sí. Lo sé.
1: Digo que también pues, tenía que pagarle por ley una especialización en otro país.
0: ¿Sí?
1: Sí, ya averigüé para mandarlo para Venezuela el otro año.
0: Cuba. 9 de la mañana, 23 minutos.
2: Ay, Dios mío. Bueno, señores.
1: Esa era mi historia.
2: Pues antes de presentar a nuestro cantante del gol con la Tribuna Olímpica, quiero darle un agradecimiento especial a los artistas que hoy nos acompañaron. Definitivamente, cuando uno conoce la historia musical, cuando conoce toda la esencia de cada uno de los artistas, entiende también cuál ha sido su proceso y lo más importante, hasta dónde llegan y cómo llegan. Pues lo felicito, Juan David. Muy buena producción. Les suena.
1: Yane, dígale Yane.
2: Te voy a decir Yane. A mí me gusta hablar por el nombre. Vamos a decirle Yane al hombre, de verdad. Felicitaciones. Buen producto, y ya están todas las plataformas digitales, me
3: ya
2: imagino.
3: Estamos, no, primero que todo, gracias a ustedes por la invitación, qué felicidad ver que les gusta, es un trabajo grande, ver, y o sea, cuando veo la reacción, eso es la motivación más grande que hay, así que sí, estamos en YouTube, yo saqué como un eso se llama
1: Video Lyric.
3: Es una especie de video de 20 minutos donde cuenta y narra toda la historia de estas canciones como un documental. Hablo un poco de temas que para mí son importantes y que han sido como la experiencia de todo esto. Entonces los invito a que lo vean. Pongan Aguacero, Yane, déjense llevar también por este nuevo universo. Y gracias por la invitación. Muy contento.
4: Y a Isidro, felicitaciones, Isidro Landaeta.
1: Pues qué burro.
4: Él ya no tiene la ventaja, es que elimina el... El llano elimina fronteras, no hay fronteras en el llano. Somos hijos de un mismo parto, así es que bienvenido a Colombia, suerte con ese 4 que lo hace muy bien. Y bueno, y al equipo de Yane, maravilloso, buena integración.
1: Qué junte tan bacano.
3: Gracias,
1: qué vaina de cultura, de juventud, de verdad que no me canso de decirlo. No me canso de decirlo, de verdad es que la música le faltaba la poesía, la letra, la inspiración que estos muchachos puedan dedicar una canción, porque hoy en día, jue madre, el único 4 que sonaba era ese en 4 no se ve y eso no, Dios. Qué bonito que un chino, digamos, de la edad de mi hijo, ¿verdad?, pueda dedicarle una canción a la novia bonita, sin tanta vaina, de verdad que no me canso de darle las felicitaciones, maestro Yane, maestro Arandaeta, de verdad, por esto tan bonito que han hecho por la música colombiana, venezolana, por la música joven, qué bacano.
3: Bueno, hermano, no, feliz, gracias por la invitación y por escucharlo. Y
1: ¿cómo lo buscamos en YouTube?
3: Está Aguacero Yane, es el nuevo álbum, Aguacero Yane, así, fácil.
1: Aquí al gato le dicen Aguacero. Sí, le cae a todas las de la empresa por pareja.
2: Venga, pero que se despida con musiquita. El Cucho, que fue la canción que le dedicó al papá.
3: Mira, esta canción narra el asesinato de mi padre. Y es una de esas historias que quería plasmar en música para que la gente recuerde de dónde venimos, de la historia de dolor, para que no repitamos la misma vuelta, que podamos disfrutar de nuestros hijos. Y dice así.

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1: Muy bien, señores. Muchas gracias. Muchas gracias a Yane, muchas gracias a su compañero del 4,
2: Isidro,
1: Isidro Landete.
2: Landaeta.
1: Landaeta.
2: De los Landaeta de toda la vida.
1: ¿De dónde es usted? ¿Qué parte de Venezuela?
3: Del Guárico, Llano. Llano, yo soy del Llano.
4: Se le nota. Camarita, camarita.
3: Presénteme esa muchacha.
1: Oye, muchas gracias, Llano.
0: Se les quiere mucho, muchas gracias. Les mando un abrazo a todos, pues a toda la audiencia, gracias.
2: Eso tiene a todas. Aquí.
5: Primera vez que viene Olímpica, ¿cierto?
0: Sí, señor.
5: Se nota porque no trajo desayuno, aquí los artistas. Desayuno, maestro, para la próxima.
0: Para la próxima, para la próxima. Pero es que este tremendo elenco acá, yo llegué aquí y dije, ¿cómo?
5: Y todos gordos, así que comemos harto.
1: De aquí el desayunito no se baja de croissant, de jugo, pero de huevo, de todo.
3: Arepa con queso.
5: Arepa con queso.
3: Con queso.
1: Muchachos, muchas gracias. Sabemos que van de promoción por todos lados. Felicitaciones, qué buen producto, qué buena canción ese arepa con queso y todos los que vienen en ese en esa producción discográfica.
0: Muchas gracias, familia. Se les quiere. Pasen buen día. Un abrazo.
6: Gracias.
7: Bueno, gracias.
1: A las 9 de la mañana, 30 minutos.
2: Señorita Dalia, si el cielo es un paraíso, tendrá que tener un llano.
1: Oh. Ay,
2: no, es que todos quedaron acá, pero mejor.
4: A Fran se le aguó el ojo.
1: Pero Fran, si es café, entonces ahora va a sacar café. Entonces, Fran, si es huevo, entonces huevos son del campo. Ahora, quién sabe qué va a sacar del llano, Fran. No, no, no.
5: Peligro el día que saque embutidos y los dé chorizo a todos.
2: Yo soy hijo del llano.
1: A las 9:29 minutos en Olímpica llega la tribuna olímpica.
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4: 9 de la mañana, 29 minutos, llega la tribuna. 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Señorita Dalia, a las 9 de la mañana, 30 minutos, llega a la tribuna de Javier Fernández a Olímpica Estéreo.
1: Pues Javier, cantante del gol, cuéntemelo todo, ¿qué ha pasado?
11: Señorita Dalia, hoy la gran polémica tiene que ver con las dos acciones de pena máxima que sancionaron ayer en el estadio Atanasio Girardot en la final de nuestro fútbol colombiano, en la final entre Atlético Nacional y Junior de Barranquilla. Si a mí me preguntan, para mí ninguna de las dos fue pena máxima, porque el primero, si ustedes observan detenidamente, Morelos se le mete por debajo al arquero del Junior. Y yo creería incluso que es él el que comete la infracción. Eso pienso. La gran mayoría han dicho que es penal, que el arquero salió con la rodilla. Él no sale con la rodilla al frente, sale con la rodilla hacia un lado, pero ni siquiera atropella. Quien atropella y se mete debajo del arquero es el mismo Morelos. Para mí no es pena máxima. Y para mí la otra mano, pues el árbitro tomó la decisión que era. Y dijo que no era pena máxima. De todas maneras, ¿dónde están los hinchas del Yuyú? Porque el Junior es campeón. Saber defenderse también es un arte y es otra forma de trabajo permanente de los equipos. Y Alfredo Arias, el técnico del Junior, ya lo demostró. Lo demostró cuando estuvo en el Deportivo Cali, lo ha demostrado ahora en el Junior, lo demostró cuando estuvo aquí en Bogotá. Es un técnico como buen uruguayo que se sabe defender y creo que también es una virtud. Así que es digno campeón el Junior de Barranquilla. Y a celebrar, señores. ¿Dónde están los hinchas del Junior? Porque ya consiguen segunda consecutiva y además se ganan una platica. Son $3 millones por la clasificación a la Copa Libertadores de manera directa como campeón del fútbol de nuestro país. Oiga, pues, no hay nada que decir. O sea, Nacional lo intentó, hizo todo por el partido, estuvo al frente.
6: pero la pelota no entró.
11: Dos balones en el palo. Así es, a veces para ser campeón también se necesita una pizca de suerte. Y ayer el Junior también la tuvo. Es más, tuvo para liquidar con Canchimbo cuando ingresó en el segundo tiempo, pero no pudieron meter la pelota. Y para que el marcador hubiese sido mucho más amplio a favor del Junior de Barranquilla. Ese es el criterio del concepto de quien habla con respecto a el título de ayer de Junior frente a Atlético Nacional en el Estadio Atanasio Girardot de Medellín. En Olímpica Estéreo que se metió.
1: Pues ahí estaba el cantante del gol a las 9:33 en Olímpica, en una presentación de...
4: 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Oiga, señorita Dalia, saludito por acá a nuestros amigos de La Fuente Dorada.
1: Ah, la panadería, y me acaba de decir Choco y me dice, aquí lo tienen a todo volumen. Amigos panaderos, buenos días, gracias. ¿Qué, cuál es el pan más sabroso que uno puede comer en la mañana?
7: Pan de queso.
9: Hay muchos.
1: ¿El pan de queso?
9: ¿Cómo llama la panadería, pandita?
4: La Fuente Dorada.
1: Ay, la Fuente Dorada.
9: Menos mal no le pusieron la lluvia dorada.
12: Oiga, señorita, el tema es saludar a los señores de Paco's Pan, que son pero fanáticos de Olímpica Estéreo.
1: También, otra panadería negra.
12: No, es un supermercado de panadería, pero... ellos además se saben los chismes y todo lo que decimos aquí más que nosotros mismos.
4: Le surte el pan a la negra. Le surte el pan a la negra.
9: La negra sí quería ir a la lluvia ahora.
1: A esta hora llega el pleque pleque de Fran Solano. A temprano es más bacano.
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2: Y este, porque es que es famoso.
1: Bueno, Fran,
2: Colombia
1: se última hora.
2: Colombia se estremeció con el escándalo de los 70.000 millones que se abudinearon, ¿cierto?
1: Claro.
2: ¿Te acuerdas?
1: ¿Eso fue hace cuántos años? ¿Como tres, cuatro, cinco años?
2: Cuatro años. Más cuando lo, sí, en el pleno gobierno Duque. Sí. Cuando se robaron la plata de la del internet para los colegios.
4: Ya como seis años, ¿no? Que eso fue a mitad del gobierno Duque. Casi a final.
2: Casi
4: mitad.
2: Seis años. Bueno, lo cierto es que anda libre el tipo de festival en festival. Pues también nos sorprendimos, señorita Dalia, y el país todavía no sale del escándalo de la UNGRD. Pero ojo, que con todo el robo de la UNGRD, acuérdese, la Unión Nacional para la Gestión del Riesgo, protagonizada por Olmedo López y Sneider Pinilla. ¿Lo recuerdan? Cuando se robaron la plata de los camiones, la plata del agua de la Guajira.
1: Sí.
2: Pues llega uno de los mismos creadores, señorita Dalia, con un escándalo de corrupción mayor que la UNGRD, que los anteriores y que todo.
1: ¿Qué pasó ahora?
2: ¿Usted ha escuchado hablar de Arenca?
1: Claro.
2: Arenca, Asociación ¿Arenca? Regional de Municipios del Caribe.
1: Sí.
2: Pues un ingeniero habría construido un engranaje corrupto en 12 departamentos conocido como el Expediente Arenca, la Asociación Regional de Municipios del Caribe. Ojo a esto, la Fiscalía está... tras los contratos irregulares de esa asociación en el sistema de regalías. Se robaron las regalías. Parece que se apropiaron de 623.350 millones de pesos.
1: Carajo.
2: Y no hay quien responda.
1: Nadie
2: están detrás desde el de quién, del ingeniero y de la dirección de Arenca. Arenca estuvo dirigida por una, hasta donde yo conocí Arenca estuvo dirigida por una representante de Arauca. Pero no sé si siga ella ahí.
1: Siendo
2: pero,
1: la representante o no.
2: Siga la representante, una exgobernadora. Estaba ahí dirigiendo esto, señorita Dalia. La exgobernadora de Arauca, la señora Indira Luz Barrios Guarnizo. Me acuerdo que ella estuvo ahí dirigiendo Arenca. No sé más de Arenca, pero esto se hincha, señorita Dalia. Esto comienza a salir... en estos momentos, y ojo,
1: eso va a ser
2: ojo, ojo, la cifra, ojo, el robo, ojo, la red de corrupción. No van a dejar ni los sanitarios.
1: Ah. Ay, Dios mío, a las 9:37 en Olímpica, pues para que usted en familia reciba el mejor regalo de junio, porque en el mes de la familia Olímpica piensa en todos, Ojo, porque me siguen preguntando cómo se registran por el Super Combo Olímpica. ¿Qué trae el Super Combo Olímpica Estéreo? 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
2: Señorita Dalia.
1: ¿Qué pasó?
2: Arenca. Es que como uno aquí se queda con los nombres de los escándalos, claro, porque es que eso es de las proporciones del robo de la ruta del Sol de Odebrecht, que fueron 808 mil millones al año. De Estrabal, la universidad, uno se acuerda de los escándalos, se acuerda de Chambacú, de las barcazas, se acuerda de Foncolpuerto cuando se lo robó Luis Rodríguez, se acuerda de Dragacol con Hugo Sierra al frente, Invercol con Fernando Londoño, todavía está en ese escándalo. Se acuerda el escándalo de Cajanal, de Agroingreso Seguro,
9: Telecom,
2: Carrusel, DNE, Caprecon, Telecom.
1: Y le voy a decir algo, Fran.
2: El de la DIAN, que se robaron 2 billones hace unos años cuando el presidente era Uribe. Interbolsa, el de Tomás Aramillos, 600 mil millones. Reficar, Odebrecht. No, es que aquí se, uno comienza a ser, señorita Dalia, ¿de cuál me acuerdo? ¿De cuál me acuerdo? Y se va acordando de escándalo tras escándalo, tras escándalo, tras robo.
1: Pues mire, el escándalo de Arenca es un desfalco al Estado colombiano donde se desviaron más de 500 mil millones de pesos de regalías. La Asociación de Municipios del Caribe, lo que acaba de decir Fran, fue usada por alcaldías y gobernaciones para entregar más de 100 contratos de obra sin cumplir las reglas de ley. ¿Quiénes son los involucrados? Pues la Fiscalía General de la Nación capturó a 9 personas clave de la asociación y los acusados incluyen al creador de la entidad, el representante legal, la tesorera y otros coordinadores. ¿Qué es lo que pasa o a quién ha impactado? Pues el impacto del desfalco golpeó con mayor fuerza, ojo, a estos departamentos, Arauca y La Guajira. Las autoridades investigan si esta red delictiva operaba en 12 departamentos distintos, lo que convertiría a este caso en uno de los más grandes de corrupción en el país.
2: En el país, ahí está.
1: Ay, Dios está, mío, Señor Jesucristo, el país del Sagrado Corazón.
2: Y viene otro escándalo en Urrá. Ay, Dios, pero bueno.
1: ¿Vio, Pirata Morgan?
9: Jefe, muy preocupado por ese tema.
1: Usted no se va a ver involucrado.
9: Roban y escándalo. No, yo ya con la mano de problemas que tengo, jefe. A propósito, quiero pues hacer un anuncio.
4: ¿Qué pasó?
9: Soy un poco triste, porque resulta que pues yo compré boletos y pues, los pagos y todo para el partido Colombia-Portugal este 27 de junio,
4: sí,
9: que va a ser en Miami. Pues yo hice todo, compré los boletos, compré los, el viaje y todo, pero resulta que no me fijé y me acabé de dar cuenta que preciso es el día de mi matrimonio. Entonces, pues no sé. Si alguien quiere ir en lugar mío, pues le dejo ahí los datos.
4: ¿Al partido?
9: No, al matrimonio. Mi novia se llama Carolina.

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4: 9:47. 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

mañana, 2 minutos. Estamos iniciando otra hora más de música en esta mañana de martes. Ni te cases ni te embarques. 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Oiga, traigo la marrana llena de muchos regalos para los oyentes de Olímpica Estéreo. En esta mañanita vamos a pasar 2 horas sabrosas con buena música, con buena programación y muchos regalos. Tengo invitaciones para nuestro fanzón Olímpica. Y tenemos nada más y nada menos que la estrella número 12 del Junior. Ah, sí, claro, claro, Quique. ¿Y quiere más? Tenemos un espectacular cojín de lechona. Así que prepárese, señores, a conectarse a través del WhatsApp Olímpica 320-650-1059. Y vamos a seguir preguntándole a los oyentes en esta mañana. Cuénteme, ¿usted qué colecciona? ¿Qué colecciona? Y regáleme 3 monitas del álbum de Olímpica, del Olimpinini. Ese Olimpinini que tenemos, usted lo puede estar llenando y se puede estar llevando el millón para arriendo. A las 10:03, avancemos en esta mañana, escuchando Olímpica.

de la mañana, 15 minutos, 10:15. Estamos conectados con Olímpica Estéreo en esta mañana de martes. Y para todos los que están a esta hora iniciando su día, para los que están en la oficina, para aquellas hermosas mamacitas que están nada más y nada menos que haciendo el almuerzo o que están haciendo los oficios varios en la casa, muy buenos días. Gracias por estar conectaditos con Olímpica Estéreo. Estábamos hablando, señores, que tenemos invitaciones para nuestro Fan Zone, ¿sí? En el Tunal y en Fontanar del Río estaremos viviendo y disfrutando la pasión del fútbol con la Selección Colombia. Imagínese usted estar por allá y que llegue Oscar Córdoba o que llegue Mario Alberto Yepes o cualquiera de las figuras míticas de la Selección Colombia. Ah, chévere, se toma la fotico con la estrella y se toma la fotico con nuestras figuritas del Fan Zone. Así que no lo olviden, van a enviar la palabra olimpiquista, olimpiquista al 320-650-1059. Olimpiquista al 320-650-1059. Si usted tiene su combo de amigos que va con la prima, con la amiga, con el vecino, sus combos de 6 voy a estar entregando, simplemente enviando la palabra olimpiquista y vamos a entregar las invitaciones para que ustedes vayan y nos acompañen nada más y nada menos que en el Fan Zone del Tunal o en el de Fontanal del Río. Vamos a hacerle barra a la Selección Colombia, vamos a apoyarlos y vamos a estar ahí conectaditos con Olímpica. 10:17 minutos,

Joana Malnolfi, Olga Rocío Quiroga y Jessica Lorena también. Ruth Marroquín, tienen las invitaciones, tienen los combos para que nos acompañen en nuestro Fan Zone. Aproveche, usted va, disfruta de la pasión del fútbol, disfruta de lo que tenemos para todos ustedes, los oyentes de Olímpica Estéreo, porque la pasión del fútbol se vive con Olímpica Estéreo y con la Selección Colombia. 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

0: 6:35 en la mañana. Estamos conectados con Olímpica Stereo, ya lo saben, a través de los 105.9. Ay, ay, ay. 10:35, aquí les estamos acompañando. Y bueno, teníamos una pregunta para todos los oyentes de Olímpica Stereo. ¿Usted qué le gusta coleccionar? Unos coleccionan carritos, otros coleccionan monitas, otros coleccionan yoyos. Pero bueno, ¿qué coleccionan los oyentes de Olímpica en esta mañana? Hola.
1: Estoy haciendo, escuchando Olímpica Stereo, se metió reportando sintonía desde Usme y colecciono monedas pequeñas de 50. Tengo demasiadas y tres laminitas, puede ser Paola Jara, puede ser la señorita Dalia, Yonales Castaño, Ana del Castillo.
0: Bueno, ¿qué pasó por allá? Se me cayó. Hola, buenas.
2: Olímpica, buenos días. Y colecciono relojes.
0: Relojes bien.
2: Y mis tres figuritas que tengo son Cristian CJ, Paola Jara y la señorita Dalia. ¿Qué estoy haciendo? Escuchando Olímpica Stereo.
0: Claro que sí. Y más oyentes a esta hora.
2: Hola, hola, Olímpica Stereo se metió. Reporte si no tiene de barbolismos y las. Lo que me gusta con la esquina son manillas. Y laminitas que han pasado. En el Castillo, la Negra Candela, Dalia Maleni, Dalia Bernal, Arrelicinado Cristian CJ, Jonales Castaño, la de hoy, David Perilla, porque estoy haciendo escuchar el Olímpico Estéreo, se metió.
0: 10:37 minutos. Yo escucho Olímpica, ya lo saben, 320-650-1059. Para que sigan enviando esas colecciones que ustedes tienen, que coleccionan. Y nos regalen el tres monitas que hayan salido de nuestro Olimpinini. El álbum oficial de Olímpica Stereo, Olimpinini. 10:37. Vamos avanzando a ver qué dice por acá. A ver, hola, hola, hola.
3: Escuchando Olímpica Stereo, escuchando Olímpica Stereo, Olímpica Stereo. Se metió en Soacha. Muy buenos días. Bueno, yo les quiero comentar que yo colecciono monedas de otros países. Tengo varias moneditas de otros países y también tengo colecciones de radios viejos. Yo escuchando Olímpica Estéreo, Ana Lopera desde Soacha. Escuchando Olímpica Estéreo, Olímpica Estéreo, se metió.
0: Anita, qué chévere, qué chévere. Oiga, una vitrola, una radiola, chévere. ¿Qué dicen las monitas? ¿Ese decía monita? No. Ah, hola.
4: Olímpica Stereo se quedó reportando sintonías de Chapinero y que me gusta coleccionar los pocillos que dan de regalo, que traen fotos o dibujos muy hermosos. Y qué figuritas, la de Dalia, de la Negra Candela, la de Perilla. Olímpica Stereo se metió para participar por los premios.
0: 10:38, vamos avanzando, señores. Buena música en esta mañana de martes. Ni te cases, ni te embarques, ni de Olímpica te apartes.

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7: ¡10:45! 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
7: 10:46 minutos. 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
8: A las 10 de la mañana, 51 minutos en Olímpica Estéreo llega la noticia de la hora con el Gato Gómez. Gato, ¿qué tenemos en materia de información?
9: Este es el informe de la hora para Olímpica Estéreo. Vamos a hablar de los operativos de la Policía Metropolitana de Bogotá porque lograron capturar aquí en la capital de la República a un sujeto señalado de abusar a sus dos hijas durante 6 años. El hombre de 33 años maltrataba física y amenazaba de muerte a sus hijas de 5 y 10 años para que no contaran los abusos. Los hechos habrían ocurrido de manera reiterada. Más información, numeral Olímpica te informa.
8: Olímpica. Muchas gracias, Gato Gómez, a las 10:52. Vamos avanzando en esta mañana con Olímpica.
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la mañana, 5 minutos. Estamos iniciando otra hora más de música aquí a través de Olímpica Estéreo en la mañana de martes. No lo olviden, en minuticos estaremos entregando ese cojín de lechón para que usted disfrute en familia con Olímpica Estéreo. 11.5.

0: 11:17 minutos en la mañana, estás escuchando Olímpica. Ay, ay, ay, 320-650-1059 en nuestro WhatsApp Olímpica. Y a esta hora me huele a lechona. Sí.
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0: Prometimos entregar cojín de lechona a nuestros oyentes que nos contaran qué les gusta coleccionar y tres figuritas del Olimpinini.

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1: ¡Eso! Oiga, Richard, ¿le gusta la lechona?
0: Claro, mi hermano.
1: ¿Le gusta el marranito? El... ¿Sí le gusta o no?
0: Claro, claro, claro, obviamente, en mi casa también disfruta comer lechona.
1: Ah, eso está muy bien. Bueno, parcerito, cuénteme rápidamente, ¿qué le gusta coleccionar?
0: Billetes, billetes antiguos, pero por ahí unos billeticos de 5.000, de 2.000, los viejitos, ¿no? Los viejitos.
1: Oiga, ¿eso vale plata en donde sale Simón Bolívar y Rafael Núñez y toda esa vuelta?
0: Sí, por ahí tengo uno hasta de 5 pesos.
1: Ah, ese vale plata. Usted va y lo lleva y le vale la platica.
0: No, no, pero la mayoría tienen un valor sentimental porque me lo regaló mi abuelo, entonces ahí los tengo como guardaditos, coleccionados y eso.
1: Ah, bueno, mi hermano. Y regáleme tres monitas del Olimpinini, ¿ya lo está llenando?
0: Sí, claro, tengo a la señorita Dalia, ¿sí? Paola Jara, Natalia Sanina, Nana del Castillo, La Negra, Cristian CJ.
1: Eso. Oiga, pues Richard, está conectadito con Olímpica y para completar, dos locutores de Olímpica.
0: El Cacha y Romeo.
1: ¡Eso! Pues Richard Rolón, le quiero decir que se lleva el cojín de lechona a esta hora con Olímpica.
0: Muchísimas gracias, hermano. Muchas gracias, de verdad. Olímpica, la mejor.
1: Para que, mire, comparta usted con 10 personas más, para que usted comparta ese cojín de lechona, ¿le parece?
0: Perillita, apenas porque mi hija está cumpliendo año el día de hoy.
1: Bueno, listo, señor, con el mayor de los gustos, 11:20 minutos. Ya lo sabe, ¿y qué estás haciendo?
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1: 11:20 minutos, vamos avanzando y ya vengo a entregar más invitaciones para nuestro fanzón en el Tunal y nada más y nada menos que en Fontanal del Río. Así que pueden enviar la palabra olimpiquista, olimpiquista, porque nos vamos a apoyar a la Selección Colombia. 11:20.

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1: 11:45 en la mañana. A las 11:45 llega la noticia de la hora con el Gato Gómez. Gato, buenos días. A ver, Gato, Gatuelo.
2: Llegaron las noticias a Olímpica Estéreo. Mucha atención, que Bogotá tendrá nuevo carril preferencial para el servicio de transporte público por la calle 63. El trazado propuesto abarca desde la avenida Caracas hasta la carrera 122. El carril tendrá condiciones especiales para el tránsito de vehículos particulares y también taxis. Más información, numeral. 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
5: ¡Qué bendiciones! En serio, que muchísimas gracias. No, pues que sigan pendientes de la emisora, que pues la verdad son una ayuda tremenda. 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
4: 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Es poder, una bendición tenerlos a ustedes siempre como de la mano y siempre queriendo ayudar a todos, porque ayudan a todos realmente de una u otra manera, a pesar de las adversidades.
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1: 11 de la mañana, 46 minutos. 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

0: ¿Ustedes se imaginan a este señor cantando en Fontibón? Los novios cruzados. Una canción muy, muy bonita que vas a poder escuchar el próximo 18 antes de la ley seca, muchachos. Vamos a estar entregándoles boletas ya. Si lo quieren hacer de una vez, háganlo de una vez. Y nos vemos en Fontibón. En la discoteca Don Quijote, Olímpica Estéreo te regala, te obsequia, te da ese cariñito, dos boletas o cuatro boletas con la palabra papatón.
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0: Qué bonita canción esta de los novios cruzados.
1: Era el muchacho nuevo que...
0: Aquí está la invitación y ya los voy a saludar. Comenzando Vallenatos de Oro.
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0: Las 12 del mediodía, 8. Bienvenidos a Valle.

Si les gusta el vallenato, es aquí, sigan, sigan, sigan, sigan. Si les gusta el vallenato, les gusta Olímpica Estéreo. Y hoy quiero celebrar, abro Vallenato de Oro, celebrando un cumpleaños de un gran talento. Una mujer que es abogada, nacida en el Cesar, Aguachica, parrandera. Hoy está de cumpleaños Karen Lizarazo. Si quieren saludarla ahí en las redes sociales.

Sarazo. Nació un día como hoy, 9 de junio, Aguachica César, una de las grandes luchadoras del género, empoderada. Desde los 7 años esta mujer viene haciendo música bonita y hoy Karen Lizarazo está de cumpleaños. En minutos vamos a estar llamándola, saludándola y felicitándola. Por ahora voy a abrir Vallenatos de Oro con dos de sus grandes éxitos. El primero es nuevo, lo hace con Farid Ortiz. Imagínense, con el rey de los pueblos. La canción se llama La Pastillita. Y luego un gran cover que le quedó muy bien. Aquí en Bogotá lo estrenó en un festival de verano que se llama Amor de Papel. Dos canciones abriendo Vallenatos de Oro, felicitando y saludando a la linda Karen Lizarazo. ¡Feliz cumpleaños, muchacha!

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4: Tengo las 12 del mediodía, 25 minutos y así es toda una realidad. 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
4: Todos los éxitos de Alex Manga hoy, Vallenato de Oro está convocando a la gente. Aprovechen estas dos horas de vallenatos. De muy buen vallenato, Bogotá, en todos los barrios, en todas las localidades. Les estamos enviando las boletas directamente a su WhatsApp. 320-650-1059. Eso sí, acuérdense que el 19 hay ley seca. Entonces, ¿qué significa? Aproveche y celebre el Día del Padre el día 18, que es jueves. Día jueves es en Fontibón. Nos vemos allá con Alex Manga. Y además, mire, le voy a poner un poquitico de la pandilla del Río Bravo, que también estará con nosotros. Esas dos grandes, la pandilla del Río Bravo y todo el vallenato de Alex Manga. Llégame de una vez al WhatsApp Olímpica, porfa, 320-650-1059. Ahí los estoy viendo. Sigan ahí, 320-650-1059. Con la palabra papatón. Ahí les voy a preguntar algo. ¿Quiere dos boletas o quiere cuatro? Ahora, me preguntan, esa imagen que les llega... Sí, no, babita, que nos estaban diciendo. Esa imagen que les llega es la boleta. Tranquilo. Esa imagen que les está llegando es la boleta. Guárdela de una vez en la galería. La imagen que le llega ahí con la carita de Alex Manga. Mire, usted mira la carita de Alex Manga. Ahí abajo dice dos boletas. Ahí abajo dice cuatro boletas. Perfecto. Para que quede eso bien claro. Caigan ahí de una vez. Escuchando Olímpica Estéreo, estamos entregando las boletas directamente en el WhatsApp. Canciones como Y Johnny se diga, está la canción de Johnny, la nueva que se llama Aún. Voy a dejarles esta canción completa que me parece fantástica. Lo nuevo de Alex Manga. Vamos a verlos en vivo este 18 en Fontibón. Pídeme la boleta con la palabra.

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0: Catón Juelito. Nos estamos tomando las localidades y los barrios. CJ, ¿qué está pasando? Buenas tardes.
1: Hello, hello, hello, hello, mi querido Perillo. Buenas tardes para ti y para todos los oyentes de la emisora del primer lugar Olímpica Estéreo. Bueno, les comento que nos encontramos en la localidad de Tunjuelito. Exactamente, ¿dónde estamos, mi querida Balvis?
2: Estamos ubicados en la calle 18B51A Sur, para que vengan todos los oyentes de la emisora del primer lugar, porque ¿qué tenemos, CJ? Tenemos
1: primero muchos premios para que ustedes vengan y disfruten, pero adicional a eso, tenemos las invitaciones para nuestro Fan Zone en el Parque El Tunal, próximo 17 de junio, donde vas a poder disfrutar, vas a poder vivir de una experiencia única con nuestra Cele y obviamente de la mano de la emisora del primer lugar. Así que si usted quiere invitaciones para que vaya con los amigos, para que vaya con la familia, le recuerdo, mayores de 18 años.
2: Claro que sí, la idea es que lleguen con toda la familia, mayores de 18 años, para que disfruten con Olímpica Estéreo y por supuesto apoyen a la Cele en este mundial.
1: Así que bueno, ya lo saben, acá está la Truco Olímpica, está el equipo Olímpica entregando muchas invitaciones. Mi vecina quiere boletas, claro, ya que se le tiene, porque simplemente la Cele se vive con el emisora del primer lugar Olímpica Estéreo. ¡Se metió!
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3: Este es el informe de la hora para Olímpica Estéreo. Atención que bomberos de Bogotá aclara que no ha pagado por chaquetas y chalecos cuestionados en polémico contrato y la entidad informó que detectó inconsistencias en las muestras entregadas por el contratista y abrió procesos administrativos y aseguró que los elementos objeto de controversia no han sido recibidos ni pagados con recursos públicos. 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
5: La tarde, 13 minutos. Una de la tarde con 13. Hoy es 9 de junio.
6: Oye, Karen, y que viva la nueva hora.
5: Hoy es 9 de junio. Hoy es un día de un color muy bonito. Hay una mujer que está cumpliendo años. Una mujer bonita, le gusta el vallenato, abogada, se hace querer mucho, parrandera. Quiero darle la bienvenida en Vallenato de Oro a Karen Lizarazo. ¡Feliz cumpleaños, Karen!
7: Por aquí estoy con la familia.
5: ¡Ay! ¿Dónde te agarramos, Karen?
7: No, no, estoy por aquí con la familia. Oye, mi perrito. Bueno, Romito, ya. Estoy por aquí, vamos en estos momentos en un carro para un lugar cercano a Bucaramanga, en donde vamos a celebrar mi cumple hoy, donde vamos a estar con los amigos, compartiendo con la familia y, por supuesto, con la pastillita con Farid Ortiz, que esta canción me tiene feliz.
5: Pero antes de hablar de todo eso, queremos decirte con mucho cariño esto.
8: Muchos años.
5: Y le vamos a meter pólvora, que no es lo mismo.
7: Métale pólvora. Fuetones, criollé, lanzallamas, métale todo. Porque cumpleaños. Todos los días, es un solo día al año y me siento muy, muy feliz y agradecida con Dios de poder compartir este ratito aquí con ustedes, con toda la familia de Olímpica Bogotá y con toda mi mancha morada de Bogotá y Cundinamarca, a los que tanto amo. Y que hoy no solamente estoy cumpliendo años yo, mi Javi, hoy es el Día Mundial de la Mancha Morada, así que todos los canelistas estamos cumpliendo años hoy.
5: Claro que sí. Un 9 de junio nació una pequeña niña, inquieta como ella sola, porque de peladita se le ocurrió empezar a cantar y a seguir en esta carrera. Pues Karen, nos alegra tenerte en contacto, te queremos mucho y tú lo sabes, Karen.
7: Una verdad. Yo a ustedes los amo. No, gracias, mi vida, gracias. Aguachica está de fiesta también. Esperamos que este nuevo disco que se llama El Tiempo Perfecto sea el disco de la bendición este año y que ese cumpleaños yo lo pueda recibir con ese amor que le están dando a este disco, a cada canción. Y que bueno, que Dios quiera que el mejor regalo de cumpleaños para mí, para toda la Mancha Morada, sea que este año nos podamos traer el gramófono para Colombia, el vallenato femenino.
5: Eso le iba a preguntar acerca de temas internacionales, contactos internacionales, trabajos fuertes que está haciendo fuera de Colombia, Karen Lizarazo, háblenos de eso.
7: Sí, sí, señor, no, llevando el nombre de nuestra patria en alto, llevando el nombre de Colombia, de todas las mujeres que hacemos vallenato. Siento que estamos en un trabajo muy interesante. El álbum ya lo han escuchado más de 200.000 personas en 12 días en todas las plataformas digitales y eso me tiene muy feliz. Pero más que eso, el hecho de yo hoy levantarme y saber que de los primeros abrazos que di fue el de mi hermana, el de mi mamá, mi papá y mi familia, eso para mí es mi mejor regalo y siempre será mi mejor regalo.
5: ¿A qué hora se levantó hoy, Karen?
7: Imagínate que yo soy así de agüero, ¿no? Yo soy súper de cábala, de cosas, yo tengo unas vainas así, pero que me dan hasta risa. Yo nací un 9 de junio en Aguachica Cesar a las 9 en punto de la mañana. O sea, mi número favorito, obvio, es el 9.
5: Ok.
7: Y yo puse la alarma y dije, pongo la alarma a las 9 en punto porque a esa hora me voy a despertar a orar y a esa hora me voy a despertar porque a esa hora fue que nací.
5: Ok. Bueno, ahora le voy a hacer una pregunta cabalística también.
7: A ver, pues.
5: Kaleth Morales, también le corresponde.
7: Ay, bueno, mira.
5: Un 9 de junio. Claro.
7: Mira, y tú sabes que sin querer queriendo, porque cuando yo estaba muy niña, yo no era de eso.
5: Exactamente.
7: De eso de, ay, el agüero, la cosa. En realidad, natural y genuino que yo me enamoré de la música de Kaleth Morales.
5: Claro.
7: Y yo me volví artista de la música vallenata porque me inspiró Kaleth Morales. Y sin saber yo que él cumplía el mismo año, el mismo día
5: y
7: que
5: le,
7: yo.
5: Y me le adelanto un tip que de pronto los oyentes no saben. Cuando Karen dio con la música de Kaleth Miguel Morales, que nació el mismo día, al otro día usted armó un conjunto vallenato. ¿Cómo es esa historia?
7: De inmediato.
5: ¿Cómo fue eso?
7: A las 8 de la mañana.
5: Wow.
7: O sea, yo fui a un concierto de Kaleth para la fiesta de mi pueblo, creo que fue un 12 de agosto, 13 de agosto, una vaina así. Y que pasó la moto por aquí. Mira, un 12, 13 de agosto yo fui a un concierto de Kaleth y yo me emocioné tanto con lo que vi de él que yo enseguida llamé al otro día a las 7 de la mañana a un amigo que tocaba acordeón en esa época ahí en Aguachica. Imagínate, yo tenía 15 años. A un amigo que tocaba la guacharaca y la caja. Y le dije, pelado, los espero a las 8 de la mañana aquí dentro de una hora en la casa. ¿Y eso para qué? Marica, lo que pasa es que voy a montar un grupo vallenato. Y todos, pero ¿y quién va a cantar? ¿Cuál es el cantante? Yo, ¿cuál cantante? ¿Cuál es la cantante? Voy a ser yo. ¿Cómo así? ¿Cómo así? Si cantantes son hombres, mujeres no cantan vallenato. Y le dije, bueno, pues yo voy a ser la mujer que en estos tiempos, en la nueva ola, va a cantar vallenato después de Patricia Terán y Adriana Lucía. Y ahí arrancó toda esta aventura, bebé.
5: Pues me alegra, y sobre todo la admiración, y yo siempre se lo he dicho de frente, usted es muy camelladora, Karen Lizarazo.
7: Ay, gracias. No, ¿tú sabes cuánto yo te quiero a ti, a la señorita Dalia, a Frank, a la negrita, a todos, a Nata, a todos, gracias, porque cada vez que nos vemos, ustedes más que comunicadores y más que directores de radio, ustedes siempre me dan un abrazo como hermanos y como amigos, y yo así lo siento, y así yo misma les devuelvo a ustedes ese cariño tan grande que me tienen. Ustedes han sido una herramienta de amor, un instrumento de tranquilidad y de fe y de apoyo muy grande que la vida me ha dado, así que viva Olímpica, Estéreo Bogotá se metió y que viva toda la mancha morada en Colombia.
5: Hoy está cumpliendo años Karen Lizarazo, no podíamos pasar este momento, pegarle su llamadita, saludarla, porque a una dama
7: claro.
5: Como usted hay que conquistarla con llamadas, decirle cositas, que la queremos mucho, y bueno, ¿y ahora dónde la van a felicitar? Deme las redes sociales, Karen.
7: No, pues en Karen Lizarazo en todas partes mándenme un mensajito, yo no soy de cosas materiales, así que ustedes allá cuando me vean, Me regalan un bombombún, un abrazo, porque soy fanática de los bombombunes, un buen abrazo, y a mí ustedes nunca en la vida se les ocurra llegarme con nada material si no son abrazos y besos, porque yo soy lo que más amo. Y a todas las personas que me están escuchando, como ya saben que yo soy feliz leyendo mensajes lindos, escríbanme a Karen Lizarazo en todas las redes sociales, que ahí los voy a estar leyendo hoy todo el día.
5: Yo quería hacerle esa pregunta sobre Farid Ortiz, ya es algo más actual, ¿cómo se dio esa conexión? ¿Usted se habló con él? ¿Cómo se dieron las cosas? ¿Intervino alguien o los dos hicieron clic y se pusieron a grabar? ¿Cómo fue eso?
7: Bueno, tú sabes que Junior Larios es mi compañerito de fórmula en el acordeón.
5: Sí.
7: Y él es súper, súper llave de Farucho.
5: Ah, bien.
7: Y yo

0: todo el equipo de trabajo dijimos, Karen, el álbum El Tiempo Perfecto quiere ser Karen Lizarazo más vallenata que siempre y volviendo más a la raíz que nunca. Entonces yo dije, bueno, si este álbum va a tener alguna colaboración, tiene que ser con mi raíz vallenata, que se llama Farid Ortiz. Entonces yo lo estuve ubicando y fue un poquito difícil, porque donde lo ves a él súper tranquilo, súper parrandero y súper humilde, noble. Él tiene un equipo de trabajo espectacular, que no todo el mundo llega a él. O sea, la gente piensa que Farid con cualquiera graba, con cualquiera no. Farid tiene su filtro, Farid tiene sus cosas.
1: Y
0: Farid,
1: es belicoso.
0: Farid no con todo el mundo.
1: Y es belicoso.
0: Sí, Farid. Sí, Farid no todas las canciones que les muestran le gustan, Farid es muy delicado y por eso es que es tan grande, por eso es que es una leyenda en el vallenato, porque es muy bueno escogiendo las canciones, es muy bueno decidiendo en su proyecto qué hacer y qué no hacer. Y para la gloria de Dios, cuento con la fortuna de Junior, que lo llamó un día y le dijo, Farucho, escucha esta canción y me dice si es posible grabarla con mi artista Karen Lizarazo. Y él dijo, mira, nada más con que me digas Karen Lizarazo, no me importa si la canción es buena o mala, porque ella me encanta lo que hace, me monto de una en la canción, pero si la canción es buena, pues mucho mejor. Y Junior dijo, no, escúchala. Y cuando escuchó, Farucho, tú puedes hacer lo que sea, que yo te gano la pelea. No, él dijo de una, ¿a qué hora nos vemos en el estudio de grabación? Que qué voy para eso.
1: Qué bendición. Y la canción está muy buena. Pues mi Karen,
0: ¿Te gustó?
1: Me encantó cuando me dijeron Farid, Karen, eso tiene que ser
0: Farid.
1: Eso tiene que ser una locura. ¿Qué letra será esa? Claro.
0: Bueno, ¿y sabes qué es lo más lindo?
1: Ajá.
0: Que la primera vez que lo vamos a tocar en vivo en Bogotá va a ser este próximo 23 de agosto en Vallenato al Parque.
1: Así es. Así es.
0: Entonces ese día va a estar yo y que se agarre Bogotá.
1: Venga, mija, véngase antecito para hacerle aquí entrevista en vivo y usted se tome aquí Vallenatos de Oro. Véngase para acá.
0: Ah, bueno, eso va.
1: Sí, aquí unas dos.
0: Nos
1: mire,
0: comemos unas empanaditas.
1: Yo me la sueño. ¿Sabe qué quiero hacer? Yo me la sueño usted y lo anuncio aquí públicamente. De locutora de Vallenatos de Oro. Entonces el día que venga.
0: Ay, sí.
1: El día que venga.
0: Dígame, que yo feliz.
1: Yo le hago control a usted. Y usted se sienta, coge el micrófono y dice Vallenatos de Oro. Y ponemos una DJ de Olímpica, se llama Karen Lizarazo en Vallenatos de Oro. Ya.
0: Eso. No, de una digo, Vallenatos de Oro con Karen Lizarazo. Les presento la siguiente canción, que es el próximo hit de La Patrona. La Pastillita de Fede Ortiz y La Patrona, Karen Lizarazo.
1: Pero lo va a hacer usted de la siguiente forma. Voy a hacerle el casting. Vamos a hacerle casting. A ver si
0: funciona. Pues, enséñame.
1: Presénteme. Dime. Primero escoja una de Farid Ortiz. Primero voy a poner La Pastillita y pegado va la de Farucho. Entonces, una que a usted le gusta de Farid.
0: A ver, ¿pero lo digo presentándola ya o te digo?
1: No, prográmamela. Dime cuál vamos. Vamos a hacer radio en vivo. ¿Cuál canción de Farid te gusta?
0: Bueno, listo. Bueno, vamos a escuchar el nuevo lanzamiento de Karen Lizarazo y Farid Ortiz, que se llama La Pastillita. Y no se muevan, súbale volumen, porque después viene Se acabaron.
1: Uy,
0: ya.
1: Que los hombres se acabaron, lo dice Karen Lizarazo. Karen,
0: se acabaron ya.
1: ¡Feliz cumpleaños, Karen!
0: Gracias, mi amor. Dios te bendiga. Muchas

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0: Una de la tarde, 32 minutos. 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Es el momento de asegurar las entradas. 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Nos vamos a tomar el Parque Fontanar del Río y el Parque El Tunal. Desde donde esté, si le queda cerca a esos parques, a esa zona, tome el WhatsApp 320-650-1059 con la palabra olimpiquista, por favor. La palabra es olimpiquista. ¿Qué va a suceder ahí? Usted me va a escribir esa palabrita olimpiquista, lo vamos a empezar a inscribir y le dejamos 6 entradas, que si necesita más, pues puede venir aquí a la carrera 46-94-21 La Castellana. 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Inicialmente le damos 6, pero usted tiene que venir aquí a Olímpica. Si necesita más entradas, pues con mucho gusto le vamos a dar más. Pero inscríbase de una vez con la palabra olimpiquista. Hágalo de una vez. No hay ningún inconveniente. Hágalo de una vez. La palabra es olimpiquista. Olimpiquista. ¿Estamos claros con eso? Háganle, muchachos. Me participa con la palabra olimpiquista y me piden 6 entradas. Quería hacerles esa invitación para que no se me queden sin esa posibilidad de vivir esa experiencia en el Parque Fontanar del Río, Parque Fontanar del Río y Parque El Tunal. ¿Estamos? Lléguenme ahí, ahí los esperamos, participen y los que están por acá cerquita. 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Usted decide a qué parque. Uy, no, a mí me sirve el Fontanar o el Tunal. Solamente nos faltaría ese dato. 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Partidazo el 17 de junio, abriendo el Mundial. 17 de junio, Colombia, Uzbekistán. Caigan ahí, escuchando Olímpica Estéreo. 1:35 en Vallenatos de Oro.
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Diomedes y le ponemos algo del cacique, pues después del cacique le ponemos algo de Silvestre, pues se complementa este día de martes, solo clásicos, escuchando Olímpica.

Escuchando Olímpica Estéreo, una de la tarde, 47 minutos. 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
4: Este es el informe de la hora para Olímpica Estéreo. Operativos y más operativos por parte de la Policía Metropolitana de Bogotá. Un sujeto quiso pasar desapercibido en Transmilenio, pero fue capturado cuando nada menos transportaba un kilo de marihuana. Los hechos se registraron en el portal de Suba, donde los uniformados adelantaban labores de control. Durante este procedimiento, observaron a una persona que ingresó de manera irregular a una de las plataformas del sistema, por lo que procedieron a requerirla y verificar el bolso que llevaba consigo. Gracias a la pericia de los policías, el presunto infractor fue interceptado. Al notar la presencia de los uniformados, intentó evadir el control y escabullirse entre la multitud. Sin embargo, fue alcanzado y registrado, y le encontraron nada menos que un kilo de marihuana. 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
1: Se le tiene. Y dice.
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0: Muchachos, comenzó la llamadera olímpica.
3: Bueno, ahora sí, a llamar que vamos a entregar premio. A llamar a Olímpica Estevio.
0: Espero que estén más bendecidos que Escapulario en Semana Santa, muchachos. Muchachos, estamos 9 de junio. Acércate de una vez al WhatsApp Olímpica 320-650-1059. 320-650-1059. Cosas que podemos darte de inmediato. La primera. Puedes ver a Alex Manga en vivo gratis. Actívate con la palabra Papatón y te regalamos 2 o 4 entradas. Si te gusta la selección Colombia, Olímpica Serio te va a adentrar en el ambiente de fútbol más importante de toda Colombia. Bogotá se prepara para llenar el Parque Fontanar del Río, el Parque El Tunal. Todos los habitantes de esas localidades pueden venir ya todos los días a reclamar 6 o 10 entradas con la palabra olimpiquista en el WhatsApp. Y ahí vamos dejando los registros. Es importante que eso me lo escriban, por favor. La palabra es olimpiquista. ¿Estamos de acuerdo? Siguiente. También voy a estar pagando 1 millón de pesos. Ese millón es absolutamente tuyo. Lo vamos a entregar cuando, atención, atención. Lo vamos a estar pagando a las 3 de la tarde con 20 minutos. Puede ser el millón completo o puede ser de a medio millón cada uno. Serían 2 ganadores de medio millón. Considero que es el momento de que te actives conmigo. 320-650-105. Ay, además, quiero saludarlo. Me pueden llamar a los teléfonos fijos, darle las buenas tardes, decirle hola, mamá, ¿cómo estás? ¡Qué linda! Mire, le veo menos patas de gallo, mamá. ¡Qué linda! ¿Qué se echó anoche? ¿Baba de caracol o qué fue? Mire, qué bonita. Gracias por quedarse en casa. Que me deje hacerle la visita, mamá.

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4: Son las 3.
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4: Tres de la tarde con 31 minutos. ¿Ustedes qué pensaban, ah? ¿Que nos íbamos a olvidar del millón? No, el millón, eso es un billete que eso es para ustedes, muchachos. Es para los oyentes. Y es el momento de buscar a alguien y hacer la llamada ganadora olímpica. Vamos a hacer la llamada ganadora olímpica. Recuerden que desde el primero de junio hemos venido hablando como de un álbum. No da tanto al álbum Panini, sino que es el álbum Olimpiquini. Una vaina así, ¿eh? Y resulta de que hemos sacado unos personajes. Ahí aparecen unos famosos, aparecen también del talento olímpica, de las personas que ustedes de pronto escuchan normalmente aquí. Y este millón tiene sí o sí que ir atado a ese concurso de las laminitas. Así que Olímpica Estéreo pone la sirena, le avisa a Bogotá que vamos a entregar un millón de pesos.
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4: Es el momento de buscar un ganador. Tengo las 3 de la tarde, 32 minutos. Así que todo el mundo activado. Vamos a ver quién recibe ese millón. ¡Dios mío!
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4: Un millón. Veamos.
1: ¡Dios mío!
4: Es que es un millón, carajo. Eso no es una recarguita de Transmilenio, no. ¡Un millón de pesos diarios con Olímpica!

Nos vamos con el sistema activo. Veamos a ver cómo están todas las inscripciones. La gente que me ha llegado al WhatsApp con la palabra millonada. Si usted se quiere ganar un millón, con Olímpica Estéreo se puede en toda Bogotá. Actívese en el 320-650-1059. Coloque una sola palabra que es millonada. Solamente hay que poner eso. ¡Pilas! ¡Pilas!

0: Sosa. Dice aquí la descripción: Paola Natalia Fúquene. Paola Natalia Fúquene Sosa. Paola Natalia Fúquene Sosa, busquémosla a ver. Vamos a pegarle la llamada, pegámosle el susto. Paola Natalia, buenas tardes. ¿Qué estás haciendo?
1: Yo, escuchando Olímpica Estéreo, escuchando Olímpica Estéreo, escuchando Olímpica Estéreo, Olímpica Estéreo.
0: ¡Se metió! Buenas tardes, Paola, ¿cómo estás? ¿Paola se murió? ¿Se murió Paola? ¿Paola? ¿Será que le pasó a Paola?
1: ¿Me escuchas?
0: Ya, volviste a vivir.
1: Sí, volví, regresé.
0: Hola, Paola, ¿dónde estás?
1: Aquí, escuchando Olímpica Estéreo.
0: Bueno, se le está cortando la línea. ¿Está qué? ¿En un inalámbrico? ¿Está por celular? ¿Está en un sótano?
1: No, estoy en un celular. ¿Ya me escuchas mejor?
0: Estoy tratando de escucharte bien. Pero vamos hablando y yo te voy diciendo. Paulita, buenas tardes.
1: Sí,
0: ¿está en la casa? ¿Está en el trabajo?
1: Estoy en el trabajo.
0: Ah, bueno. ¿En qué trabajas, Paulita? Ahí te escucho mejor. Se me fue. Paulita.
1: Aló.
0: Ahí volviste.
1: Aló, escucho.
0: Ahí volviste. ¿Y en qué trabajas? ¿En qué trabajas, Paola?
1: Yo trabajo como enfermera por teletrabajo.
0: Oh, o sea que usted hace preguntas y oculta a la gente según las respuestas.
1: Algo parecido, sí, señor.
0: Sí, hagamos una prueba, a ver qué me pregunta a mí, a ver cómo estoy de salud. ¡Doctora! Me duele un brazo. Y la verdad me duele el brazo izquierdo porque dormí mal.
1: Entonces, bueno, ¿y será que se cayó este fin de semana? ¿Estuvo tomando mucho? ¿Se emborrachó?
0: No.
1: ¿Qué le pasó?
0: La verdad fue que puse el brazo de almohada y como que dormí un rato, así amanecí esta mañana dolorido. ¿Qué me recomienda, doctora?
1: ¿Qué le recomiendo? Tómese una buena hidratación, analgésico y sus de incapacidad.
0: ¿Cuántos días, por favor? Esa me gustó. ¿Cuántos días?
1: Unos 3 días ahí.
0: Señorita Dalia, como diría Fran Solano, señorita Dalia, mañana no vengo a trabajar, señorita. Uy, usted es la que me sirve. La que, mire, ya acabo de conocer la que me da las incapacidades aquí en esta empresa. Usted es la propia. Oiga, Paola, ¿y usted es madre de familia? ¿Cómo es la cosa?
1: Sí, yo soy madre de familia, tengo un hijo pues ya adolescente y mi esposo, somos los tres en la casita, sí señor.
0: Qué bendición, hombre. Paola, una consultica. Normalmente cuando usted va a hacer un préstamo, porque usted está participando, todavía no ha ganado, pero usted está participando por $1,000,000. ¿Cómo se siente, Paola?
1: Uy, emocionadísima, la verdad.
0: ¿Hace cuánto que viene escuchando Olímpica Estéreo?
1: De 2 años, bastante tiempo. Es más, yo lo escucho hasta en Olímpica Cali, ¿cómo les digo?
0: ¿Viene usted, o sea, usted viene de Cali?
1: Sí, yo vengo escuchando hace 2 años Olímpica y una de las partes de Olímpica donde viví fue en Cali.
0: Y ahí
1: la escuchaba también.
0: Y era oyente de Magali, de Olímpica Cali.
1: Sí, de Magali, de Piroberta, ay, que lo amo. Ojalá
0: Ay, Pirobertica. Yo le voy a decir a Magali que aquí hay un oyente que la quiere mucho. Oiga, Paulita,
1: claro que sí.
0: ¿Y de Bogotá qué le ha llamado la atención en este tiempo escuchando Olímpica?
1: No, pues la audiencia, el equipo de staff de ustedes, me fascina Fran Solano, Javier Fernández, todos me encanta la programación, me
0: el
1: encanta la música.
0: El cantante del gol, claro, aquí somos fans del cantante del gol. Oiga, Paola, ¿y programitas de Olímpica, así que usted recuerde?
1: Sí, claro, tengo Temprano Más Bacano, La Ruta Olímpica, Vallenatos de Oro... Duelo de Titanes, Las 20 Latinas.
0: Qué bendición perpetua. Oiga, otra preguntita, de las personas que salen aquí al aire, usted ya dijo a Fran, bueno, dígame otros que por ahí recuerden.
1: Claro, la Negrita Candela, el Pirata Morgan, el Gato, David Perilla, Dale Bernal, Javier Ávila.
0: No, muy bien, perfecto. Mi querida Paolita, hay algo que también... Para ganar el millón de pesos diarios, Olímpica Estéreo, necesita preguntarle por unas laminitas, que era como el álbum Olímpica de famosos, de cantantes y de artistas. Estamos a 9 de junio, es decir, cualquiera del 1 de junio, del 2, dígame 4, no importa de las que tenga.
1: Claro, tengo la señorita Dalia Bernal.
0: Esa fue la del primero de junio.
1: Tengo a la señorita Paola Jara.
0: Eso es del 2, muy bien.
1: Tengo a la señorita Ana del Castillo.
0: Esa es del 4, muy bien.
1: Tengo a la señorita Natalia Sanín.
0: Natalia Sanín es del 3 de junio, muy bien.
1: Tengo a David Perilla.
0: Esa es la de hoy, sí, esa es la de hoy, muy bien.
1: Tengo a Arely Senao.
0: Esa es la del 6 de junio, perfecto.
1: Tengo a Jonarles Castaño. Y a la negrita Candela, que no me olvide.
0: Ese es del 8 y la negra es del 5. Venga, le hago una pregunta. Paola Natalia Fúquenes Sosa, ¿le sudan las manitos?
1: No, nerviosita, pero con toda la actitud.
0: Sí, porque veo que usted es bien, bien centrada, concentrada en esto. Última pregunta. Si usted va a un banco sin que le afecte su vida y hace un préstamo, ¿cuántos meses se demoraría con los intereses en regresar un millón más los intereses y lo el seguro y todo eso?
1: Como 2 años.
0: Imagínese.
1: Y eso sí me da bien.
0: 2 añitos. Imagínese. Qué esfuerzo tan grande. La verdad, de respeto, un esfuerzo de esos para regresar. Imagínese, 2 años de endeudamiento, Dios mío. Pero Paola, ¿con quién anda ahí al lado?
1: No, pues estoy sola con la emoción aquí al 1000.
0: Ok. Sí, sí, sí. Paolita, le voy a decir una cosita. Olímpica Estéreo acaba de verificar su inscripción. Usted la hizo por WhatsApp, ¿no?
1: Sí, sí, todo por WhatsApp. Bien fiel oyente de Olímpica Estéreo, es la mejor.
0: Escribió la palabra millonada, ¿y qué le pasó ahí?
1: Sí, no, pues todo lo hice por WhatsApp. Todos los días muy juiciosita, escuchando Olímpica. Se metió todos los días juiciosa y sagradamente. Todos los días escribiendo la palabra millonada. Y todos los días pidiendo mi laminita.
0: Con la palabra millonada y guardando la laminita. Vamos a ver, vamos a ver si le ahorramos tantos meses de endeudamiento para regresar una plata que Olímpica Estéreo se la puede regalar. Solo de agradecimiento, porque Olímpica Estéreo en Bogotá es una emisora que piensa muchísimo en sus oyentes. Paola Natalia Fúquenes Sosa, vamos a verificar si puede ser ganadora del millón. Millones, todo tuyo, mi amor.
1: Ay, no, qué emoción. Muchísimas gracias, de verdad. De verdad, de verdad. Muchísimas, muchísimas, muchísimas gracias. Dios los guarde. Y siempre fiel a la mejor emisora, que es Olímpica Estéreo. ¡Se metió!
0: ¿Cómo se siente? ¿Alguna vez había ganado algo de estas dimensiones? ¿1,000,000 de pesos?
1: No,
0: Dios mío.
1: La verdad, jamás, jamás, jamás, jamás. Agradecidos con ustedes, de verdad que estoy súper contenta, emocionada. No valen mis palabras para el agradecimiento a la emisora. De verdad, muchísimas gracias y Dios los guarde por y por siempre.
0: ¿Cómo se llama su hijo, Paola?
1: Se llama Arturo.
0: ¿Cuántos años tiene Arturito?
1: 14.
0: Cuando lo vea a los ojos, Arturo, ¿usted qué le va a decir?
1: No, mi amor, pues que la mejor emisora de toda Colombia y Bogotá es la mejor y me premió. ¿Qué más le voy a decir? No, pues qué emoción tan grande.
0: Bueno, ¿y ese millón le va a servir para qué ayuda? ¿Cómo va a solventar algo en su vida, Paola?
1: Pues la verdad es que yo tengo un crédito ahorita que estoy pagando y precisamente me llegó ese milloncito que necesitaba para completar la cotica.
0: Qué bueno, pues cuánto nos alegra para... Escuchándola así, son buenas noticias para nosotros. Entonces, Paola, nos alegra servirle. Le enviamos un abrazo. Dele las gracias a Dios que dimos con usted. Y el millón se lo gana Paola Natalia Fúquenes Sosa.
1: ¡Qué emoción! Gracias.
0: Paolita, gracias por tu sintonía. ¿Qué le dices a los oyentes que mañana van a ganar otro millón?
1: No, que sigan con constancia, anotándose en WhatsApp, anotando los códigos, fieles oyentes a la mejor emisora de Bogotá y de toda Colombia. Olímpica Estéreo se metió.
0: Así es, 3:44, nuevo ganador del millón diario.

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2: Tenemos las 4 de la tarde con 15 minutos. Empieza el programa con buena información, noticias, la evolución del tránsito por el norte, sur, oriente y occidente. Temas virales, chismes, premios, por supuesto. Pues para hacerle amena la tarde a ustedes. La compañía es de Olímpica Estéreo, dirección y programación, la señorita Dalia. Aquí estamos, el Pirata Morgan, Zaira, Javier Ávila, Mojica en los deportes, que ya nos va a tener que contar ya en minutos dos grandes fechas que ocurrieron este puente festivo. Todo esto aquí en nuestra Ruta Olímpica. Zaira, ¿cómo me le va?
3: Mi Javi, feliz tarde para ti y para todos los oyentes. A las 4 y 16 de la tarde les damos la bienvenida a la Ruta Olímpica. Ayer tuvimos puente festivo y este fin de semana también es puente, mi Javi. La gente debe estar contenta.
2: El mes de los puentes, sí. Ahora que nos agregaron otro más, ¿cómo es? El del 13 de...
3: Sí, dentro de un mes, de este 13, en un mes, sí señor, habría otro puente. Entonces usted tiene que estar contento. Además, si Dios quiere, viene San Quincena esta semana.
2: ¡Ay!
3: De pronto, entonces bienvenidos a la Ruta Olímpica con toda la buena actitud. Como dijo mi Javi, vamos a tener muy buena música, chismes, regalitos para todos ustedes. Ya saben, mis olimpireporteros, piquito en esta tarde bien espectacular. Si usted quiere ganarse bono de tanqueo más entradas a Mundo Aventura, ¿qué tiene que hacer? Nos va a contar cómo está la movilidad en Bogotá, dónde está el chicharrón, cómo está el trancón, dónde está lloviendo, Javi, oyentes, porque cuando llueve, recuerde que uno anda más despacito, puede que se dañe uno que otro semáforo. Entonces cuéntenos cómo está la movilidad en Bogotá y se puede llevar un regalazo aquí de parte de todo el equipo de la Ruta Olímpica en Olímpica C.
2: Vamos a estar pendientes de los titulares de la movilidad y ustedes en casa también pueden participar porque sé que para este puente festivo quieren también cojín de lechón.
3: Uy, qué rico.
2: Claro, y sobre todo el tema es hacer alguna actividad familiar, alguna actividad que integre. Entonces, por eso aquí en Olímpica, pues estamos pensando en el cojín de lechón como una forma de integrarnos.
3: Claro, uno va el domingo, ay, que vamos donde la abuela, donde la tía, que hay para comer lechón, sí.
2: Si no hay pal asado, el cojín se lo regala Olímpica.
3: Ya está más rico, ja.
2: Uy, y ya preparado.
3: Fresquito, usted no tiene mamá que ensuciarse las manos.
2: Nada, no la tiene que poner a cocinar, nada. La ropa no le queda oliendo a carbón.
3: Ay, sí.
2: ¿Sí?
3: Me gusta más este plan, invítenme a este.
2: Zaira llega con el outfit a los asados y para donde se mueva el viento se pone del otro lado para que la ropa no le huela feo.
3: No, y duro con el cabello toda la semana.
2: El cabello oliendo a humo. No,
3: gracias.
2: Por allá no voy, como dice. Entonces es mejor el cojín de lechón. Pues, ¿cómo arrancan a participar, muchachos? Arrancamos de una vez. Cojín de lechón para los que están en casa. Y vamos a regalar también, vamos a regalar dos cojines de lechones.
3: Muy Javi, dos.
2: Sí, porque hoy, como ya viene puente festivo, queremos de una vez que aseguren cojín de lechón para los que están en casa, sí. Los oyentes que están desde la casa. Simplemente nos escriben con la palabra Olímpica. Oiga, muchachos, estoy aquí escuchándolos en noticas de voz. Y cojín de lechón para los conductores.
3: Perfecto.
2: Para los conductores. Así que los primeros 20 reportes que lleguen aquí al 320-650-1059. Hoy lo voy a hacer rapidito. Con 20 reportes regalamos el primer cojín, que sería para conductor. Después, todos los demás tienen derecho a entradas, parques, cine.
3: Oye, ese plan de cine está chévere porque esta semana se estrena Toy Story 5.
2: ¡Ay, sí!
3: Entonces está chévere para que usted vaya con sus bendis al cine. Además de eso está Scary Movie, que es una película también para mayores de edad que está como chévere. Entonces, ese plan de cine también usted lo puede tener gracias a Olímpica Estéreo este fin de semana, Javi. Me apunto.
2: Y con cafetería paga, ¿no?
3: Sí.
2: La crispeta, la gaseosa, también la regalamos ahí.
3: Vea, está como agotado, don Javier.
2: Vamos a hacerle así. Arrancamos la semana así, con todo para que ustedes empiecen a recibir. Envíenos ya los reportes aquí en Olímpica Estéreo. Sean ustedes bienvenidos, ya vienen las noticias. Titulares, cómo avanza Colombia y Bogotá aquí en Olímpica.
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4: 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Oiga, en vez de buscar a Dios, porque Dios le arregla a uno todo, este no. Se puso disque, le vendo mi alma al diablo, desesperado, decía el tipo. Le vendo mi alma al diablo y de pronto un terremoto así al frente donde él estaba. Empezó a salir candela de la tierra, Dios mío, eso a la tierra se abrió en dos. Y salió un diablito así chiquitico. Dijo que mi papá le manda a decir que no tiene plata.
5: Le dice una comadre a la otra: uy, mi marido es un animal salvaje en la cama. Dice: ¿verdad, una fiera? Y dijo: no, se hace chichi para marcar el territorio.
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0: buenas tardes, la reina de los picos, Javier Ávila, el pirata. Y allá el compañerito que es hincha nacional, Mojica. Oiga, compañerito, por aquí andando con el locomóvil, hay un accidente delicado. Un bus de XTP de los verdes, la que llaman las rolitas, se comió un pare y se llevó un furgón por delante. Ahí en el lado de Carimagua, entre Carimagua y Boitá, allá al lado de la bomba. Entonces, hay heridos. Y les comento que la Villavicencio hacia el norte es muy 55, hacia el sur también. La autopista bajando está muy 55 al momento, ¿no? Hay que tener paciencia. Mientras tanto, escuchen la Ruta Olímpica Estéreo, la emisora en primer lugar. Se lo hice loco, ¡ey! Se la dejo ahí.
1: Muy bien, hombre, muy bien, excelente. Más notas de voz a esta hora con Olímpica.
2: Muy, muy buenas tardes, amigos de Olímpica Estéreo. Hoy Javiercito. Zairita.
3: ¿Cómo estás, bebé?
2: La Cuchibarbi Olímpica.
1: ¿Cómo?
2: Oigan,
1: Cuchibarbi.
2: Reporte de sintonía y movilidad ahora.
1: Sí, dígame.
2: Avenida Las Américas frente Los Aules, viendo hacia Kennedy. A un camioncito se le salió el eje.
3: Ah.
2: Y está atravesado.
1: Ah.
2: El trancón de ahí para atrás. Una mamacita, pero una mamacita. Los guías de movilidad están en el punto, pero...
1: No, eso no.
2: Dijo el otro, no tienen pitufo, ¡fuerzas! ¿Qué estoy haciendo escuchando la número uno Olímpica Estéreo? ¡Se metió!
1: Vaya viendo.
3: Deja ahí lo que usted hace, no, los oyentes.
1: Yo
3: sí,
1: solamente
3: señor.
1: Promocioné un programa infantil.
3: Hágase, don Javier.
1: Yo promocioné un programa infantil que se llama Los Pitufos.
3: Sí, señor, sí.
1: Que
3: claro.
1: Ellos también están en una aldea, ajá, así como Bogotá, y hay unas carreteras. Y en las carreteras, por la orilla, se hace pitufo gruñón, claro, se hace pitufina.
3: Cualquier parecido con la realidad es pura coincidencia.
1: Pitufina, uh-huh, pitufo de gafas, todos esos pitufos, pero sí, es un programa.
3: Ah, ya, bueno, sí. No pienso. Piensen mal, por favor.
1: No, no, pitufi, saludo para todos. Sí. Vamos con más reportes a esta hora de tráfico.
4: ¿Qué estoy haciendo? Escuchando Olímpica Estéreo. Zairita, y un saludo para la niña de los picos bellos ricos.
3: ¿Qué más debe?
4: Javier, ahí para el pirata, para hola, todos. Pico, feliz yo, tarde y reportando movilidad por acá en el sur, por la avenida Boyacá. La avenida Boyacá está congestionada ahí en el sector de Meisen. Hay harto taco, está 5-2 la movilidad en adelante, ya está 5-5, carrera 24 al Restrepo, está 5-5 la movilidad. ¿Y qué estoy haciendo? Pues escuchando Olímpica Estéreo, porque Olímpica se metió.
1: Muchas gracias, muchachos, ahí está el informe, cómo se mueve Bogotá, usted se entera, es aquí por Olímpica. ¿Cómo anda Bogotá de movilidad? 4:31 minutos, ¿qué dice?
5: Muy buenas tardes, amigos de Olímpica Estéreo, reportando movilidad en San Cristóbal Sur, por la décima, por la primera de mayo, todo muy 5-5.
1: Bien, 5-5 por la primera de mayo, por ese sector donde nos informa ese conductor. Otro informe más, 4:31.
6: Olímpica Estéreo, buenas tardes, reportando movilidad aquí, saliendo del aeropuerto por la 26. Está un 5-3 para andar. Buena movilidad por el momento.
1: Bueno, buena noticia.
6: Estaba lloviendo, pero ya escampó.
1: Qué bueno.
6: Que escuchó mucho Olímpica Estéreo, se metió.
1: Buen tema este del aeropuerto, porque la gente que tenga vuelos, la gente que tenga forma de... Esté tranquilo que toda la movilidad se está reportando a esta hora. ¡Se metió! Zaira, ¿qué está pasando a esta hora?
3: Mi Javi, tenemos accidente en la localidad de Teusaquillo. Vea, un taxi y un vehículo de servicio especial en la NQS con calle 41, sentido sur norte, se dieron un piquito, pero no de los que yo mando,
1: sino
3: un piquito de verdad, de las ticas, muchachos.
1: Que caen pedacitos de pintura y todo.
3: Eso sí, señor. Por lo tanto, en este sector de Bogotá, en la avenida NQS con calle 41, hasta ahora hay una mamacita de trancón. Ya está el tránsito de Bogotá tratando de ayudar a la movilidad en este punto de la capital colombiana. Por otro lado, les voy a contar dónde está lloviendo, mi Javi.
1: A ver.
3: A esta hora, según IDIGER, llueve en las localidades de Chapinero, Suba, Teusaquillo, Ciudad Bolívar, Kennedy y Bosa. Recuerde que la lluvia pues puede restar visibilidad a usted y el piso húmedo también puede hacer que nos caigamos, por ejemplo, de la moto. Entonces,
1: cuidado.
3: Mérmele un poquito a la velocidad en la moto. Además de eso, muchachos, tenemos siniestro vial en la localidad de Suba entre un camión y un automóvil en la autopista norte con calle 224. Esto sentido norte-sur. Ya está la unidad de tránsito de Bogotá y hay ambulancias en el punto. Hay afectación de todo un carril de la autopista norte, exactamente en la calle 224, así que tenga paciencia mientras llega pues todo lo que tiene que ver con tránsito de Bogotá.
1: 4:33, me voy con algo de humor y luego los deportes. El cantante del gol estará hablando de fútbol, también Mojica estaremos hablando de fútbol y sobre todo invitándolos a algo que son los fanzón.
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8: Mami, mami, ¿qué es amnesia? Le dice la mamá, no me acuerdo, mijo.
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1: Cuatro de la tarde con 35, 4:35. Zaira, ¿qué estamos haciendo en redes y cómo vamos a invitar a la gente para que vengan por las boletas exclusivas para todo el parque Fontanar del Río y todo el parque El Tunal?
3: Pues mi Javi, como ya lo saben, los estamos invitando a vivir la experiencia de los fanzón. Esto no es simplemente que usted vaya a ver el partido en una pantalla, que es espectacular, mi Javi, porque es grandota. Pero además de eso, usted va a tener una experiencia increíble, como si estuviera en el Mundial, gracias a Olímpica Estéreo, nuestros amigos de la Federación Colombiana de Fútbol. Pues allá tenemos los panitas, que la señorita Dalia muestra todos los días en las transmisiones, en Temprano es más bacano, pero los vamos a tener en tamaño gigante. ¿Qué hizo el equipo de la Ruta Olímpica? Resulta que gracias a la inteligencia artificial, cada uno de nosotros, Javier Ávila, el Pirata, Morgan, Mojica, Zaira, Edwin Ocampo, nos fuimos con uno de esos panitas que vamos a tener en nuestros fanzón. Están publicados en nuestra red social Instagram, @olimpica_se_metió, o en nuestro Facebook. Usted va a ir y puede comentar, quiero ir a los fanzón de Fontanar del Río en Suba o quiero ir al fanzón de Tunjuelito. Entonces usted nos va a comentar y así de fácil se puede llevar entradas para que nos acompañe. Estamos como la primera publicación. Ahí usted ve a don Javier Ávila, bien bello, bien espectacular, con James. Me puede ver a mí con Richard Ríos. Y así puede estar usted también en cualquiera de los partidos de la Selección Colombia que tenemos.
1: Ay,
3: ahora. Bonito. Esperemos que pasemos a la segunda ronda y podamos seguir
1: así. Yo voy para cuartos de final.
3: Javi, ¿ya le apostó hasta los cuartos?
1: Yo voy para cuartos mínimo, por barato. Oiga, vayan y miren y comenten. Vayan y miren y comenten en Olímpica Bogotá. La publicación está ahí fijada de primero. Y voy a regalar, atención, balón de fútbol contramarcado Olímpica. Voy a regalar un baloncito de esos.
3: ¡Qué chévere, Javi!
1: Le voy a robar uno a la señorita, dale, me lo voy a meter a la oficina.
3: Y además de eso, pues le vamos a dar entradas para que vaya con todo su parche de amigos, con el combo de la oficina, con su familia, y nos vamos para el fanzón. Usted va a escoger cuál le queda más cerca, si el fanzón de Suba o al fanzón del Tunal, ¿cierto, mi Javi?
1: Sí.
3: Ellos escogen.
1: Exacto. Vayan a Olímpica Bogotá y abajo, los primeros 200 comentarios, ¿con cuál jugador se queda de los panitas? Vayan y mírenlos todos.
3: Me gusta.
1: Sí, por ejemplo, Pirata está con uno, sí, yo estoy con otro, vemos a Zaira con otro jugador, vemos a Mojica con otro jugador, vemos a Edwin Ocampo, que lo vamos a tener en minutos, con otro jugador. Vaya y comenten abajo, yo me quedo con tal. De los que ustedes vean, miren todas las fotos, es como la dinámica.
3: Y además es para antojarlos, mi Javi, porque nuestros oyentes pueden hacer esta foto en la vida real, en los fanzón, porque allá vamos a tener a los panitas tamaño gigante. Además van a haber invitados especiales previo al partido, va a haber buena música, toda la alegría de Olímpica Estéreo. Esto es una fiesta que usted no se puede perder si es olimpiquista de corazón.
1: Vayan si usted es olimpiquista o si no, acérquense. Es más, en estos momentos voy a esperar todos los vehículos, como estamos en la ruta,
3: sí,
1: todos los vehículos que se acerquen aquí al Teatro La Castellana. Teatro La Castellana. La dirección exacta es Carrera 46-9421. Le digo Teatro La Castellana por referencia. Estamos a dos cuadras. Estamos a dos cuadras del Teatro La Castellana. Les damos 10 entradas para esos fanzón, para que usted viva la experiencia de un mundial de fútbol. La verdad, eso es unido con la Federación Colombiana y ellos van a montar artistas, DJs, animación, grupos en vivo, los panitas. Irán jugadores de las anteriores temporadas de la Selección Colombia. Irán algunos invitados de jugadores. Eso será en el primer partido. Colombia-Uzbekistán. Para que la gente Uzbekistán. Uzbekistán.
3: Mi Javi, me están preguntando por aquí en las redes de Olímpica Estéreo, ¿desde qué edad se puede entrar?
1: 18 en adelante, porque 18. Se va a vender cervecita.
3: Ay, qué buen plan.
1: Hombre, qué buen plan. Buenísimo.
3: Me gusta.
1: Llegue 3 horas antes para que no se pierda de todos los espectáculos. Va a ser un plan familiar, porque el partido es a las 9. Entonces llegue 3 horas antes para que esté en el Parque Fontanar del Río y en el Parque El Tunal. Ya saben, dentro de los que vengan aquí por las entradas, los vamos a escribir por balón contramarcado Olímpica también. Y para los que vayan a Olímpica Bogotá, a ver, voy a mirar ya los comentarios con cuál jugador se quedan. Voy a refrescar.
3: Dice que James, mi Javi.
1: Bueno, empieza a saludar, Zaira, a los que ya están escribiendo.
3: Por aquí está Nan, que nos preguntaba desde qué edad se pueden entrar. Pues ya te contamos, mayores de 18 años.
1: Y con
3: años.
1: La palabra olimpiquista, ¿no?
3: Así es.
1: Nata, que nos dice ahí, me regala boletas para el fanzón en su así. Pero métase de una vez con el WhatsApp, 320-650-1059, con la palabra olimpiquista, y ahí le regalamos 6 entradas. Eso es lo que les quería informar.
3: Y los que vengan hoy, 10 entradas.
1: 10 entradas hasta las 7 de la noche.
3: Aproveche, si usted está cerquita aquí, estamos a 2 cuadritas de la estación de la calle 100. Viene y se va con todo su parche de amigos, con todo su combo, con toda su familia, a disfrutar de los fanzón con Olímpica Estéreo y nuestros amigos de la Federación Colombiana de Fútbol. Y que vivan la experiencia, Javi, ya que uno no pudo ir, por ejemplo, a México, a Estados Unidos, pues todo gomeliado. Sí. Pues aquí en Colombia, también con Olímpica Estéreo, vamos a tener todo el fanzón. Ni la experiencia de vivir un mundial como si estuviéramos en casa.
1: Lleguen, los esperamos. Y a los que están en Olímpica Bogotá, los primeros 200 comentarios, regalo balón contramarcado Olímpica. Después lo muestro aquí en el envío ya en minuto, para que lo tengan en cuenta. Vamos a ver qué dice el cantante del gol acerca del fútbol.
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15: Bueno, a todos un abrazo muy especial. ¿Cómo están? 3 noticias importantes que tienen que ver esta vez con el deporte. Y la primera tiene que ver con el título de Junior de Barranquilla, que es espectacular, ha ganado bien. El título no se ganó en Medellín, el título se ganó en Barranquilla al vencer 3-0 al Atlético Nacional. Y después, defender también también es un arte. También hay que trabajar para saber defender, y eso lo tiene clarito Alfredo Arias, el técnico de Junior, quien además de ser un gran técnico, es una gran persona. Merece todo lo que le pasa porque es un gran ser humano. Eso yo creo que es lo primero que hay que resaltar del Junior, que hizo un muy buen trabajo. Es más, tuvo para liquidar al final. Bueno, Nacional también tuvo para descontar con dos balones que dieron en el palo, pero esa es la suerte, se necesita también un poquito a veces para poder ser campeón, y la tuvo el Junior de Barranquilla. Gran campeón el Junior, segunda consecutiva, bicampeón del fútbol colombiano, y se echa una platica al bolsillo, 3 milloncitos de dólares que sirven mucho para el sostenimiento de un equipo que cuesta, como también cuesta el de Atlético Nacional. Gran final la que vimos, mucha gente en el estadio Atanasio Girardot, como era de esperar. Nicolás Gallo, ¿quién es Nicolás Gallo? Nicolás Gallo es un árbitro colombiano que se ha caracterizado a nivel mundial por ser un estupendo árbitro de VAR. Y va a estar en la inauguración como VAR principal. Sampaio va a ser el brasileño, va a ser el árbitro del compromiso, el primero entre México y la selección de Sudáfrica en el Estadio Azteca, que tiene otro nombre, Ciudad de México se llama. En esta oportunidad, porque la FIFA dijo, nada de nombres de patrocinadores y nada de eso. Entonces se va a llamar el Estadio Ciudad de México. Y ahí se va a escenificar el primer compromiso entre estos dos equipos, México y la selección de Sudáfrica. Nicolás Gallo va a estar ahí como VAR principal, representación colombiana, aparte, por supuesto, de nuestra hermosa y espectacular y única Shakira, que se va a presentar en ese partido inaugural. Y la otra noticia tiene que ver con el título el fin de semana del equipo vallecaucano de Toros en el baloncesto profesional de nuestro país, que le ganó a Paisas, diferencia de 5 puntos. Y después de 34 años, y ahí está la noticia, 34 años se demoró el Valle del Cauca en ser campeón en este nacional de clubes profesional de baloncesto que se cumplió en nuestro país. Muchas noticias para ustedes que tenemos, además de que hoy en la noche la selección femenina de nuestro país se enfrenta a Paraguay. Femenina de fútbol, de mayores, tiene 17 puntos. Le basta un empate según el resultado que tenga también Argentina, y ganando, por supuesto, es campeona de esta Copa de Naciones, donde nos han representado de manera espectacular nuestras jugadoras colombianas, que son sensacionales, sencillamente sensacionales. Éxito para ellas hoy en la noche, y estaremos pendientes, y mañana aquí en Temprano Más Bacano y en todas nuestras olímpicas del país estaremos informando del resultado de nuestras guerreras colombianas. Un abrazo para todos, que el Señor les bendiga, que esté muy bien.
1: Bueno, Mojica, rematemos ahí. ¿Qué pasó con la selección Colombia?
3: El Yuyu.
1: El Yuyu, tu papá. Tu papá. ¿Qué pasó, Mojica?
16: Bueno, Javi, si hay dudas en que el Junior de Barranquilla puede ser el papá, poco a poco, estos años, el Junior lo ha demostrado que sí lo puede ser.
1: Va a ser el tridente de campeonato, ¿no? Ya lleva dos.
3: Sí, claro.
1: Va por el tercero.
16: ¿Qué equipos han conseguido esto? Nacional tiene un triplete, un tricampeonato. Millonarios tiene un heptacampeonato, que es de 4. Y América de Cali tiene el pentacampeonato. Sí, Millonarios tiene 4, América tiene 5. El Junior llegaría a 3, pero esto no es la primera vez que pasa. El Junior ya repitió esta hazaña en sobre los 2018, más o menos también. Y Javi, le cuento algo. Si usted quiere ser campeón de fútbol colombiano, vaya y juegue la final y ciérrele en Medellín.
1: Duro. Sí. Eso lo que hizo fue histórico.
3: Difícil, la verdad. Porque la hinchada de Nacional, hay que decirles, es una hinchada que apoya los 90 minutos y más, muchachos. Sí.
16: Pero ya están acostumbrados a ganar allá, sin mentirles.
1: Sí,
16: el
1: claro.
16: Junior de Barranquilla ganó este año, pero acuérdense que el año pasado Santa Fe le ganó al Medellín en el Atanasio. Acuérdense que el año antepasado Junior le gana al Medellín en el Atanasio. Acuérdense que en el 2004-2005 pasó esta misma final y el Junior se la ganó en el Atanasio. Acuérdense que en 2016 el Junior le gana la final al Medellín en el Atanasio. Entonces, si usted quiere ser campeón, cierre la final en el Atanasio. Porque dicen ser el estadio más futbolero, es el estadio que más finales ha acogido en los últimos años. Una final, por lo menos, de las dos que hay, se cierra en el Atanasio. Tiene presencia el Atanasio, pero no están saliendo
1: bueno,
16: campeones.
1: Venga, a lo que venimos, vamos. ¿Fue penal o no fue penal lo que sucedió ayer? Que todo el mundo está discutiendo eso, porque se vio como el codo estaba levantado. ¿Fue penal o no fue penal?
16: Claro, Javi, es un penal, y en la regla dice que si usted tiene la mano abierta, o sea, literalmente dice, si usted abre el brazo y él ocupa un volumen en el espacio, es una falta. Debe ser punible. Y el hombre, el defensa del Junior de Barranquilla, tiene la mano abierta.
1: Sí, ahí se ve.
16: Y fue el mismo que comete el penal con Santa Fe en la ida y la vuelta. Yo creo que Alfredo Arias tiene que empezar a revisar a ese hombre. Pero lastimosamente para Nacional y para los hinchas no fue penal.
1: Y por último, Selección Colombia, ¿cómo quedó el partido del domingo? Que lo vimos muy activos. Olímpica estuvo también cubriendo.
3: Qué chévere.
16: Qué buen partido. Qué bien jugó la Selección Colombia en la inicialista. Acuérdese que empezó Vargas, Sánchez, o sea,
1: toda la nómina, ¿no?
16: Con la titular.
1: Eso estuvo bien, eso estuvo bien.
16: Que se prepare el señor Richard Ríos a pelearse la posición con el señor Gustavo Puerta, porque Puerta
1: puso a pensar al técnico.
16: Bastante. Puerta puso a pensar al técnico. Un señor partido, un partidazo lo que se jugó Puerta, mientras que cuando entró Richard Ríos dejó mucho que desear.
1: Ajá.
16: O sea, no es para decirle a la gente, sí, tiene razón, Richard Ríos es marketing. No, Richard es bueno. Sí, es muy bueno, es un muy buen volante de contención. Pero contra el peso que tiene Lerma en selección y contra el buen nivel que tiene Puerta, va a tener que pelearse esa titularidad en la Selección Colombia.
1: Bueno, señor Mojica, muchas gracias ahí por los chismes del fútbol.
16: Bueno, Javi, acuérdese que ya el jueves, ahorita, el jueves,
1: pasa el jueves?
16: Empieza el Mundial. Ya empieza el Mundial.
1: ¡Ay, la inauguración es el jueves!
16: El jueves, de una vez.
3: Ah, dos días y nos ponemos modo Mundial.
16: México, Sudáfrica, para que se prepare.
1: Arrancamos. ¿A qué hora es la inauguración? ¿Esto le sirve a los oyentes? Atención.
16: Sí, señor. El partido, como tal, será a las 2 de la tarde.
1: O sea que eso arranca a las 12.
16: Eso más o menos a las 12. Y dato curioso es que fue la misma inauguración que se dio en Sudáfrica 2010. Es el mismo partido. Solo que en ese caso, entre comillas, Sudáfrica era el local y México era el visitante.
1: Bueno, vaya hablando con Shakira, Zaira, a ver qué es lo que va a hacer ese día en la presentación. Señor Mojica, muchas gracias. Nos vamos para los barrios.

0: Ya nos encontramos en un sector muy lindo de la ciudad de Bogotá y estamos hablando de que estamos en Venecia, Cacha.
1: Venecia, una ciudad que le da amor a Bogotá y Bogotá le da amor a Venecia, al igual que la sevillana. ¿Quién lo entendió, pero ¿cómo es la canción,
2: Miren, miren qué locura, miren qué pasión,
1: qué pasión.
2: Este es el glorioso.

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2: ¿Y tu lindo su nombre es?
0: Kenny,
2: ¿sabes cómo te llamas?
0: Kenny Valdés.
2: Ah, Kenny Valdés, hijo de Don Juan.
0: No, ojalá.
2: Se va a tapar el olas. ¿Qué estamos haciendo acá, papito?
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1: Son las 5.
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1: Cambio de líder en la Vuelta Olímpica desde los Santanderes, mano arrecha, la joda, la punta, la carrera. ¿Qué dijeron? Que nosotros de segundo, ¿no, señor?
2: Una muchacha que, mamá, estoy embarazada. Dijo, mijita, toca urgente hacerle la prueba de RH para saber cuál fue el HP.
1: María, hombre, llegaron los paisas a ganarse esta Vuelta Olímpica, hombre, pues.
3: Hombre, ¿cómo les parece que estaban operando un paciente cuando entra un doctor al quirófano gritando, paren todo, detengan el trasplante que había un rechazo, detengan el trasplante que había un rechazo? Y dice el médico, de riñón. Y dice el otro, no, del cheque, un rechazo.
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5: Hay uno rápido y chistoso en Olímpica Estéreo, inteligentísimo por el Boyacomán. Imagínate, es que había una vez una nalga bonita, una nalga así, pero una nalguita hermosa. ¿Cómo sería linda que los calzones andaban tragados de ella?
1: Y el final de la Vuelta Olímpica desde Bogotá. Caracha, divinamente regio.
6: Imagínate que un día iba a un vuelo Bogotá-Pasto y entonces iba el pastucito ahí en el avión. Cuando de pronto mira por la ventanilla y llama a la azafata, dice: ¡Puchica! Señora azafata, puchica, hágame un favor, dígame, ¿qué es eso verde que se ve allá al fondo? La azafata dijo: ¡Ay, señor pastuso, eso es pasto! Y dijo: ¡Entonces paren por acá que me paso!

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2: Cinco de la tarde con 16 minutos. Regresamos a nuestra Ruta Olímpica. Y nos vamos con la segunda hora con noticias que le gustan a todas las amas de casa, hombre. 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
2: 5 de la tarde con 17 minutos, 5:17 en Olímpica.
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0: Hola, buenas tardes. Reportando aquí, bajando por las Américas a la altura de Puente Aranda, 5-4.
1: Muchas gracias. 5-18, vamos a ver qué más dicen los conductores.
2: Javier, buenas tardes. Shaira, mamacita, buenas tardes.
1: Bueno.
2: Estoy reportándoles el tráfico. La circunvalar, voy por la circunvalar, está 5-5, está súper para andar. Está como oscurito, parece que va a llover, sí. Pero ahí vamos. ¿Qué estoy escuchando? La ruta olímpica se metió.
1: Muchas gracias. 5-19, ¿qué más reportes tenemos hasta ahora?
3: ¡Ay, sí! Olímpica Estéreo se metió reportando movilidad acá en la autopista sur. De Cibaté hacia Soacha, la movilidad está 5-1, mucho trancón para participar por los premios. 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
1: 5 de la tarde con 19 minutos, 5-19, ¿qué más reportes hay en la capital?
4: Muy, pero muy buenas tardes, amigos de Olímpica Estéreo. Buenas tardes, Javi.
1: Hola.
4: Zaira, el pirata no ha llegado. Soy Nilson Villa, conductor de una ruta canina. Esta hora, la carrera 19, desde la 100 hasta la 127, está 5-3 la movilidad. Está muy bien la movilidad. Para participar por el cojín de lechón y por el bono del tanqueo, yo, Javi, que estoy haciendo, escuchando Olímpica Estéreo. ¡Se metió!
1: Muy bien, 5 de la tarde, 20 minutos. Olímpica Estéreo reportando el tráfico. ¿Quién más?
5: Hola, mi Javi, muy buenas tardes.
1: Ole.
5: Reportando la movilidad desde el WPP 493, su es. Olimpia Amarillito.
1: Bien, parcero.
5: Calle 26, sentido occidente-oriente, a la altura de la carrera 68, muy 55 la movilidad, y hacia el aeropuerto igualmente. ¿Y qué estoy haciendo? 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
1: Muchas gracias por esa energía. Vamos a buscarles entradas a Mundo Aventura, Skyzone o también el cine. Y en minutos, el primer ganador de cojín de lechón. Así que, oiga, todo el que quiera conocer Plaza Claro, me están diciendo acá,
6: ir, sí.
1: Los saltarines para que lleguen allá y lleven a las bendiciones este ¿sí? puente, simplemente escríbame ahí la palabra saltarines. Voy a dar 4 ganadores de una vez con combo especial, que eso me parece muy...
6: Aparte bien. 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Si usted como papá quiere ir y saltar un rato, pues también puede ingresar con su bebé.
1: Eso sí, caliente, caliente.
6: Por favor, no caliente, queremos lesiones.
1: Primero caliente, porque... ¡Ay! Después la...
7: Rodilla.
1: Sí, claro.
6: No se nos vaya
1: que...
6: nada.
1: Sí, eso pasa igual que cuando uno nunca ha jugado fútbol y entonces le dicen que está gordito o algo,
6: sí.
1: Y se va a jugar el partido y eso le mete
6: la todo, da toda.
1: La 10, la da toda, corre, sube, baja. Ay, llega, llega a la casa como papel aluminio arrugado.
6: Y la mujer le dice, yo lo mandé que usted se sí. fuera por allá. Ve, sí. usted por dárselas con sus amigos y viene y la jodida es uno.
1: Eso, ahora me toca cuidarlo. Yo eso. Bien ocupada lavando. No,
6: no me deja dormir el otro quejando.
1: Entonces mejor pegué una calentadita y luego lleva a la familia. Es 4 ganadores de una vez vamos a dar. Muy bien, las 5 de la tarde con 22. 5 con 22. Me movilizo ahora. Con Edwin Ocampo.
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1: Nuestra cita del martes.
6: Me encanta la cita del martes.
1: Señorito Edwin, ¿cómo me le va?
7: Hola, gracias por lo señorito. Claro. Gracias por el remiendo.
1: Uno nunca sabe, la gente no cuenta, sí. La gente no cuenta operaciones.
7: Ah, sí, totalmente.
1: Pero todo el hombre hay una reconstrucción, alguna cosa.
7: Ah, bueno, no, también, señorito, no una reconstrucción.

0: Y se la enseñan.
1: Y se la enseñan, la rezan de noche, ángel de mi guarda. Pero tiene que ver con una fuerza, con una energía. Hoy vamos a hablar de ángeles.
0: Sí, señor, vamos a estar hablando de los ángeles de la guarda. Todos los seres humanos tenemos un ángel de la guarda de nacimiento. Ay, y tiene bonito un nombre. Pero también tenemos un ángel transitorio, sí, donde no se conecta con nosotros de vez en cuando, cuando de pronto necesitas un tema emocional, un tema económico. Pero los ángeles también va rotando. Es como si fuera el relevo. Entonces, usted yo lo necesito acá. Ya. Tenemos un ángel de base, pero tenemos ángeles que también nos hablan y nos están diciendo algo importante el día de hoy. Y vamos a estar hablando de su ángel de la guarda. ¿Cómo se llama su ángel de la guarda?
1: ¿Y hay algún mensaje que uno le puede...? O sea, voy a preguntar algo aquí. Esto es, señor, bastante serio, importante.
2: A ver.
1: Si yo doy la fecha de nacimiento, ¿usted puede ver qué me está diciendo los ángeles en estos momentos?
0: Sí, claro que sí. El mensaje directo de tu ángel de la guarda te lo voy a dar y te voy a decir qué dice tu ángel, por qué estás pasando por esas situaciones. Realmente, todos los ángeles siempre están con nosotros. De pronto, la gente dice, ay, pero ¿dónde está? Que no lo veo. Claro, cuando a ustedes lo protegen de peligros, de que de pronto está en trancón y lo sacan del trancón, hasta los ángeles de la guarda nos ayudan para eso, todo, todo. Y les voy a enseñar un poquito cómo conectarse con ese ángel de la guarda, cómo invocar el ángel de la guarda, cómo conectarse con él. Mi ángel de la guarda se llama San Miguel Arcángel y les doy un ejemplo. Yo siempre me levanto, digo, San Miguel, ¿cómo estás? Va conmigo, sueña conmigo, y hay algo muy interesante. Yo lo dejo en mi carro. Entonces, ¿qué hago en el carro? Le coloco el cinturón. Entonces, le coloco su cinturón, le digo, San Miguel, vas conmigo. Entonces él va adelante conmigo y la persona que se quiera sentar en mi carro ya sabe que tiene que pedirle primero a San Miguel para mandarlo atrás.
1: ¿Qué va a hacer?
0: Y adelante se pueden hacer, pero si le piden permiso a San Miguel y lo mandan atrás.
2: O sea, uno le puede rezar al ángel normal,
0: sí,
2: como
0: total,
2: si hablara con Dios.
0: Como un amigo, es un amigo. Los ángeles son amigos que se conectan energéticamente, donde podemos pedirle todo lo que queremos y también agradecerle, porque los ángeles también están ahí siempre cuidándonos y protegiendo. También agradecerle es importante.
2: Mire.
1: ¿Cuándo? Y otra pregunta que vamos a hacer más adelante. ¿Cuándo uno siente que hay ángeles? Por ejemplo, hay momentos en que usted siente una paz y una alegría que no es por algo terrenal, sino que usted se siente lleno.
0: Plácido.
1: Sí.
0: Sí, y placentero. Lo que pasa es que los ángeles están en todo momento. Toca es identificar. O sea, el tema de identificación. ¿Cómo se identifica un ángel de la guarda? Les voy a decir ahorita.
1: Bueno, si usted quiere, envíenos la nota de voz. Dice, Edwin, la fecha de nacimiento mía es esta. Y quiero que por medio suyo, pues, revisemos ahí qué me está diciendo los ángeles y hasta el nombre se puede.
0: Sí, el nombre de su ángel y el mensaje que tiene para ustedes.
1: Qué bonito. Entonces, ya lo saben, actívense de una vez. Hoy tenemos aquí a Edwin Ocampo, así que aprovechenlo, que él no viene todos los días. No, señor. Toca aprovecharlo de una vez. Lleguen ahí, le preguntan algo sobre los ángeles. Y si usted tuvo una experiencia en donde usted siente que lo salvó un ángel o que le ayudó un angelito, también nos pueden contar, porque hay que ser muy agradecidos con esa fortaleza que nos regalan desde el cielo. 5:26 de la tarde.
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5: Las viejas le tiran duro, ¿no? Ay, imagínate, ahorita estaba hablando allá afuera la Erika con otra vieja. Y le dice la Erika a la otra vieja, le dice, ay, tú eres para mí como una moneda. Y dijo, valiosa. Y dijo, no, porque tiene dos caras de gracia.
3: Ave María, hombre, llegaron los paisas a ganarse esta Vuelta Olímpica, hombre, pues.
6: Le dice un tipo a otro, hombre, ¿cómo te parece que estuve conociendo la familia de mi novia? Y si vieras cómo le caí de bien al papá, a los hermanos, a la mamá, a las tías. Claro que el único que me miraba como feito era el marido de ella.
3: La Vuelta Olímpica desde los Santanderes, mano, arrecha, la joda, la punta, la carrera. ¿Qué dijeron? Que nosotros de segundo, ¿no, señor?
7: Bueno, mano, ¿a usted le gustan las viejas con bastante seno? Digo, no, con dos nomás.
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8: Imagínense que un día estaban dos agujas hablando y perdieron el hilo.
9: Y finalizamos esta Vuelta Olímpica con la gente del Tolima, eso, que iba al insulso y la lechona.
10: Oiga, que llegó un policía y detuvo un Renault 4 y adentro venían unos marihuaneros en plena soplada. El policía metió la cabeza por la ventana y dijo, uy, quedamos detenidos los cuatro.

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1: ¡Ave María, hombre! Llegaron los paisas a ganarse esta Vuelta Olímpica, hombre, pues.
2: Reflexión de Don Ebrio.
3: Hombre, hay veces que me siento mal. Otras veces
2: me ayudan a sentarme.
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5: Hay que ser romántico, mano. Se ha perdido el romanticismo, pero Olímpica Estéreo. Oiga, qué música tan romántica le estaba poniendo. Imagínate que le dice un man a una vieja así. Porque hay que decirle cosas bonitas, ¿no? Le dijo, te quiero sobre todas las cosas. Digo, ay, ¿verdad? Digo, sobre todo sobre mi cama.
1: Y arrancando esta Vuelta Olímpica, oh, sí, señor, con la gente del Tolima. Buen primo.
6: Le dice un amigo al otro, César, ¿qué va a hacer hoy? Dijo, nada. Dijo, eso no lo hizo ayer. Dijo, sí, pero no terminé.
1: Y el final de la Vuelta Olímpica desde Bogotá. La caracha divinamente regio.
7: Estaba un borrachito ahí en un poste orinando y entonces pasa una señora y dice, ¡ah! ¡Uy, no, qué porquería! ¿Esa es su cultura? Y dijo, no, este es mi pajarito.
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8: ¿Cojín de lechón? Claro que hay cojín de lechón. Vamos con el primer cojín de lechón para este puente festivo. Ustedes sigan enviándonos los reportes de tráfico, actualicen las notas de voz. Si usted ve que hay otra dificultad, nos sirve en el sentido de informar. Entonces se actualiza y nos dice, oiga, mire, acaba de pasar esto. Gana cojín de lechón en Sierra Morena, Nelson Andrey Rivas. Nelson Andrey Rivas, está escuchando Olímpica Estéreo. Nelson Andrey, con la cédula 23-511, van los demás números. Y en el 321-439, ahí nos estamos comunicando para su cojín de lechón, para que se lo disfrute este puente festivo. 538, vámonos con conductores esta

0: Buenas tardes Olímpica, buenas tardes viejo Javi, Zairita, para reportar movilidad aquí por la autopista sur, de norte a sur, 5-4 la movilidad. ¿Qué estoy haciendo yo? Escuchando Olímpica Estéreo. Se metió, un saludito muchachos, para participar por boleticas para ir al cine.
1: Buenas tardes, Olímpica. Saludo ahí para el grupo de trabajo, Zairita. Aquí en la 63 de la 50, llegando a la NQS. Un parqueadero total. ¿Qué estoy haciendo? Escuchando Olímpica Estéreo. ¡Se metió!
2: 5 de la tarde con 40 minutos. Más reportes a esta hora con Olímpica. A ver.
3: Hola, Javi. Hola, señorita Zairita. Vamos por aquí en Kennedy y no está lloviendo. Por aquí por los de Mandalay. La calle tercera hacia la Boyacá está 55, la Boyacá hacia el norte un 5-3, hacia el sur está un 5-2 también, llegando a la primera de mayo. Buen día y Olímpica Estéreo se metió.
2: Muchas gracias. 20 minutos para las 6 de la tarde. Los conductores pendientes, porque vamos a seguirles entregando todos nuestros, todos los premios que tenemos todavía. Más reporteros a esta hora con Olímpica, a ver.
4: Muy buenas tardes, amigos de Olímpica Estéreo. Buenas tardes, yo Javi, Zaira, Pirata. Soy Nilson Villa, conductor de una ruta canina a esta hora por la carrera 11 en la calle 106, sentido sur norte. Hay un estrelloncito entre una camioneta y un taxi. Tienen un fuerte trancón ahí, pues ya están cuadrando, pero tienen un fuerte trancón ahí, yo Javi.
2: Bien,
4: para participar por el bono del tanqueo, yo Javi.
2: Hágale.
4: Ahí vamos.
2: Hágale, parcerín, dos reportes más, 5 de la tarde con 41 minutos, 5 con 41.
5: La ruta olímpica, reportando aquí desde la Suba con 95. Está lloviznando y la Suba hacia Suba, perdón la redundancia, se encuentra 5-5.
2: Ok. Bueno, hay buenas noticias por ahí, por el lado de ese sector de la Suba. 541, más reportes, Bogotá, escuchando la ruta olímpica.
6: Buenas tardes, Jorge Gutiérrez, reportando movilidad. Calle 106, de oriente a occidente, 00, parece un parqueadero. Carrera séptima, de norte a sur, 5-4 más o menos. De sur a norte, 5-5. Reportando Olímpica, la mejor.
2: Se metió, bueno, muy bien. Zaira, ¿qué pasa en las plataformas con la movilidad?
7: Muchachos, tenemos dos novedades viales, porque en la localidad de Chapinero, por caída de árbol, exactamente en la carrera 86A con carrera 13, la caída de este árbol ha generado daño en el tendido eléctrico de este sector de Bogotá y cayó sobre un tractocamión que transitaba por el sitio. No hay paso en este punto de Bogotá. Llegan los bomberos hasta ahora, así que tenga paciencia si está cerca a la localidad de Chapinero, exactamente en la carrera 86A con carrera 13, porque pues debido a la caída de este árbol y el tendido eléctrico cayó encima del tractocamión.
2: Hay dificultad
7: hasta ahora. Por otro lado, muchachos, se presenta plantón en la calle 19 con carrera cuarta. Los participantes se ubican sobre la vía, generando afectación de un carril de la calzada. Les recuerdo, en la calle 19 con carrera cuarta, ya están las autoridades en el punto, se realiza acompañamiento, sin embargo, hay afectación de un carril, no hay paso en la calle 19 con carrera cuarta por plantón.
2: Bueno, muy bien, esa es la información hoy con Olímpica Estéreo.
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2: Nos vamos para el TikTok, mi querida Sai, ¿cómo la cosa?
7: Por favor, abra ya mismo su TikTok.
2: TikTokazo.
7: Arroba Olímpica se metió, así como usted lo escucha, Olímpica se metió.
2: Hagámosle
7: y ahí nos vamos a encontrar, a ver, arroba Olímpica se metió, por favor.
2: Abran su smartphone. Mire, pégale una limpiadita a esa pantalla, que eso está todo. Uy, sí, eso tiene almuerzo, comida y desayuno desde diciembre. Pégale una limpiadita a esa pantalla, mi señor.
7: Arroba Olímpica se metió, ¿por qué? Porque vamos a tener nuestra sección con parapsicólogo Edwin Ocampo, y por ahí también nos pueden dejar su fecha de nacimiento para que hablemos de su ángel, ¿verdad?
9: Sí, señor, su ángel de la guarda. ¿Y qué mensaje?
7: Compañía,
9: no me desampares ni noche de día.
2: Eso es muy bonito.
9: Y es bueno, es un decreto de energía, es un decreto para ellos. Sí. También nos podemos cubrir con ellos y levantarnos, y vamos, si tenemos un ángel especial, vamos a San Miguel. Entonces uno puede decir San Miguel adelante, San Miguel atrás, a la derecha, a la izquierda, arriba, abajo
2: sí.
9: Y nos cubren de toda la energía, nos llenamos de una luz morada, de que transmuta, que cambia y que nos ayuda a protegernos. O sea, los ángeles siempre nos buscan es para protegernos, para también conectarnos. Entonces esa energía siempre la vamos a invocar, y es bueno orarles. ¿Les pueden orar? Claro, uno puede hablarles como si fuera un amigo, sí, también.
2: Y sabe que muchas mamás se encomiendan a sus hijos al ángel.
9: Sí, al ángel le guardas.
2: Al ángel le rezan, y normalmente sí hay testimonios.
9: Respuestas, sí hay.
2: Y hay testimonios. Si hay alguien que tenga testimonios con ángeles, sería muy bonito, porque realmente es algo grande. Lleguen al TikTok porque vamos a vernos con Edwin Ocampo. Si usted quiere un mensaje directo de su ángel según la fecha de nacimiento, por favor, empiecen a escribir su fecha de nacimiento. Saludos para todos los que nos ven ahí en el TikTok. Zaira también está mirando la pantalla y Edwin nos va a ayudar. Empecemos primero con noticas de voz. Primero con noticas de voz, a ver qué nos dicen acá sobre los ángeles.
10: Sí, buenas tardes, Olímpica. Yo soy del 1886, el 11 de julio. ¿Qué crees? Dime, ¿qué me quiere decir mi ángel? ¿Cuál es?
7: Porque
10: yo escucho Olímpica, Olímpica se metió.
9: Bueno, su ángel es Bariel. Este ángel habla de la fuerza y de la potencia que tienes en este momento para crear ideas, para generar cosas nuevas y para innovar. Es importante que hagas esos negocios, es importante que te lances. No tengas miedo al hacer o al ejecutar situaciones. Bariel es tu ángel de la guarda, quien puedes invocar para que siempre esté contigo, para que esos negocios salgan, para que esa independencia se dé y puedas tener ese éxito que tú tanto buscas. Tú hace rato quieres como el tema laboral, de cambiar, de hacer nuevas cosas y arriesgarse. Qué rico es arriesgarse, y el angelito te va a decir, venga, yo te acompaño, vamos, arriesguémonos los dos, que usted no está solo, usted está acompañado de ese angelito, y su ángel se llama Bariel.
2: Nosotros aquí en radio, en Olímpica, pues vamos a música, ponemos comerciales, pero ustedes quédense en el TikTok, porque hasta después de las 6 de la tarde, Edwin les estará respondiendo vía TikTok. Ahora, voy con otra nota y le tengo una pregunta sobre ángeles que me están haciendo acá.
11: Mi fecha de nacimiento es el 13 de marzo de 1975.
2: 13 de marzo
9: del... Bueno, el ángel que le pertenece se llama Kerub, y el ángel de la justicia. El ángel de la justicia le habla a ella especialmente que estuvo llorando por temas emocionales, por situaciones del corazón, pero empieza a equilibrarse la vida, empieza este angelito a interactuar con ella, a conectarse, a darle la mano para que esas situaciones negativas se vayan, el dolor se desaparezca y empiece a vivir una vida tranquila, en plenitud emocional. Y van, lo mejor es que el angelito está como sanando el corazón, y este ángel que es Kerub, es el ángel de la justicia, se equilibran las cargas, se equilibra la vida.
7: ¿Hay una oración específica, mi Edwin, o simplemente
9: no? Ya tú puedes crearle la oración a tu ángel.
7: Ah, ok.
9: Tú puedes pedir, bueno, puedes hacerla también.
2: Cuando uno sale de la casa, cuando uno sale del trabajo, los ángeles intervienen y a usted le empieza a dar como ganas de coger por otro camino.
9: Exactamente. Sí,
2: ¿esos son ángeles?
9: Es cierto, es cierto. Uno encomienda. Cuando usted salga a la casa, lo primero que haga, vamos, ángeles de la guarda, y ya tienen el nombre de su ángel, pues lo nombran y él va con ustedes. Hay veces que sienten como el tema de, no volteo por acá porque me va a pasar algo.
2: Y normalmente pasa por ahí, pero hoy o en el momento siente de que...
7: Una corazonada.
9: No, y no, es como si le soplaran al oído, oiga, sí, no voltee por ahí porque... Por ejemplo, yo cuando voy conduciendo, San Miguel me dice, no voltee por allá porque hay trancón. Y yo volteé, no le hice caso al ángel, pues me metí en el trancón.
2: Otra pregunta, ¿qué hay de cierto que cuando a uno le evitan los ángeles los robos, hay momentos en que el ladrón ve son varias personas, pero usted va solo?
9: Ah, ok, pero son las ánimas del purgatorio.
2: Ah, es ok.
9: Luis Alfonso es muy devoto a las ánimas del
2: Luis Alfonso, sí.
9: Sí, muy devoto.
2: A las ánimas, sí.
9: Y él le tiene su altar. La gente le tiene mucho miedo por el tema de los tabús que han tenido, pero son las ánimas. Son las ánimas cuando y te ven acompañado de muchas personas, de muchas sombras blancas.
2: Sí.
9: Pero es la protección, y las mamás normalmente encomendaban a las ánimas del purgatorio.
2: Claro.
9: Hasta los borrachos. las personas que toman mucho, encomiendas a las ánimas y le dan el chorrito a las ánimas y los acompañan, y puede ser que usted puede estar solo, pero lo van a acompañar.
2: Mire qué bien. Bueno, vamos a seguir hablando hoy de ángeles. Ustedes, los que quieran hacerle una consulta aquí a Edwin, pásense a TikTok. En este momento hay que pasarse a TikTok porque ya la parte olímpica la vamos a pasar, es música, pero si usted quiere, hágale, pásese en estos momentos al TikTok. ¿Cuál es la cuenta?
7: Arroba Olímpica se metió, por favor, nos va a seguir así como estamos en TikTok. Arroba Olímpica se metió, entra a nuestro live, a nuestro en vivo, y ahí puede dejarnos en los comentarios su fecha de nacimiento para que hablemos de ángeles con Edwin Ocampo.
2: Así que de una vez, vayan de una vez, yo voy poniendo aquí algo de humor, y ustedes, los que quieran hablar de ángeles, acérquense a ese TikTok con Olímpica Estefan.
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13: Imagínese que me hizo un curso rápido de esos de lectura que enseñan a leer, mejor dicho. Y un amigo me dijo, ¿cómo le fue con el curso de lectura rápida? Y le dije, mano, estoy leyéndome un libro en 3 minutos. Ayer, por ejemplo, en 3 minutos me leí El Quijote de la Mancha. Dijo, no se lo puedo creer. ¿Y de qué se trata? Y le dije, pues algo de una mancha, la verdad. No sé.
14: María, hombre, llegaron los paisas a ganarse esta Vuelta Olímpica, hombre, pues.
15: Llega un paciente y le dice al médico,
14: doctor, doctor, todo el mundo me ignora.
15: Y dice el médico, ¿qué pasa, siguiente?
14: Y continuamos con la Vuelta Olímpica desde los Santanderes, mano arrecha, la joda, la punta, la carrera. ¿Qué dijeron? Que nosotros de segundo, ¿no, señor?
16: Un señor en el psiquiatra, doctor, es que yo sueño que viene mi suegra montada en un cocodrilo a comerme, con esos ojos verdes grandotes, con esa bocaza, con esos dientes, con esa jeta que da miedo y con esas garras, con esas uñas.
17: Dijo el psicólogo, uy, terrible, ¿no?
16: Dijo, sí, y espere que le describa al cocodrilo y verá que es peor.
14: Y el final de la Vuelta Olímpica desde Bogotá. Carachas, divinamente regio.
18: Imagínate que un tipo montó una farmacia, pero quebró porque no tenía más remedio.

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4: Son las 6. 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
31: Hay momentos en la vida
22: donde ya no tenemos fuerzas ni palabras, donde el corazón está tan cargado que lo único que podemos hacer es guardar silencio o llorar. Pero hoy quiero recordarte algo. Cuando tú no puedes hablar, Dios sí puede escuchar tu alma. La Biblia nos cuenta la historia de Ana. Era una mujer que sufría mucho porque no podía tener hijos. Y un día Ana fue al templo y comenzó a orar, pero no lo hacía en voz alta. Ella solo movía sus labios y lloraba profundamente. Nadie entendía lo que pasaba. Incluso el sacerdote pensó que ella estaba mal, que estaba ebria. Pero Dios sí la escuchó. Dios sí la entendió. Dios escuchó su clamor, ese clamor silencioso. Y tiempo después le concedió el milagro que tanto anhelaba. Tú no necesitas palabras perfectas para que Dios te escuche. Él entiende tus lágrimas. Él entiende tus suspiros, tu silencio. Él conoce lo que llevas dentro. Si hoy estás pasando por un momento difícil, si has orado y sientes que nadie responde, no te rindas. Dios no es sordo. Él está atento a cada latido de tu corazón. Y lo que hoy parece silencio, mañana será testimonio. Dios sí escucha tu clamor.
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2: 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Las 6 de la noche con 21 minutos. Oiga, vamos a ver, a conocer y a bailar con Alex Manga el próximo 10, apúntelo bien, jueves 18 de junio antes de la ley seca. ¿Qué tal eso?
3: Para recibirla con toda, mi Javi. Es que es la Papatón Bailable de Olímpica Estéreo y es un homenaje para todos los papitos de la casa, mi Javi. Porque ustedes dicen, ay, es que el Día del Padre no hacen nada. Pues mira, aquí en Olímpica Estéreo sí pensamos en los papacitos de la casa. Como decía mi Javi, este próximo 18 de junio los esperamos en Don Quijote Music Hall. Esto es en la Zona Rosa de Fontibón, para disfrutar de una noche inolvidable con Alex Man. A mi Javi, este señor va a venir a cantarles a ustedes y además de eso la pandilla del Río Bravo. ¿Qué tiene que hacer para ganar las boletas? Va a enviar la palabra Papatón al WhatsApp Olímpica 326501059 y así de fácil se va con nosotros.
2: Bueno, la imagen que ustedes van a ver es la carita de Alex Manga, ¿no?
3: Sí.
2: Bueno, ¿qué pasa ahí? Esas son las boletas. 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
3: Ya, así es fácil.
2: Eso no es un flyer, ni es publicidad. Esas son las boletas. Usted coloca Papatón y ahí le vamos a preguntar cuántas boletas quiere. Dos boletas, cuatro boletas. No le van a llegar cuatro imágenes, que es lo que de pronto la gente se despista.
3: Ajá.
2: No, le va a llegar una sola imagen, pero ahí...

0: Entonces vayan, invitan a Zaira, allá en Fontibón se la encuentran. Ella tiene la mejor coreografía de cuando vamos allá a Fontibón. Ya, eso es todo. Media hora levantando las manitos. Y
1: ustedes tienen que aprovechar Alex Manga, Javi, y además de eso, la pandilla del Río Bravo. Todo en un solo lugar.
0: Con la palabra papatón. Ahora, el viernes, advertencia. El viernes 19 hay ley seca. Ah. O sea que si usted quiere celebrar el Día del Padre por todo lo alto y gratis, el 18 en Fontibón, que cae jueves, Aira. El 18 cae jueves, entonces usted se ve con Alex Manga, la pandilla del Río Bara.
1: De este jueves en 8, para que usted ya se vaya agendando y diga, bueno, dentro de 8 días, de este jueves en 8, es que tenemos nuestra papatón olímpica para todos los papás.
0: Háganle de una vez y se van a dar cuenta que las boletas se las enviamos al WhatsApp de una vez. ¿Listo? Para que lo tengan en cuenta. Entonces, Alex Manga y la pandilla del Río Bárabo invita Olímpica.
2: Chelo Ramírez, a gozar la papi con la pandilla del Río Bravo, mi hermano. ¡Échale!
0: ¡Eso!
2: Una historia real.
0: 6 de la noche con 25 minutos, 6:25 en Olímpica.
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0: Ganadores de Skyson, Andrea Caterine en Engativá, John Moyano en Carimagua, Carlos Rincón en Ciudad Berna y Erika Sofía Benavides en El Porvenir de Bosa. Felicidades, se van este puente festivo a llevar a sus bendis a lo que tiene que ver con Skyson. Oiga, Edwin, regresamos nuevamente con usted porque ha sido muy especial este momento para conocer el nombre de nuestros ángeles. Las notas de voz las envían de una vez. Vamos a probarlas aquí de una vez. 6 de la noche, 25 minutos con Edwin Ocampo.
4: Buenas tardes, Olímpica Estéreo. Mi nombre es María Dolores Moncada. Mi fecha de nacimiento es el 20 de noviembre de 1963.
5: A ver. Miremos a ver cuál es su ángel.
0: A ver, aquí está moviendo el bueno, tarot.
5: Miremos a ver que los angelitos nos hablen acá. Y su ángel se llama, ya les digo, Kerub, también es el ángel.
0: Kerub.
1: Kerub.
5: Kerub, es el ángel de la justicia. Y habla del tema de la salud. Hay que cuidarse mucho. Te descuidas tanto por estar cuidando a los demás y tienes que empezar a como a generar una decisión. O son los demás o eres tú. Entonces es importante que entiendas que debes cuidarte, amarte y demás, porque te has dejado siempre al lado. Siempre como que la prioridad son los demás y no es momento que te cuides. El tema de salud está un poquito como enfermita y demás, pero hay que priorizar.
0: Oiga, me llega una pregunta. ¿Uno puede bautizar niños con nombres de ángeles?
5: Sí, claro.
0: Por ejemplo, ponerle ese de Kerub me parece un nombre bonito para un niño.
5: Gabriel.
0: Bueno, Gabriel, sí.
5: Gabriel, Samuel.
0: Pero estos que son raros, pues digo nombres raros porque no son...
5: Kemuel, sí, claro.
0: ¿Sí se puede? Sí, se puede.
1: ¿A los gustos los colores, Javi?
5: Sí, totalmente.
0: No, pero de pronto, nombre de ángeles.
5: Sí, lo pueden hacer sin problema, sí.
1: Hasta bonito.
5: Metatron.
0: Es que ese es como de los Transformers, ¿cómo se llama? Sí.
5: Metatron
0: se llama así.
5: Sí, sí. Ay, es el ángel de la conciencia, el ángel de Dios, el ángel del tercer ojo.
0: Mire qué bonito.
5: Es el ojo de Dios.
0: Wow. Vámonos con más notas de voz a ver qué es lo que dicen aquí nuestros oyentes.
6: ¿De una vez? Muy buenas tardes, Olímpica Estéreo, aquí reportando sintonía. Trabajando.
0: Sí, señor.
6: Bueno, para participar en el tema de hoy, quiero saber cuál es mi ángel.
0: ¿Y la fecha?
6: Nací el 13 de mayo del 2002.
0: 13 de mayo.
6: Gracias.
0: 13 de mayo del 2002, vamos a ver.
5: ¿Qué ángel le pertenece? Y el ángel de la guarda, el ángel que está ahí acompañado. Ya miramos a ver cuál es.
0: Oiga, y le está dedicando.
1: El ángel de la
0: tiempo.
1: Guarda.
0: Sí.
5: Sí, hasta que no.
0: Mire que aquí está pasando algo particular que se está demorando.
5: Sí,
0: ahí ángel. Le ha tocado utilizar más cartas de las normales.
5: ¿Y saben por qué pasa eso? Porque el tema espiritual no anda muy bien. Antes de la parte de la espiritualidad, hasta el ángel se puede esconder. El ángel que le pertenece se llama Zadkiel, el ángel del perdón.
0: ¿Zadkiel?
5: Zadkiel. Qué lindo. Ese ángel habla del tema de perdonar, de liberar cosas. Ojo con lo que estás haciendo, ojo con las amistades, con las tradiciones, con el entorno, porque es bastante pesado. La gente alrededor no es amiga, hay que entender. Y Zadkiel habla de eso, habla que tienes que entender que no todas las personas que te sonrían son amigos tuyos. Ojo con las tradiciones.
0: Venga, y eso sí es cierto, cuando uno... A veces, no, que vamos a tomar una cerveza, que por un prado, y uno accede normal a conocer gente nueva, pero uno entra a lugares y empieza
1: la
0: a
1: energía.
0: Sentir,
1: sí.
0: Eso cómo lo se puede interpretar, es por los ángeles que le dicen, más bien...
5: Los ángeles también te avisan y te previenen también las personas.

0: están alrededor, claro está, pero como somos seres energéticos, la energía también nunca miente, y energéticamente siempre estamos alineados
1: la
0: con esa parte.
1: Nunca miente.
0: No, jamás. Espiritualmente tú sientes cuando una persona no es buena, cuando una persona es mala, cuando tiene mala energía.
1: Uno tiene que
0: tener la percepción y la intuición ya desarrollada dentro de su proceso. Somos espíritu.
1: Ok. Además de lo difícil, y esto es una pregunta yo creo que muy común, yo creo que muchas personas contratan personal para que le haga mantenimiento a las casas, Aira.
2: Sí.
1: Que uno no la conoce, sino que se la presenta. Mire que esta
2: se la recomiendo.
1: Se la recomiendo.
2: Ay, mire, para que vaya a la casa, le limpie, le ayude. Por
1: un y lado. Yo lo digo porque es que el hogar es un santuario. Cada claro. uno tiene que verlo como un santuario. Cuando ingresa una persona nueva a hacer un trabajo, un tipo de estos trabajos, uno tiene que creer. Esta señora me da como mala espina, me siento desconfiado.
0: Aquí la intuición nunca falla, realmente. Wow. Hasta el tema de las mujeres que son tan intuitivas con respecto a las infidelidades, sí. ellas tienen esa intuición desarrollada y sabe que algo está pasando. Entonces todos tenemos un desarrollo espiritual y la intuición hace parte de esa parte energética que llevamos desde niños. Llevamos que estamos en un sitio, en un lugar y uno ya siente esa clase de energía. Y cuando uno siente esa energía hay que salir de ahí, no podemos quedarnos ahí. De pronto puede pasar una cosa negativa y demás. No, están previniendo tanto la energía como los ángeles.
1: Bueno, señores, estén pendientes, muchachos, ustedes estén pendientes, porque esto pasa. Edwin, le agradecemos muchísimo estos minutos y este espacio. ¿Dónde lo pueden encontrar para más consultas, temas más personalizados?
2: No, pero
1: y todo.
2: Redes sociales.
1: Todo, por
0: claro, fácil. @ para psicólogo, uno en Instagram, en TikTok, sin P intermedio. Recuerden que pueden encontrarme así. 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
1: Edwin, lo esperamos el otro martes.
0: Listo, aquí nos veremos si Dios permite.
1: Amén. Muchas gracias. 6:31, 6:31, y ustedes sigan participando porque me faltan una cantidad de premios todavía. Les debo otro cojín de lechón, así que ¡pilas!
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1: Seis de la noche, 43 minutos. Nuevo ganador de Cojín de Lechón. Anthony Hernán Bernal en Las Cruces, Santa Fe. Con la cédula 15.452.645. Con él nos vamos a entender, lo vamos a llamar al 30646 para hacerle la entrega de la orden para que reclame su lechona en este puente festivo y se integre con toda su familia. Así que, pues señor, todas las felicitaciones porque se lleva Cojincito de Lechón. Y a las 6 de la noche con 43 minutos vamos a informarnos porque hay de todo. A
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1: Nos vamos con Diego del Valle a esta hora de la noche. Bueno, don Diego, ¿cómo me le va? Feliz noche, muchísimas gracias. ¿Cómo va todo allá en Pulso?
2: Compañero, feliz tarde, ¿cómo vamos? ¿Qué tal todo? Hombre, tiempo sin escucharlos, ¿no?
1: Sabe que sí, parecía que usted estuviera de vacaciones, ¿o qué fue lo que pasó?
2: No, por acá ustedes saben que hay otros pendientes, pero siempre informando Olímpica.
1: Nos alegra muchísimo. Bueno, Diego, Colombia se mueve, Bogotá se mueve. Por favor, si es tan amable, díganos qué está pasando.
2: 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Daticos importantes a esta hora de la tarde, y es que hay muchas dudas todavía sobre el tema de la prima para las empleadas domésticas. Y ya les tengo un dato muy importante, porque lo que les voy a mencionar no solamente aplica para empleadas domésticas, sino para otro tipo de trabajadores. Hay sobre todo dudas respecto a hasta cuándo hay plazo para pagar este monto, por supuesto, que es hasta el próximo 30 de junio, y aplica obviamente para trabajadores o trabajadoras que trabajen a tiempo completo, o incluso para quienes trabajan por días. En este caso, hay un punto importante, y es que el concepto de prima remite directamente al primer semestre del 2026. Les voy a poner un ejemplo. ¿Sí? La prima siempre se paga en junio y también en diciembre. Y si de pronto una trabajadora doméstica trabajó durante todo el primer semestre, el monto a recibir aproximado lo tiene por derecho es de aproximadamente 1.000.000 de pesos. Esto teniendo en cuenta que el salario mínimo aumentó a 1.750.000 pesos más el salario de transporte, que también les aplica. Es importante tener en cuenta que esto no es un regalo ni es un bono voluntario, sino que los dueños de casa que le pagan a estas mujeres o a estos hombres que colaboran en sus casas tienen que pagarlo por ley. Y aplica obviamente para las externas, internas y también para choferes, jardineros y cuidadores también de familia. El plazo máximo, como se les menciona, es el 30 de junio. La segunda mitad, en este caso, que corresponde a ese complemento de los 2 millones, es hasta el 20 de diciembre. Pero esto, de pronto, hay algunas dudas respecto a cómo calcularlo, y equivale directamente en cifras puntuales a un mes de sueldo por cada año trabajado. Por eso les mencionaba inicialmente que si alguien trabajó el primer semestre completo, recibe medio salario, por así decirlo, medio salario mínimo. Es importante tener en cuenta que si por cosas de la vida el empleador de pronto dice, yo no voy a pagar esto, no tengo por qué pagarlo, simplemente el Ministerio del Trabajo está haciendo un seguimiento riguroso a este tema, y obviamente puede recibir multas por parte del Ministerio, y aparte de eso tendrá que pagarle un día de salario por cada día que se atrase. Es decir, que se le suma una multa bastante considerable.
1: Bueno, entonces, los señores contratistas muy pendientes, y las señoras que trabajan, ya sea por días, porque aquí lo ha dicho el señor Diego, también por días tienen que liquidarles esos días para que se gane su prima. Bien. Don Diego, ¿qué otra noticia tenemos a esta hora con Olímpica Estéreo? ¡Oh, oh!
2: 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Infortunadamente nos remitimos al vecino municipio de Soacha. Ahí también opera en cierto tramo el Transmilenio, y una mujer, por dárselas de viva, por intentar no pagar en este caso el transporte, resultó afectada directamente por un vehículo biarticulado, articulado. Por supuesto, en este caso, exacto, en esta zona. Y es que imagínense que la mujer intentó meterse, han visto los separadores viales que están entre el carril exclusivo
1: para evitar que se colen.
3: Que son, exacto, grises, que hasta la gente se los salta, sí, por ingresar, exacto, al Transmilenio.
1: ¿Y ahí qué pasó?
2: Es una rejilla.
1: Sí,
2: la
1: una
2: mujer
1: rejilla.
2: Intentó, en este caso, hacer el paso sujetándose de las barandas, y cuando el articulado hace el retorno y gira completo, prácticamente, por así decirlo, para que me entiendan, la golpea con la cola del bus y la tumba, en este caso, al otro lado del separador.
1: No la exprimió, fue de milagro.
3: Y el conductor ni siquiera se da cuenta, no, muchachos, es porque es que un biarticulado es, como su nombre lo dice, es muy grande. Él ni siquiera se da cuenta. ¿Ah?
2: Dios. La mujer quedó al otro costado de la vía. Afortunadamente fue atendida de manera oportuna por los organismos de emergencia y remitida directamente a un centro asistencial ahí mismo en el municipio de Soacha. No sufrió heridas de consideración, sin embargo pasó un grave susto, que acá el punto es que esto se pudo considerar una tragedia, claro. Donde de pronto el bus la haya terminado llevando al carril propio porque las ruedas estaban circulando todavía, la golpeó con una parte y no había acabado de salir en este caso del carril el bus, entonces hubiera podido complicar un poco la situación.
1: Y los que pueden ver la imagen, se salvó también por lo siguiente, porque esa mujer no era como tan ancha, se ve más bien como de contextura relativamente delgada, y pudo pasar del otro lado, porque en realidad, haga cuenta usted, exprimiendo un limón, uh-huh. ¿Sí? Porque la cola del Transmilenio, la parte de la esquina la apretó a tal forma que la señora cayó del otro lado nuevamente, o sea, sí. Se salvó, fue de milagro, la verdad. ¿Cuánto vale un pasaje de Transmilenio?
3: 3.750.
1: Bueno, casi pierde la vida por 3.750 pesos.
3: 3.500 a 700.
1: Bueno, mi querido Diego, ¿qué otra noticia tenemos?
2: En temas electorales que todavía se nos están moviendo, en las últimas horas el Tribunal Superior de Bogotá le restringió al candidato Abelardo de la Estrella usar ciertos simbolismos y frases bastante particulares dentro de su campaña. Caso tal del eslogan Firmes por la Patria, otro tema también es el tema de la bandera de Colombia y asimismo los lemas relacionados con todo el tema patrio del país y el escudo de armas que se ha visto muy popular de una u otra forma en ciertas publicidades. Hay un punto de partida de esto y es que se está restringiendo también el uso y derecho de imágenes y prendas alusivos a la fuerza pública, como gorras camufladas y el saludo militar que hace de la Estrella y su fórmula José Manuel Restrepo, que partimos del punto en donde lo hemos visto saludando con la mano en la frente y demás, y son de alguna u otra forma insignias que están directamente relacionadas con las fuerzas militares y aparte de todo con todo el simbolismo patriótico que tiene el país como nación. En este caso, obviamente, el señor de la Estrella podrá apelar esta decisión del Tribunal de Bogotá, pero de alguna manera empiezan a delimitarse ciertos puntos respecto a cómo se ha manejado la campaña de Eduardo de la Estrella y sus símbolos más recientes. Y recordemos que en las últimas horas, en los últimos días, José Manuel Restrepo había mencionado que ellos usan, por ejemplo, la camisa de la Selección Colombia cuando se les dé la gana y demás. Por su parte, la Federación Colombiana de Fútbol también había dicho que hay un libre uso por parte de la misma, pero en lo que corresponde a los símbolos patrios, si hay completamente restricción de momento por parte de la decisión del Tribunal de Bogotá.
1: Nos gustaría que después Pulso, como esta noticia es nueva, ampliara esto con abogados y con personas para saber en qué punto eso sí es o eso no es, porque la polémica es que todavía hay mucha confusión sobre esa, porque creo que viene de una tutela, ¿no? Alguien puso una tutela sobre eso y eso evolucionó.
2: Exacto, hay un punto acá de partida y es que también hacen y señalan directamente el tarjetón electoral. Recordemos que en el tarjetón aparece el mismo Abelardo de la Estrella con la mano en la frente haciendo ese saludo militar, por así decirlo. Entonces se extiende mucho e incluso es algo que repercute porque ustedes entenderán también que los electores del abogado Abelardo de la Estrella también reafirman esa idea, saludan con esta idea y también manejan mucho este lema. Es algo que obviamente ya se ha convertido en una insignia de su campaña, pero desde entornos legales hasta el momento, bajo la idea del Tribunal Superior de Bogotá, está prohibido.
3: No, bueno. Pero ya que ya se van a acabar las elecciones.
1: Ya amaneció y...
3: No.
1: Bueno, 6:52 p.m. Don Diego, le agradecemos muchísimo toda la información.
2: A ustedes, que tengan una excelente noche y sigan conectados con Olímpica Estéreo.
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4: El ministro de Hacienda en Bogotá con la señora por allá por una vitrina y le decía a ella, mire mija, vea, pantalones a 45,000, ¿sí? Mire, vea, camisas a 35,000 pesos, ¿se da cuenta? Vea, mire, chamarra de piel 90,000 pesos, una chamarra de piel 90,000 pesos. ¿Cuál crisis, mijita? ¿De cuál crisis me habla usted? ¿Se da cuenta los precios tan bacanos? Dice ella, mijo, eso no son precios de venta, eso es una lavandería.
5: Hablando de gays, ¿Cómo le parece que en un avión que iba fallando iba un gay? Y entonces el gay apenas vio que se iba fallando, dijo, ¿dónde hay un paracaídas? ¿Dónde hay un paracaídas? Y le dijo la sabata, no hay sino uno y vale $3 millones. Y como el gay era muy rico, dijo, yo lo compro. Y llegó el gay, se puso ese paracaídas y se tiró, ¡oh! Y empezó a bajar. Cuando cayó en una isla donde no vivían sino mujeres. Y cuando el gay cayó, empezaron todas las mujeres, dizque, ¡un hombre! ¡Un hombre! Y se paró el gay y era, ¿a dónde? ¿A dónde para cogerlo? ¿A dónde?
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